David Bisbal, dígale. ¡Ay! Dígale, dígale. 6:09 de la tarde ya en la nueva voz 103.1, solo música romántica. Bueno, a ver, oigan, hoy les estoy preguntando acerca de cuáles son esos aspectos de tu vida que tienes muy bien identificados porque te hace falta trabajarlos, es decir, te hace ahí falta ponerte las pilas. Mira, y es que todos, absolutamente todos, tenemos como personas esos aspectos que nos configuran de una manera muy particular. Y pues obviamente nosotros tenemos aspectos a los que les damos prioridad. Entonces, cuando los trabajamos, estos nos hacen crecer, nos hacen evolucionar, nos fortifican, pero cuando no, se quedan como por ahí temas pendientes, ¿no? Como saldos, como asignaturas pendientes. Y conforme va pasando nuestra vida, bueno, pues hay áreas que a lo mejor, pues sí, no están del todo bien trabajadas. Por ejemplo, se llaman aspectos o dimensiones, luego también así la refieren, pues la dimensión física, el cuerpo físico, el aspecto, por ejemplo, afectivo o de vínculos con tu pareja o con los vínculos más importantes en tu vida, el tema social de las amistades, también el tema económico, el de finanzas, también lo que tiene que ver, por ejemplo, con hobbies, arte, esparcimiento, o el aspecto de aprendizaje, educación continua, ¿no? El tema moral y también el tema espiritual. Eso es solamente por darte como una idea de qué aspectos estamos refiriendo. Yo voy a seguir leyendo sus mensajes. Sus respuestas han estado bien interesantes, así que escríbeme a través de mi Instagram. Me encuentras como Adriana Erandi Amor. Así nos ponemos en contacto. Bueno, por lo pronto, Maná, Mariposa Traicionera en la nueva voz 103.1, solo música romántica.

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4: Amigas y amigos de la nueva Amor 103.1, solo música romántica, 6:19 ya de la tarde. Oigan, como saben, nosotros hoy tuvimos nuestro taller entre amigas y amigos y la verdad es que estuvo increíble. Es un tema bastante, bastante emotivo el que tratamos en esta ocasión, que fue sanando la relación con mamá. Y bueno, pues vimos a muchas caritas nuevas, lo cual nos llena siempre de mucha alegría, de mucha satisfacción. Y para cada uno de los que hoy asistieron, les envío un beso y un abrazo, porque sin duda alguna ha sido un taller muy, muy especial. Así que gracias por asistir a este llamado. Pero sobre todo yo te agradezco el tiempo que tú en lo personal te diste para abordar este tema. Así que bueno, sigamos con la programación musical que tenemos para ti. Llega Juan Gabriel. Esto es Buenos Días, Señor Sol, el Aroabor 103.1, solo música romántica.

Siddhartha, el Aroa Bor 103.1, solo música romántica, 6:26 ya de la tarde, 6:26. Oye, está bien bonita esa canción, Escápate conmigo, es así como se llama. Y bueno, pues yo estoy muy contenta de estar leyendo sus comentarios, porque la verdad es que el tema hoy es muy participativo. Fíjate, les pregunté, ¿cuáles son esos aspectos de tu vida que tienes muy bien definidos porque te hace falta trabajarlos? Entonces, Helen me escribió y me dice, me parece que tengo la desafortunada costumbre de acumular. Guardo muchas cosas y sigo adquiriendo más, ya sea por reciclar, y lo entre comillas, o simplemente por tener un ejemplar distinto a los que ya tengo. Uy, qué barbaridad, Helen. Dice, esto aplica a ropa, zapatos, bolsa, productos de papelería, tazas, termos, etcétera. Uy, uy, uy, uy, uy. Helen, no, pues sí. ¿Qué te digo? Sí, sí, sí. Ay, ¿qué será? ¿Por qué le daremos tanto peso a los objetos, eh? Me parece que es un muy buen tema que por acá después también podríamos estar tratando. Muchas gracias, querida Helen. Gracias por la confianza. Y también me escribe Maru y me dice, hola Adri, para mí sería soltar el control, la perfección y la entrecomilla también. Decidirme a tomar decisiones importantes, decisiones de vida, trabajar la tolerancia. Híjole Maru, pues te deseamos buena suerte amiga. No, claro, pues es que hay de complejidades a complejidades, también eso es cierto. Ay, me encantan, me hacen pensar de verdad muchísimo y me encanta compartir con todos ustedes. Espero que esto nos esté por ahí, pues justamente eso, poniéndonos a pensar a todos sobre eso que ya sabemos exactamente qué es lo que no hemos hecho. Y entonces la pregunta sería, ¿y por qué no lo hemos hecho? De esto seguimos hablando aquí en la nueva Bor 103.1, solo música romántica. Por lo pronto, ay, ay, ay, ay, ay, canción de karaoke y entre amigas. Ana Gabriel y Vicky Carr, Cosas del Amor. Así que si te la sabes, vamos a cantarla.

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4: 6:36 de la tarde, llega ya Yuridia, esto es lo que son las cosas, en la nueva Amor 103.1, solo música romántica.

Son las cosas a cargo de Yuridia en la nueva Voz 103.1, solo música romántica. Oigan, vamos a cerrar el tema que hoy te propuse acerca de cuáles son esos aspectos de tu vida que tienes muy bien identificados porque no te has puesto a trabajar en ellos. Muchas gracias de verdad por todas sus respuestas. No saben cómo disfruto leerlos. Voy a leer los últimos dos comentarios. Fíjate, Carito me dice, hola Adri, definitivamente para mí ha sido encontrar, o sea, en donde ella está trabajando o le falta trabajar es encontrar un equilibrio para poder cuidarme más en lo personal, hacer ejercicio, comer más saludable y dormir mucho mejor. Estoy consciente de esta necesidad y creo que cualquier cambio, por pequeño que se vea, va y hará la diferencia. Claro, claro, claro, Carito, tienes toda la razón. Muy buen apunte. Y además recuerda que en la manera en la que nos tratamos es también en la manera en la que, digamos, que pasamos un mensaje, ¿no? Más si somos mamás o tenemos pequeñitos a nuestro cargo, bueno, pues ahí hay un gran mensaje de cómo es que nos tratamos. Así que, bueno, lo bueno es que ya lo tienes consciente y ahora sí que manos a trabajar, mi querida Caro. Muchas gracias. Y también voy a leer el siguiente mensaje. Este es de Adrián, que me dice, hola Adri, para mí el tema es el amor propio, porque una cosa es que te aceptes, estés de acuerdo contigo mismo, que haya una autoestima propia, pero la verdad es que me cuesta mucho trabajo reconocerme y reconocer mis talentos. Se llama síndrome del impostor. A veces me pongo en riesgo, se me olvida, por ejemplo, comer, y prefiero hacer todo por los demás. Y esto he entendido que también es una forma de lastimarme. Fíjate qué interesante. Sí, es que luego estamos como vertidos hacia el exterior, ¿verdad? O validando siempre lo que los demás nos digan y de repente se olvida esa voz interior tan importante. Así que, querido Adrián, pues a trabajar. Tenemos mucho por qué trabajar. A no quitar el dedo del renglón. Sobre todo privilegiando pues nuestro bienestar. Así que bueno, un abrazo de verdad a toda la gente que me escribió y que pudo compartir conmigo sus mensajes. No saben cómo aprendo de ustedes. Muchas, muchas gracias. Por lo pronto nos vamos ya con más música. Esto es Diana Vanoni, querido hijo mío, en la nueva Voz 103.1, solo música romántica.

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1: Las relaciones de pareja se apagan. ¿Sí? Se apagan cuando no prestamos atención a las cosas importantes. Porque estamos ocupados, cansados y nunca tenemos tiempo. Ya no nos comunicamos, estamos estresados y desconectados cada día más. Y nuestro tiempo juntos se resume en ver la televisión una vez que los niños se han dormido. Pero eso solo hace que la desconexión sea cada día más profunda. Así que la próxima vez, en lugar de encender la televisión, ¿qué te parece si jugamos un juego de mesa? Si platicamos de nosotros, de nuestros sueños, de nuestras ilusiones, de aquellas cosas que hemos logrado juntos. ¿Qué te parece si preparamos la cena juntos y comemos rico los dos, acompañándonos? No importa que solo sean 30 minutos, pero que sean 30 minutos de conexión de corazón a corazón. Los niños un día se irán y nos tendremos solamente tú y yo.
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3: Amigas y amigos de la nueva Amor 103.1, solo música romántica, ¿cómo estás? Qué gusto saludarte, bienvenida, bienvenido a la hora de Luis Miguel, esta cita que diariamente tenemos y puntualmente, así que bueno, te prometo que vamos a cantar, vamos a necesitar que ya tengas ya tu micrófono en mano, prepara garganta, prepara voz y la buena actitud, porque seguramente a través de la música todo va a ir mejor, así que bienvenidas, bienvenidos a esta hora de Luis Miguel, aquí el arroba por 103.1.
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3: Hoy arrancamos con una canción consentida, Tú, Solo Tú, el arroba por 103.1, solo música romántica. A ver, vamos a cantarla y a disfrutarla con todo el corazón.

Sin hablar, en la Nueva Amor 103.1, solo música romántica, 7:10 ya de la tarde, 7:10. Oigan, bueno, pues estoy muy contenta de que podamos ya estar en sintonía para escuchar una hora de nuestro artista favorito. Así que bueno, a darle. Y decirte cómo vamos a activar este buzón de Luis Miguel a la cuenta de ya. Uno por Instagram, Adriana Erandi Amor, así es como me encuentras, y luego entonces en Facebook como Adriana Erandi en La Nueva Amor. Envíame por ahí un mensajito y con mucho gusto por acá nos leemos para esa persona especial, a lo mejor para felicitar a alguien, para muchas cosas. Entonces por ahí nos podemos escribir, y también si me quieres enviar un mensaje de audio a través de nuestro TalkBack, bueno, por iHeartRadio, con muchísimo gusto yo estaré también al pendiente, ¿vale? Así que sigamos disfrutando de más música. Ahora nos vamos con Esa Niña en La Nueva Amor 103.1, solo música romántica.

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2: 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Porque te tengo una noticia. El tiempo pasará de todas formas. Tú eliges si ese tiempo lo inviertes construyendo tus sueños y haces entonces del tiempo tu aliado o simplemente lo dejas escapar.
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3: Siete con 20 ya de la tarde. Oye, nos vamos a poner un poquito nostálgicos porque esta canción nos hace pensar en la persona que ahora es la pareja actual de esa persona que fue tu pareja. ¿Qué le estará diciendo sobre ti? Entonces, bueno, pues esta letra es nostálgica y se llama Al que me siga, en la hora de Luis Miguel.

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Ahí está Suave en la nueva voz 103.1, solo música romántica, 7:29 ya de la tarde. Bueno, ya casi 7:30, justamente en este momento. Oigan, me voy a detener para saludar a dos personas que hoy tuve el gusto de poder conocer en el taller entre amigas y amigos que tuvimos hoy, que fue con el tema de sanando la relación con mamá y que le impartió Imalú Martínez Acosta, espectacular. Entonces, mira, el primer saludito es para Ileana Ramírez, que justamente me decía, yo los escucho todo el día, desde la mañana hasta en la noche, sobre todo cuando voy en el coche. Bueno, Ileana, mucho gusto en saludarte, me dio de verdad mucha alegría poder por ahí conversar contigo y rebotar un par de ideas, muchas, muchas gracias. Y también quiero enviar un mensaje muy especial para Servando González, que ya justo... Ya habíamos estado en contacto porque me decía, Adri, yo te escucho y escucho la estación mientras estoy trabajando, pero en especial la hora de Luis Miguel. ¿Se acuerdan que dijimos que él se encarga de poner como cocinas, no? Entonces, hoy llegó al taller y me dijo, oye, yo soy Servando González. Y me dice, un honor poder conocerte y coincidir, gracias. Además, el taller estuvo espectacular, eso ya es mío, esto es lo que yo estoy diciendo, el taller estuvo espectacular y me encanta que lo hayan aprovechado de esa manera. Así que, bueno, Servando González, gracias por darte la oportunidad de ir y disfrutar un taller tan conmovedor como el que hoy tuvimos. Muchas gracias. Y gracias también por estar en sintonía de La Nueva Amor. Así que, bueno, ahí están estos mensajitos y nos vamos ya con más música en La Nueva Amor 103.1, solo música romántica. Esto es El Tiempo Que Te Quede Libre. 7:31 ya de la tarde. Sigamos disfrutando de esta hora de Luis Miguel.

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2: 7:37 de la tarde, amigas y amigos de la nueva Amor. Oye, a continuación vamos a escuchar Pupilas de Gato, que por cierto me piden dedicarla para Capitán América de parte de Grecia. Así que, bueno, pues aquí está esta canción para Capitán América en la hora de Luis Miguel, en la nueva Amor 103.1. Solo música romántica.

A ver, esto fue Pupilas de Gato en la Nueva Voz 103.1, solo música romántica. Oigan, me voy a detener a leer un mensaje que me llegó también por Instagram y me dice: hola Adriana, mi nombre es Joel Reynoso y quiero agradecer a todos los colaboradores de La Nueva Amor por guiarnos con todo lo hermoso que nos compartieron hoy en el taller. Me dijo, es de verdad una sanación muy hermosa. Me dice, oye, quedamos muy contentos, no sabes lo que se sana a mamá y también podemos entender a nuestra pareja y a todas las mujeres. De verdad, mil gracias. Oye, bueno, Joel Reynoso, te agradezco muchísimo el mensaje. Claro que he omitido algunas partes justamente para no vulnerar lo que me estás diciendo, pero te lo agradezco muchísimo, la verdad. Qué bueno que te diste la oportunidad y que aún así también decidiste invitar a personas especiales para ti y muy importantes para este taller. Así que, bueno, pues de verdad muchísimas gracias. Gracias por darte el tiempo y yo encantada de conocerlos, de platicar con ustedes, de retroalimentar. Así que bueno, justamente a las personas les dije, en la hora de Luis Miguel les voy a enviar muchos saluditos y ahora ya lo estamos cumpliendo. Así que gracias, gracias, gracias. Muy amables de verdad. Bueno, seguimos con más música. Aquí en la Nueva Voz 103.1, solo música romántica. Esto es Usted.

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3: Entramos ya a la recta final de La Hora de Luis Miguel y vamos a arrancar justamente con Isabel. Van a ser dos canciones para que disfrutemos. La Nueva Amor 103.1, solo música romántica.

Isabel El Arobor, 103.1, solo música romántica. Oye, así vamos despidiendo esta hora de Luis Miguel, que se nos fue rapidísimo, pero espero que hayas disfrutado muchísimo. Hoy nos vamos a despedir con Sony, que nos encanta también. Recuerda que la hora de Luis Miguel es diariamente de lunes a viernes en punto de las 7 de la tarde y que yo soy Adriana Erandi y sigo contigo hasta las 10 de la noche en Amor, solo música romántica.

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Rosalía, Sauvignon Blanc en la nueva Voz 103.1, solo música romántica. Uy, 8:09 ya de la noche, así arrancamos, entre nostálgicos pero intensos, ¿no crees? Mira, híjole, pues yo traigo la letra de una canción intensa, intensa. Se llama Él me mintió. Sabes que las leemos como cartas y espero que te guste. Y sobre todo, bueno, pues a ver qué te parece leer. Y dice así: Él me mintió. 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

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Bueno, pues sí la reconocimos, ¿verdad? Tremenda, tremenda canción. Esto salía por allá de 1981. La señora Amanda Miguel era quien interpretaba esta canción, que se ha convertido sin duda alguna en un clásico de clásicos. Así que hoy la trajimos para ti a manera de carta. Y si estás pasando por esta situación, déjame seguirte apapachando musicalmente en esta luna de amor donde... pues así vamos compartiendo emociones y sentimientos a través de las canciones. Y para complementar, vamos a decir que amar y querer no es igual. Por eso, él me mintió. José José.

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2: 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Por lo pronto, 8:18, Maná, Vivir sin aire.

A veces no nos damos cuenta la infinidad de posibilidades que tenemos en la vida, lo que la Tierra, el universo ha dispuesto para nosotros. Y eso es normal y es parte, me parece, del propio aprendizaje y del proceso que cada uno de nosotros tenemos. Y a veces hay que tener esa disposición para saber que ya somos muy afortunados, que ya somos muy bendecidos con lo que tenemos, sin esperar que eso sea demasiado, que no tendría nada de malo, pero a veces no nos conformamos. Y esos pequeños, grandes detalles con los cuales sí somos muy dichosos, pues podrían hacer totalmente la diferencia. Por ejemplo, ¿qué? Pues tu vista, tus manos, tus piernas, tu fuerza de voluntad, tu sonrisa, tus carcajadas, tu alegría, tu cabello, tus familiares, tus nietos, tu trabajo, tus hermanos, tus padres, tu pareja. A veces también me parece que estamos tan preocupados por todo lo malo que nos pudiera pasar, por cuántas veces nos va a doler levantarnos, por qué tan profundo está esa herida o ese dolor. Y yo te pregunto, ¿estaremos ya dispuestos para poder un poco desprendernos de todo ello y empezar a ver con nuevos ojos, con nueva perspectiva, sin tanto dolor y sin tanto miedo? No es fácil, pero te pregunto, ¿estaremos listos para algún día poder levantar y alzar nuestras alas con fuerza y empezar a volar? Soy Adriana Erandi y te sigo acompañando en la nueva por 103.1, solo música romántica.

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3: 8:38 ya de la noche. Llega Elefante a esta Luna de Amor. 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

Hoy quiero invitarte a que podamos normalizar con un trabajo diario y un trabajo de conciencia el que podamos desaparecer un poquito del mundo de los demás para entonces salvar así nuestro propio mundo, nuestro propio bienestar, nuestra propia salud, nuestra propia paz. Mira, es que de verdad que es increíble las maneras en las que podemos dividirnos para estar pues con la pareja, con los hijos, en el trabajo, con las amigas, con tus papás, con tus hermanos. Pero yo te pregunto con toda honestidad si de la misma manera tú logras estar para ti. Yo, te lo confieso, probablemente me quedo en números rojos para mí mismo y me ha costado mucho trabajo reconocerlo y mucho trabajo cambiar, porque pues es cambiar mentalidad, es cambiar creencias y en consecuencia cambiar las acciones. Así que la invitación hecha con todo cariño el día de hoy es que tú puedas desaparecer un poquito del mundo de los demás para que puedas entonces salvar tu propio mundo, es decir, tu propio bienestar. Yo soy Adriana Erandi y te sigo acompañando en la Nueva Amor 103.1, solo música romántica.

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2: Amigas y amigos de La Nueva Amor 103.1, solo música romántica. ¿Cómo estás? Bienvenido a esta segunda hora de Luna de Amor. Ya, por cierto, la última de estas 6 horas en las que hoy he tenido el gusto, el placer de poderte acompañar en tus diferentes actividades. Así que, bueno, pues nosotros acá seguimos recorriendo esos caminitos del amor, del desamor, del dolor, de la nostalgia, de la añoranza, pero también de la ilusión. Así que quédate conmigo porque esta luna de amor sigue siendo muy bonita y está pensada para ti especialmente. Aquí, en La Nueva Amor 103.

Gloria Trevi en La Nueva Amor 103.1, solo música romántica. 9:08 ya de la noche, 9:08, y tengo preparada para ti la letra de una canción. Uy, que se llama ¿Qué nos pasó? Y dice así: la vida pasa, el tiempo vuela, la distancia no se acorta, al contrario, me envenena y me parte el corazón. Las madrugadas son refugio de mi locura y los recuerdos me amenazan y me clavan por la espalda tantas dudas. ¿Qué nos pasó? ¿Por qué nos perdimos? ¿Dónde quedó aquello que nos prometimos? ¿Quién se metió entre nosotros? ¿Quién te llenó de primaveras esos ojos que no me saben mentir y que no me pueden mentir? Dime quién. Después me quedaré callado. Seré parte de tu pasado, tan solo eso seré. Pero dime quién y arranca así esta maldita duda y sálvame de la locura, porque después yo me alejaré. Yo me alejaré. Ay, esta canción se llama ¿Qué nos pasó? La interpretan Reilly Barba y Yuridia. Esto salía por allá del 2009 y es de la autoría de Reilly. Bueno, ¿quién en una de esas se ha sentido así, verdad? O sea, que ya dices, ya, o sea, tengo claro que ya, ni cómo insistirte, porque evidentemente hay otra persona, pero ¿quién es? ¿Quién se metió? ¿Quién? ¿Quién vino a, híjole, a detonar todo esto, verdad? Como que esa parte de tener la certeza de poderle poner nombre y cara y que eso, pues, de cierta manera dé tranquilidad de saber,

mejor ahí estaban los cambios, las actitudes, el descuido. Me parece que ayuda. Por eso esta canción es tan fuerte. Dime quién. Después me quedaré callado y seré parte de tu pasado. Muy fuerte, muy fuerte. Híjole, seguimos nostálgicos aquí en esta luna de amor. Esta segunda hora viene con todo. Todo se derrumbó, Emanuel, en esta luna de amor. Yo soy Adriana Erandi. Te acompaño hasta las 10 de la noche.

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1: 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Amor, aquí atorado en el tráfico saliendo del trabajo, pero como siempre escuchándolos porque solo aquí tienen más música continua.
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3: Amigas y amigos de la nueva Amor 103.1, solo música romántica. 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Entonces ya, mensaje entregado. Por lo pronto 9:23 de la noche, Cristian Castro, Lloran las rosas.

Duncan Du en la nueva Bor 103.1, solo música romántica. Qué buena canción, ¿verdad? A mí siempre me pone muy, muy de buenas. En algún lugar. Bueno, ya son las 7:37. Oigan, nada más, ya son las 7, no hombre. Ya son las 9:31. Y toca compartir con ustedes el decreto de la noche, porque siempre me gusta hacerlo como muy cerquita de la media hora, ya en la recta final, porque justamente nos permite pues ver, analizar cómo es que estamos pensando y entonces ahí hacer los ajustes correspondientes. Mira, entonces el decreto de esta noche nos dice lo siguiente. Cada día me siento más fuerte, más saludable y en conexión conmigo. Así, confío en la capacidad natural de mi cuerpo para sanar y renovarse. Cada día me siento más fuerte, más saludable y en conexión conmigo mismo. Así confío en la capacidad natural de mi cuerpo para sanar y renovarse. Que así sea, que así sea, que lo tengamos muy presente y que además le podamos ayudar a nuestro cuerpo a sanar y a renovarnos. Esto incluye ideas, patrones, creencias, vínculos. También por ahí va la sanación, ¿vale? Por lo pronto, mira, como diría Shakira con esta canción, te aviso, te anuncio que hoy renuncio a tus negocios sucios. Si te la sabes, vamos a cantarle la nueva Bor 103.1, solo música romántica. Ya son las 9:33 de la noche.

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4: 9:39 ya de la noche, La Nueva Amor 103.1, solo música romántica. Llega el señor Juan Gabriel, esto es Bésame.

Hoy quiero compartirte una frase que me hizo todo el sentido del mundo, y es que a la vida, risas y ganas. Recuerda, como siempre te lo digo, que bien vale sonreírle a la vida, porque la vida recompensa, porque la vida da. No en el momento que queremos, no de la manera como esperamos, pero sí, la vida también nos abraza y también nos sonríe. Y por otro lado, la vida es un ratito, así que aprovechemos esto que tenemos. A las personas que sí tenemos, a las personas que nos tienen, a las personas que nos aman, a las personas que amamos. Recuerda, a la vida, risas y ganas. Yo soy Adriana Erandi y te sigo acompañando en la Nueva Amor 103.1, solo música romántica.

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2: 9:49 ya de la noche. Estamos en la recta final de esta Luna de Amor, así que te invito a disfrutar esta canción. Eric Rubín, Cuando Mueres por Alguien. En La Nueva Amor 103.1, solo música romántica.

Híjole, este es un clásico de clásicos, Eric Rubin, Cuando mueres por alguien. Tremenda canción, me gusta muchísimo. Oye, y así vamos a ir cerrando esta luna de amor, pero antes quiero agradecerte enormemente que me hayas permitido acompañarte a lo largo de estas 6 horas, donde te he podido acompañar en diferentes actividades, así que muchas, muchas gracias. También decirte que hoy fue un día bien particular para nosotros porque tuvimos hoy miércoles el taller entre amigas y la verdad que nos fue muy bien. Yo estoy como muy agradecida de poder ver tantas reacciones a través de un tema tan sensible como es el sanar a mamá, la herida o la relación con mamá. Y para todos los que fueron, mi reconocimiento por su valentía, por estar ahí, por querer estar mejor, por empezar a indagar un poquito, por llevar un proceso a lo mejor con profundidad, con amor, también como lo decía Malú, con respeto y sin juicio. Así que bueno, gracias, gracias, gracias de verdad. Y si tú te lo perdiste, te invito a que cuando vuelvas a escuchar que tenemos un taller, te puedas brindar esta oportunidad porque se convierte en un regalo para cada una de las personas que fueron. Así que bueno, mi beso, mi abrazo, mi cariño para todos ustedes. Siempre te digo que le sonrías a la vida porque créeme que bien vale la pena y que además, queridos, queridas, la vida es un ratito. Ya me voy, bonita noche. Hoy nos quedamos con Natalia Jiménez. Esto es El Destino, el Aroa Bor 103.1, solo música romántica. Chao, chao.

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0: Muchas gracias.
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0: La tranquilidad no se negocia. Con el tiempo aprendes a frenar la lengua, a no reaccionar cada vez que escuchas o ves algo que no te agrada. Entonces, aprendes a retirarte, a evitar esos lugares o personas que te hacen sentir incómodo. Y comienzas a proteger tu paz. Tu círculo se vuelve cada vez más pequeño y a su vez más saludable. A esto yo le llamo inteligencia emocional.

0: que aprender a elegir las batallas. No todo el mundo merece tu atención, menos tu compañía. La tranquilidad no se negocia.
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2: 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Si esperamos que otra persona nos arregle la vida o que sea nuestra mejor mitad, disponemos las cosas para el fracaso. Es necesario que seamos realmente felices con nosotros mismos antes de iniciar una relación de pareja. 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
1: ¿Bueno?
2: Sí, sí, Talía, ¿hablas tú?
1: Sí, ¿quién habla?
2: Eric, ¿cómo estás?
1: Bien, ¿y tú?
2: Oye, pues hoy hay una función muy buena. Quería ver si querías ir al cine.
1: ¿Ahorita?
2: Pues, es a las 8.
1: Es que me da pena.
2: ¿Pero por qué?
1: Pues porque hace mucho no te veo.
2: Yo tampoco, pero vamos, ¿no?
1: No sé, déjame ver.
2: ¿Qué tienes que ver?
1: Tengo que ver, pues, pedir permiso.
2: ¿Y a quién pídele permiso?
1: Es que ahorita no está mi

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0: Informativo 88.9, información que sirve. Yo soy Alejandro Villalbazo en X, en TikTok, arroba Villalbazo 13. Es jueves 28 de mayo, Iñaki Manero. ¿Cómo estás, Iñaki?
1: ¿Cómo estás, Alex Villalbazo? Alex Cervantes, amigos de la República Mexicana, de todas partes, por iHeartRadio. Gracias por despertar en Panorama.
0: Despertando en una mañana lluviosa, Iñaki, y que sí. Va a estar bien feo todo el día.
1: Sí, sí, de hecho así va a estar, ¿eh? Es lo que estaba viendo en el reporte meteorológico. Ya ratito nos abundarás en detalles con toda la República Mexicana, pero un par de horitas con sol, pero el resto va a ser lluvia. Tenemos un 50% de posibilidad de lluvia aquí en el Valle de México.
0: Sí, pero lluvia desde las 10 de la mañana.
1: Así es.
0: De ahí sí. Todo el día. Y de hecho, hay chipichipi, hay llovizna, o sea, nada más se va a tranquilizar tantito, nos va a medio engañar el día saliendo, asomándose un poco el sol, pero y luego va a agarrar lluvia. Estoy hablando del Valle de México, aunque sí, ya ahorita estaremos platicando de las condiciones en el país, cómo va a estar el clima y la de 8 en la República Mexicana. Las lluvias importantes, otra vez hacia la zona sur-sureste del país, ayer y antier, ¿no? Con emergencia en Chiapas por el tema de las lluvias, con sus inundaciones. Vamos a checar cómo amanecen en este jueves también allá en Chiapas con ese tema que sí provocó alerta pues desde antier, Iñaki.
1: Sí, sí, sí, sí, ha estado bajo el agua también buena parte de la República con inundaciones importantes. De ahí no va a parar el resto, ¿eh? Y estaban preguntando si para el tema este del fútbol pues nos iba a tocar lluvia. ¿Te acuerdas hace un par de semanas? Sí, sí, nos va a tocar un verano con este super niño que está sucediendo ahí en el Pacífico. Nos está tocando un verano peligroso, como decía la película.
0: Sí, de hecho, el pronóstico es lluvia, lluvia, lluvia. Y que tampoco tendría que sorprender, porque no. Es justamente época y temporada de lluvias, ¿no?
1: Nada más que más abundante que en otros años. Y si el año pasado llovió mucho y se llenaron las presas, dicen los meteorólogos que está este viene recargado.
0: Sí, que está de quítate que ahí te voy.
1: Así
0: vámonos
1: es.
0: Al tráfico y al clima. Son las 6:04, tráfico y clima cada 15 minutos. Mónica Villalobos.
2: Alejandro, gracias. Muy buenos días. Hoy nos circulan autos con holograma 1 y 2 de verificación engomado verde. Terminación de placas 1 y 2. En unos minutos, más información.
1: Muchas gracias, Moni. Vámonos con el panorama. La Coordinadora Nacional de Trabajadores de la Educación rompió el diálogo con el gobierno federal tras los hechos ocurridos en Mitla, Alemão Luna.
3: Por segundo día consecutivo, este miércoles una comisión de la CENTE, principalmente de la sección 22 de Oaxaca, acudió a la Secretaría de Gobernación para negociar sus demandas. Pero la reunión se interrumpió 2 horas después, luego de que los maestros se enteraron que pobladores de San Pablo, Villa de Mitla, dispersaron con piedras y disparos de arma de fuego un bloqueo que mantenían sus compañeros en la carretera federal 190 Oaxaca-Istmo. La dirigente Jenny Pérez responsabilizó directamente al presidente municipal, Eusao López, de orquestar las agresiones.
4: Deben garantizar la seguridad, la integridad física de nuestros compañeros movilizados, porque esta es una movilización pacífica.
3: 88.9 Noticias, Alemão Luna.
1: Tras el ataque armado que dejó 15 profesores lesionados durante el bloqueo de la coordinadora sobre la carretera federal 190 Oaxaca-Istmo en San Pablo, Villa de Mitla, lo que platicamos hace un momento, el alcalde Saúl López Quero anunció que solicitará licencia indefinida al cargo para permitir el desarrollo de las investigaciones. La comunidad indígena de Santa María Ostula, en Aquila, en Michoacán, denunció nuevos ataques del cártel Jalisco Nueva Generación que dejaron daños en viviendas y vehículos, además de señalar que elementos de la Secretaría de Marina intentaron ingresar a sus playas mientras ocurrían las agresiones, situación que calificaron como un acto de hostigamiento en lugar de protección a la comunidad. 5 funcionarios y exfuncionarios municipales de Morelos fueron vinculados a proceso por delincuencia organizada y extorsión, luego de que autoridades federales lo relacionaran presuntamente con una red ligada al cártel de Sinaloa, que habría financiado campañas políticas para operar con impunidad en la zona oriente del estado. Las autoridades siguen evadiendo el tema de la ficha roja de Rubén Rocha Moya. ¿Hay o no hay ficha roja? Porque él anda bien campante ahí en Sinaloa. René Ponce.
5: A través de una tarjeta informativa, la Secretaría de Seguridad y Protección Ciudadana aclara que el gobernador con licencia de Sinaloa, Rubén Rocha Moya, no cuenta con notificación roja emitida por la Interpol. La dependencia puntualiza que luego de realizar las consultas correspondientes con las instancias nacionales e internacionales competentes, se confirmó que no existe ninguna notificación en su contra. Por la mañana, el titular de la dependencia, Omar García Harfuch, dijo que desconocía si existía una ficha roja contra el mandatario estatal con licencia.
6: Desconozco si la tiene por parte de la Fiscalía General de la República. Lo que tiene es la orden de detención en Estados Unidos.
5: Para 88.9 Noticias, René Ponce Hernández.
1: 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En medio de divisiones dentro del partido y tras una maratónica sesión, la Cámara de Diputados aprobó que magistrados del Tribunal Electoral puedan reelegirse, y estamos hablando de divisiones en Morena. Isaac Castañeda.
7: Tras más de 15 horas de discusión en lo particular de la reforma judicial de última hora y con las bancadas de Morena y aliados divididas, en la Cámara de Diputados avalaron la reelección de los magistrados de la Sala Superior del Tribunal Electoral, propuesta en una reserva por el diputado morenista Sergio Gutiérrez Luna. Aunque la propuesta presidencial no contemplaba la reelección de los funcionarios electorales, ahora podrán estar en la boleta de la elección judicial del 4 de junio de 2028 y ser reelegidos por 6 años más. Una de las voces más críticas al interior de Morena fue la del diputado Alfonso Ramírez Cuellar.
8: Vamos a elegir hasta el 28 y lo que aquí nos proponen es que les demos otros 6, que duren 17 años, casi la mitad de lo que duró Porfirio Díaz en México.
7: 88.9 Noticias, Isaac Castañeda.
1: Bueno, vámonos a los deportes, Alex Cervantes.
9: ¿Qué tal, Iñaki, amigos? Muy buen día para todos. Johan Vázquez, jugador del Génova de la primera división del fútbol italiano, ya reportó a la concentración de la selección mexicana en el centro de alto rendimiento. Se espera que Raúl Jiménez y César el Chino Huerta se unan directamente a la concentración en Pasadena, California. Este miércoles se entrenó a doble sesión y este jueves el entrenamiento será por la mañana y por la tarde viajarán a los Estados Unidos. El sábado enfrentarán a Australia en el Rose Bowl. Por otra parte, Renata Zarazúa y su compañera, la polaca Katarzyna Peter, cayeron en la primera ronda de dobles en Roland Garros. Hasta aquí los deportes. Regresamos con más en 30 minutos.
1: Muchas gracias, Alex. Alex Villalbazo, Alex Cervantes, Iñaki Manero en Panorama Informativo en 88.9 Noticias. Información que sirve por iHeartRadio. Moni Villalobos te tiene todo el panorama del tráfico y el clima cada 15 minutos. Hola otra vez, Moni.
2: Hola Iñaki, gracias. Muy buenos días. Les comento que van a encontrar que la estación Zócalo Tenochtitlán de la línea 2 del metro continúa cerrada. Para dirigirte a la zona centro puedes usar como alternativas Pino Suárez y Allende línea 2, San Juan de Letrán línea 8 y Bellas Artes línea 2 y línea 8. En unos minutos, más información.

6:10, 88.9 Noticias, información que sirve por iHeartRadio, Alex Villalbazo, Alex Cervantes, Iñaki Manero, contigo hasta las 10 de la mañana, 5580-255-889 es WhatsApp para que nos platiques lo que quieras, mensajes de texto desde tu celular. ¿Qué nos dice el Servicio Meteorológico Nacional? Pues sí, lluvias, ya lo adelantábamos hace ratito con Alex Villalbazo, lluvias puntuales intensas. ¿En dónde? Bueno, es que está entrando también aire húmedo del Golfo de México y del Mar Caribe, y esto va a traer lluvias puntuales intensas en Yucatán, en Campeche, en Tabasco, en Chiapas, puntuales muy fuertes en Veracruz, en Oaxaca, en Quintana Roo también, y puntuales fuertes en Puebla y en Guerrero.

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2: Juato, también temperaturas calurosas a muy calurosas, porque el calor ese sí nos abandona tampoco, ¿eh? Baja un poquito la temperatura en las zonas donde llueve mucho, pero el calor sigue todavía con todo lo que da. Estamos en plena temporada en Coahuila, Querétaro y Guanajuato. Temperaturas en la tarde también calurosas a muy calurosas en la mayor parte del país, con la onda de calor en Sinaloa, en Nayarit, en Jalisco, en el centro sur y suroeste del estado, Colima, Michoacán, Morelos, Guerrero, Oaxaca, Chiapas, Campeche y Yucatán, es lo que nos dice el Servicio Meteorológico Nacional en su más reciente servicio. Iniciamos nuestro recorrido por la República Mexicana, el clima y la de 8, 28 grados a esta hora, a las 7:12 allá en Quintana Roo. Carlos Mendieta, ¿cómo está, Charlie? Muy buenos días.
3: Muy buenos días, Iñaki, así es, 28 grados centígrados con un 90% de humedad en el ambiente. Te platico que, bueno, va a ser un día lluvioso. Realmente vamos a oscilar entre los 28 y 29 grados. Iñaki, no va a pasar el calor a más por la nubosidad que vamos a tener. Lluvia durante todo el día es lo que se pronostica, de ligeras a más fuertes, Iñaki.
2: La de 8, Carlos.
3: Pues la xenofobia que se está haciendo muy presente en Quintana Roo, no sé en otros estados cómo anden, pero mira, varias personas se dieron cita la tarde de ayer a las 7 de la noche en la Supermanzana 23, pues para apedrear la casa de una persona de origen cubano. ¿Por qué? Porque esta persona en redes sociales fue exhibida por que agredió a un vendedor ambulante, el cual su perro lo había mordido. O sea, el perro de este señor extranjero mordió a la persona. La persona lo confronta por el perro, se hacen de palabras, y bueno, de ahí se deriva que mucha gente en internet, al ser exhibido lo que pasó, se dé cita en la casa de esta persona el día de ayer para apedrearla y para confrontarlo. Pues fueron, mucha gente se acercó al lugar, apedrearon la casa de esta persona, nunca salió, al parecer ya no vive ahí afortunadamente para evitar una desgracia, pero bueno, también fue pronta la respuesta, imagínate, Iñaki, tanto de la policía como del ejército, pues que monitorean este tipo de cosas en redes sociales, este tipo de citas. ¿Te acuerdas de aquel caso igual de xenofobia con el lord ruso loco, le llamaban aquí?
2: Sí, fue en su casa también, sí.
3: Algo así, Iñaki.
2: Sí, y como no estaba en su casa, este señor cubano, pues la apedrearon su casa y la vandalizaron. Se dice xenofobia, este hombre parece que también tuvo este problema con el perro y el repartidor de comida, pero pues tampoco es como para ir y querer linchar a una persona, quien sea y de donde venga. Gracias, Carlos Mendieta, desde Cancún, Quintana Roo, 93.1 Mix, allá nos escuchas. Vamos a ir con nuestro recorrido por la República Mexicana, el clima y la de 8. Alex Villalbazo, Alex Cervantes, Iñaki Manero, y Panorama Informativo 88.9 Noticias, formación que sirve. Continuamos.

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0: primer traguito de café que nos tomamos con calor lluvia en la República Mexicana, los 45 grados, Sinaloa, Chihuahua, Nayarit, Michoacán, Guerrero, Oaxaca, Yucatán, pero las lluvias intensas estarán afectando también Yucatán, Campeche, Tabasco, Chiapas. Vámonos justo a Chiapas en el recorrido por la República Mexicana. Días complicados por las lluvias, Fer Cantón, 22 grados marca el termómetro esta mañana, Fer.
1: ¿Qué tal, Alex? Muy buenos días. Así es, son días complicados. En Chiapas habrá lluvias puntuales intensas y temperaturas de hasta 40 grados. En Tuxtla Gutiérrez, cielo medio nublado, con probabilidad de lluvia por la tarde y una temperatura máxima de 32 grados. Así es el clima en Chiapas.
0: La de 8, Fer.
1: Elementos de la Policía Federal Ministerial encontraron en las inmediaciones del periférico oriente de San Cristóbal de las Casas un tráiler estacionado abandonado con las luces encendidas y que al parecer en su interior contenían fertilizante robado. Ahí aseguraron 630 costales con un peso aproximado de 18 toneladas, 750 kilos de presunto fertilizante, y pues por eso iniciaron una carpeta de investigación para deslindar responsabilidades y saber la procedencia de este fertilizante. Así el panorama es de Chile.
0: Gracias, Fer Cantón, desde Tuxtla Gutiérrez, en Chiapas. 27 grados para el bello y devastado puerto de Acapulco. Adriana Covarrubias, vecina, buenos días.
2: ¿Qué tal, vecino? Buenos días. Buenos días, Alberto. La máxima será de 33 grados en Acapulco. Se tendrá cielo parcialmente nublado y también se tiene el pronóstico de lluvia ligera. La temperatura más alta de 38 o 40 grados en la región de la Tierra Caliente. También se tiene pronosticado lluvias en gran parte del estado.
0: La de 8, Adriana.
2: Te comento que alrededor de 400 elementos adscritos al Batallón de Protección al Turista de la Guardia Nacional se encuentran blindando las playas y la zona costera Miguel Alemán. El operativo de seguridad arrancó en la playa El Morro. El comandante del mando especial de la Guardia Nacional en Acapulco, José Manuel Aguilar, dijo que los elementos estarán distribuidos en 50 puestos establecidos. Señaló que los índices delictivos en Acapulco, principalmente en la zona turística, han disminuido y los 400 elementos a su mando se van a distribuir durante 3 turnos de lunes a viernes. Es el reporte.
0: A ver si entendí bien. Son 400 guardias nacionales que estarán cuidando las playas en Acapulco, Adriana.
2: Así es, todo lo que es la parte de la, desde lo que es de Caleta hasta lo que es Barra Vieja.
0: Bien, gracias, Adriana Covarrubias, desde el bello y devastado puerto de Acapulco. 15 grados para Morelia, en Michoacán. Cristian Gutiérrez, hola, Cristian.
3: Alejandro, buenos días. Y para hoy la máxima en la capital michoacana será de 29 grados, hasta 41 grados tendremos en Guetabo. Ese será el clima para hoy en este estado de Michoacán.
0: La de 8, Cristian.
3: Luego de que en la noche del 25 de mayo pasado brotara un presunto géiser, esto en el Salitre, municipio de Ixtlán de los Herbores, acá en Michoacán, bueno, pues especialistas determinaron que más bien se trató de una manifestación hidrotermal activa en evolución, por lo que el área permanece bajo monitoreo constante. Es circulación de agua subterránea calentada por el calor interno de la Tierra, Alex. Allá en Ixtlán parecía que era un géiser. No, dicen los especialistas. Es el panorama en Michoacán.
0: Mira, porque la verdad es que se anunció así desde el lunes que se dio la noticia, la imagen impactante, Cristian.
3: Es correcto, la imagen impactante, inclusive murieron animales de corral, pero dicen los especialistas que no, que resultó ser solamente calor interno y agua subterránea calentada.
0: Bien, mira, allá en el Salitre, en Michoacán. Gracias, Cristian Gutiérrez, desde Morelia, Michoacán. 10 grados para Toluca, en el Estado de México. Sonia Vilchis, adelante, Sonia.
4: Gracias, Alejandro. Buenos días. Hoy Toluca tendrá un día mayormente soleado con una temperatura máxima de 22 grados y probabilidad de lluvia por la noche, Alejandro.
0: La de 8, Sonia.
4: Cuéntate que la Fiscalía General de Justicia del Estado de México informó que un total de 1.100 cajas y 5.000 piezas individuales de medicamento controlado vinculadas a un robo valuado en más de 200 millones de pesos fueron aseguradas tras la ejecución de 3 órdenes de cateo en la capital del país. El hallazgo principal se realizó en un inmueble habilitado como clínica de medicina de primer contacto en la colonia Portales Norte, esto en la alcaldía Benito Juárez. Pero hay que recordar que este operativo y aseguramiento derivan de un asalto ocurrido el pasado 10 de mayo en el municipio de Lerma, en este el Estado de México. En dicho evento, un grupo armado sustrajo productos farmacéuticos y equipo tecnológico, además de privar de la libertad al conductor del vehículo de carga. A través del seguimiento de las cámaras del C5 de la entidad mexiquense, se identificó el traslado de los vehículos involucrados por la carretera México-Toluca en la zona de La Marquesa. Alejandro, así la información.
0: Entonces, dos noticias de ocho nos diste, Sonia. Una, sí, una, recuperar este medicamento, detener a parte de la banda, y la otra, sirvieron las cámaras del C5, mira, gracias a eso fue como les pudieron dar seguimiento. Dos en uno, Sonia, eso sí me gustó, gracias. Sonia Vilchis, desde Toluca, en el Estado de México. 14 grados para la Ciudad de México. René Ponce, adelante, René.
5: ¿Qué tal, Alejandro? Efectivamente, 14 grados, mañana agradable. Para la tarde se espera una temperatura máxima de entre 26 y 28 grados. Incluso se espera que no solo haya lluvia, sino que también pudiera granizar durante la tarde, Alejandro.
0: La de 8, René.
5: Pues el secretario de Seguridad Ciudadana, Pablo Vázquez, informa que en atención a una denuncia ciudadana por el asalto a una tienda departamental que se ubica en la avenida Jalisco, es la colonia Tacubaya, en Miguel Hidalgo, uniformados capitalinos detuvieron al final un adolescente de 16 años y a tres mujeres presuntas responsables de este ilícito. Se detalla que tras un seguimiento virtual al vehículo en el que huyeron los ladrones, estos sujetos fueron ubicados en la avenida Observatorio, esto ya en la alcaldía Álvaro Obregón, donde ingresaron a un local de venta de alimentos. En este sitio, policías detuvieron a las cuatro personas y recuperaron 56 celulares, 11 relojes y varias piezas de joyería, así como el vehículo en el que escaparon los ladrones. Este es el panorama.
0: Ah, dijo René, yo no me quedo atrás, yo también doy 2 de 8, porque igual, ¿cómo los agarran? ¿Sirvieron las cámaras? No, hombre, ahora andamos, 6:25.
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0: 6:30, programa informativo 88.9, información que sirve. Yo soy Alejandro Villalbazo, en X, en TikTok, arroba Villalbazo 13. Los mensajitos son en el WhatsApp 55 82 55 88 9. Saludo especial a ustedes que se están despertando con nosotros, 6:30 de la mañana. Imagino que qué chulada de amanecer, ¿no? Que estás en tu camita, bien dormido, de pronto suena tu alarma. Quieres aventar el teléfono hasta lo más lejos que tengas de tu casa, pero en eso escuchas nuestra dulce y tierna voz y dices, no, yo aquí me quedo.
1: No, pues qué elogio a nosotros, ¿no?
0: O sea, de acuerdo. Que... Y entonces ya te aligeras la vida, dices, ¿qué viene hoy? ¿No? Ya te pones de pie y vamos a darle.
1: Algo estamos haciendo bien.
0: Algo bueno. Oigan, les comentamos, por cierto, algo de bueno para hoy, digo, de nuestra parte para ustedes, de información, sí. Es que va a llover todo el día. Ya sé que no es muy buena noticia, pero va a llover todo el día, ¿qué les digo? Por ahí de las 10 de la mañana, aunque te va a vacilar el día, te va a destantear el día, porque te vas a asomar y a lo mejor ves hasta que se asoma el solecito, pero no, dice el meteorológico, por ahí de las 10 de la mañana, lluvia, incluso en la tarde se esperan granizadas para el Valle de México, así es que muy buenos días para todos ustedes que a lo largo y ancho del país se están despertando 6:30 de la mañana con nuestra dulce y tierna voz. En el recorrido por la República Mexicana, en Querétaro, Karina Buitrón, 14 grados por allá. Karina, buenos días.
2: ¿Cómo estás, Alejandro? Muy buenos días. Así es, tenemos una mínima de 14 grados y se espera una máxima de 28. Y te platico que a partir del mediodía se esperan algunas precipitaciones.
0: 28, Karina.
2: El secretario de Gobierno, Eric Gudiño Torres, informó que se emitió la primera sanción en contra del notario número 20. Se trata de una suspensión por 2 meses. Refirió que recibieron diversas quejas de manera reiterada por la falta de entrega de escrituras. Sin embargo, luego de activar diversos protocolos para dialogar con él, no se llegó a una determinación. De ahí la medida. Por eso, este tendrá este tiempo para regularizarse o, de lo contrario, corre el riesgo de ser amonestado o incluso que se le retire la notaría. Así el panorama desde Querétaro.
0: No, y la verdad es que para llegar a ser notario es un broncón, ¿no? Entonces, imagínate, pues no estás entregando los documentos a tiempo, pues y eso es una falta administrativa o profesional que es motivo de suspensión. El retraso grave, es decir, incumplimiento o retraso injustificado en la inscripción de escrituras o documentos en los registros públicos. ¿Esto qué es un retraso grave? Más de 6 meses. También actos ilegales, autorizar, por ejemplo, contratos o actos jurídicos que resulten ser ilegales o nulos, o irregularidades documentales. Esto significa expedición de copias o testimonios que no coincidan fielmente con el documento original en el protocolo. Inmoralidad, conducta profesional o privada notoriamente inmoral que afecte la fe pública, también privada, no solamente en lo profesional. Son, entre otras, faltas administrativas y profesionales que provocan que un notario pueda perder su notaría. Gracias, Karina Buitrón, desde Querétaro. 16 grados en Celaya, en Guanajuato. Claudia Padilla, Clau, hace un rato que no hablábamos, Clau.
3: Sí, ya un ratito, Ale, buenos días a todos. Fíjate que te platico rapidísimo que la temperatura máxima será de 30 grados, mientras que la mínima de 16, con un cielo parcialmente nublado, a eso de las 2 de la tarde y con pocas probabilidades de lluvia, Alejandro.
0: ¿Y la de 8, Clau?
3: Fíjate que en Juventino Rosas, un fuerte incendio en la comunidad de San José de las Pilas reveló un centro de acopio y almacenamiento irregular de hidrocarburo, y es que el incidente inició con el reporte de un camión en llamas, lo que llevó a las autoridades a la zona para controlar el fuego. Al inspeccionar el vehículo, bueno, los agentes descubrieron una cisterna de 20,000 litros oculta en la unidad, y dentro del inmueble donde se encontraba el transporte también se halló más bien otra cisterna de 30,000 litros y 10 contenedores presumiblemente usados para el manejo ilegal de combustible. Y esto, pues, originó un intenso fuego que impidió a las autoridades cuantificar la cantidad total de hidrocarburo perdido o almacenado en el lugar. Hasta aquí mi reporte, Alejandro, y un gusto saludar.
0: Igualmente, Claudia, nada más recuérdame, a ver, dijiste, estamos hablando de huachicol allá en Juventino Rosas, en Guanajuato, Clau.
3: Ya ves que casi no se da, Alejandro, otra vez, Juventino Rosas, Es una zona donde generalmente encuentran hidrocarburo, al igual que Villagrán, Cortázar, Celaya y Salvatierra.
0: Me sorprendiste porque como, ¿te acuerdas que ya se había acabado en este país el huachicol? Dije, ay, güey, ¿de dónde habrá sacado no una toma clandestina allí en Guanajuato? ¿Quién sabe de dónde la habrá sacado? Pero bueno, qué bueno que la encontraste, Clau.
3: Qué bueno, sí, ya me di la tarea de yo buscar el huachicol sola.
0: Gracias, un fuerte abrazo, Claudia Padilla. Un
3: abrazo.
0: Desde Celaya, allá en Guanajuato. Y cerramos en Monterrey, Nuevo León, Jorge Maldonado, 22 grados. Jorge, buenos días.
4: Buenos días, Alejandro, con un cielo completamente despejado y una temperatura máxima para el día de hoy de 31 grados centígrados.
0: Y la de 8, Jorge.
4: Alejandro, una persona que se desplazaba por la carretera 57, detiene su marcha a la altura del kilómetro 51, ya en terrenos del municipio de Doctor Arroyo, Nuevo León. Ahí donde se para, Alejandro encuentra un montón de ropa tirada y al tratar de hacerla a un lado, vaya susto y vaya sorpresa, Alejandro. Entre las cobijas y estas prendas de vestir, encontraron los restos humanos de tres personas. De inmediato da aviso a las autoridades, llegan a verificar y efectivamente se trataba de los cuerpos de tres personas totalmente destrozados. El área es acordonada y ya las autoridades de la Fiscalía General del Estado están investigando este macabro hallazgo allá en Doctor Arroyo, Nuevo León, Alejandro.
0: Gracias, Jorge Maldonado, desde Monterrey, Nuevo León. Así el recorrido por la República Mexicana, el clima, la de 8. Son las 6:36, tráfico y clima cada 15 minutos. Mónica Villalobos.
5: Alejandro, gracias. Les comento que las estaciones San Antonio Abad, Portales y Nativitas de la línea 2 del metro permanecen cerradas hasta nuevo aviso debido a trabajos de rehabilitación. En unos minutos, más información.
1: Muchas gracias. Gracias, Moni. Vámonos con el panorama. Autoridades lograron recuperar medicamento controlado que había sido robado. René Ponce.
6: El Gabinete de Seguridad Federal informa que en coordinación con policías de la Secretaría de Seguridad Ciudadana Capitalina y de la Secretaría de Seguridad del Estado de México, ejecutaron tres órdenes de cateo en diferentes inmuebles ubicados en la Ciudad de México donde se almacenaba medicamento controlado robado. Destacar que el 10 de mayo pasado la Fiscalía Mexiquense inició una carpeta de investigación luego de que sujetos armados ingresaron a una bodega en Lerma y robaron medicamento controlado con un valor superior a 200 millones de pesos. Tras un seguimiento virtual se catearon inmuebles en las alcaldías Venustiano Carranza, Azcapotzalco y Benito Juárez. Con estas acciones fueron aseguradas 1,100 cajas con medicamento, así como 5,000 piezas individuales, todas de uso controlado. Para 88.9 Noticias, René Ponce Hernández.
1: Bueno, y en Ciudad de México quedaron prohibidos los narcocorridos. Joana Flores.
7: El Congreso de la Ciudad de México aprobó reformas a la ley para la celebración de espectáculos públicos con el fin de dejar claro que en la capital están prohibidos los narcocorridos.
8: Los espectáculos públicos deben de ser espacios de convivencia, pero también espacios seguros. Con esta reforma buscamos establecer con mayor claridad la obligación de las personas organizadoras de prevenir conductas que fomenten violencia.
7: Así lo dijo Leticia Haro, diputada local de Morena. Con estas reformas queda prohibido tolerar la violencia, la discriminación, los discursos de odio, las conductas que tiendan a alentar, favorecer o tolerar la prostitución o drogadicción, cualquier tipo de apología del delito y en general aquellas que pudieran constituir una infracción o delito. Para 88.9 Noticias, Joana Flores.
1: Pues adiós las canciones de José Alfredo Jiménez también. Bueno, si en eso estamos. En Jalisco fue detectado el primer caso en seres humanos de gusano barrenador. Martín Beltrán.
9: El secretario de Salud, Héctor Raúl Pérez, confirmó el primer caso de gusano barrenador en una persona en la entidad, un hombre de 47 años, originario del municipio de Piguamo.
10: Es que haya sido de un bovino. ¿Qué síntomas presenta? Una herida en la pierna izquierda que de origen no fue causada por el gusano barrenador. La tenía el paciente por motivo de la diabetes y la herida fue la que secundariamente tuvo la infestación.
9: Dijo que ya se implementó un cerco sanitario en la zona y aseguró que el paciente fue atendido oportunamente, por lo que actualmente se encuentra libre de larvas y estable de salud. Para Panorama Informativo desde Jalisco, Martín Beltrán.
1: Perder el grado de inversión de México sería una situación muy complicada para muchas familias. María Inés Camacho.
11: Luego de que a México le han bajado su calificación crediticia, el presidente de la Asociación de Bancos de México, Emilio Romano, advirtió que se tiene que trabajar para no perder el grado de inversión, ya que esto afectaría a los que menos tienen.
12: Claramente México no está dentro de nuestros planes por mucho perder el grado de inversión. A los que ya tienen más de 20 años en su práctica profesional, tal vez les tocó cuando México no era grado de inversión y saben que el no ser grado de inversión es una situación muy regresiva para el país porque encarece precisamente el crédito a los que más lo necesitan. Las grandes empresas globales probablemente se pueden seguir financiando en los mercados globales de deuda, tienen otras fuentes de financiamiento, pero el encarecimiento llega directamente a los fondeos locales, hipotecarios y de otro tipo de créditos que van más al consumo, por supuesto.
11: 88.9 Noticias, María Inés Camacho Romero.
1: 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Vámonos a los deportes, Alex Cervantes.
13: Muchas gracias, Iñaki. A 13 días del inicio de la justa futbolera, se pusieron a la venta la última fase de boletos. La disponibilidad será en orden de llegada hasta agotar existencias en la página oficial de la FIFA.com/tickets. El fiscal de Nueva York citó a la FIFA para explicar los precios de los boletos. La investigación busca esclarecer posibles irregularidades en la venta y el costo de las entradas. La selección brasileña ya está concentrada en Río de Janeiro. Neymar no participó por un golpe en la pantorrilla derecha. La figura de la selección española, Lamine Yamal, volvió a entrenar con balón tras varias semanas sin actividad por estar lesionado. El presidente de los Estados Unidos, Donald Trump, tiene previsto asistir a un partido de las finales del básquetbol de la NBA en el Madison Square Garden en Nueva York, esto el próximo mes. Hasta aquí la información deportiva.
1: Muchas gracias, Alex. Alex Villalbazo, Alex Cervantes, Iñaki Manero en Panorama Informativo en 88.9 Noticias. Información que sirve por iHeartRadio. Moni Villalobos con el tráfico, el clima, cada 15 minutos. ¡Cae de nuevo, Moni!
14: Hola, Iñaki, gracias. Les recuerdo que se implementan carriles reversibles en Doctor Río de la Loza y su continuación Fray Servando Teresa de Mier de Topacio a Doctor Vértiz, así como en Circuito Interior de la Raza Leibnitz y de Alfonso Reyes a Benjamín Franklin hasta las 9 de la mañana. En unos minutos, más información.
0: La trivia, Iñaki.
1: Vámonos, Alex, y si me permiten, la trivia de ayer es muy curioso cómo efectivamente en los cuentos de hadas encontramos referencias a ciertos desórdenes mentales, como por ejemplo, o costumbres que había en el pasado. Ya platicábamos del tema de La Bella y la Bestia, ¿no? Que era una forma de instruir a las muchachas casaderas de que su futuro probablemente, no por arreglos económicos, iba a ser con un vejete de 50, 60 años, aunque ellas no quisieran. Cosas que se siguen dando todavía en el siglo XXI. Y síndromes, decíamos también trastornos, como en el caso del síndrome de Peter Pan, que es la gente que no quiere crecer, la gente que quiere seguir teniendo 15 años toda su vida, o el síndrome de Wendy, de gente que quiere seguir cuidando personas como si fueran niños, adultos como si fueran niños. Hay uno que tiene que ver con algo muy, muy importante dentro de nuestro desarrollo, dentro de nuestra vida, dentro de nuestra salud, y al cual no le prestamos mucha atención. ¿Cuál es este? Pues el síndrome de la Bella Durmiente. El síndrome de la Bella Durmiente tiene que ver con un desorden en el cual todavía no se establece muy bien el origen, está desde luego en el cerebro humano, pero es gente que duerme, a lo mejor en algún momento de su vida empieza a dormir 20 horas al día, y se despierta irritable, tiene algunos comportamientos erráticos, también incluso hasta a nivel sexual, come demasiado. Es algo que a lo mejor se va corrigiendo porque inicia o puede iniciar en la etapa joven, en la adolescencia y como adulto joven, ya después empieza a desaparecer con un buen pronóstico. No tiene un tratamiento adecuado, pero se le pone el síndrome de la bella durmiente, por supuesto, por obvias razones. Es la respuesta de la trivia de ayer y la trivia de hoy. La trivia de hoy, de frases, de palabras, de expresiones que decimos en el día a día. Esta tiene que ver con una ciencia que ya está probado, que es una pseudociencia, una teoría pseudocientífica que intentaba decirnos algo relacionado con la mente humana. Y de ahí aparece una expresión muy, muy coloquial. En una hora, pistas para esta trivia, 6:45, seguimos contigo.
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17: Black y Periférico Río de los Remedios. Hay avance lento en Avenida 608, de Avenida 412 a Río Consulado. Muy lento el avance en Periférico, de Circuito Economistas y hasta llegar a la Calzada San Esteban. Toma en cuenta que la estación Zócalo Tenochtitlán, de la línea 2 del metro, continúa cerrada. Para dirigirte a la zona centro, puedes usar como alternativas Pino Suárez y Allende, línea 2, San Juan de Letrán, línea 8, y Bellas Artes, línea 2 y línea 8. La temperatura al momento es de 14 grados. Esperamos una máxima entre 26 y 28 grados. Soy Mónica Villalobos. 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

0: pasa en la madrugada? ¿Qué nos cuenta René Ponce? Adelante, René.
1: ¿Qué tal, Alejandro? Pues en los primeros minutos de este día sobre Periférico Sur, es a la altura del puente Zacatepetl, colonia Parques del Pedregal, en la alcaldía Tlalpan, se registró un accidente vehicular, involucró a un camión repartidor de garrafones de agua potable. Este vehículo se sube a la banqueta, tira un poste de luz y golpea también un anuncio luminoso para terminar su camino contra la barra de contención. El conductor resulta ileso y el pesado vehículo fue retirado con una grúa de la Secretaría de Seguridad Ciudadana Capitalina. Posteriormente, en la esquina de Jericó y la avenida Transval, es la colonia Romero Rubio, en Venustiano Carranza, un hombre en situación de calle intenta robar el tubo de cobre de una instalación de gas que se ubica al exterior de un templo cristiano. Al final no puede llevarse este tubo, pero sí lo daña, provocando una fuga de combustible, por lo que tuvieron que acudir al lugar bomberos capitalinos que controlaron la salida del gas. Todo se reportó bajo control alrededor de las 3 de la mañana. Esta persona pues no fue detenida porque pues ya cuando llegaron, llegó al lugar la policía, ya no estaba esta persona. Mientras tanto, durante la madrugada en el cruce de las calles Mónaco y Normandía en la colonia El Carmen en Benito Juárez se registra la caída de una enorme rama de un árbol. A este punto acuden bomberos capitalinos, seccionan esta rama que había quedado recostada sobre cables de luz, logran evitar que esta cayera sobre vehículos que se encontraban estacionados en este sitio y al final no se reportan personas lesionadas ni tampoco afectaciones a vehículos. Por otra parte, alrededor de las 4 de la mañana, avenida Cuitláhuac, a la altura de la unidad habitacional del mismo nombre, una patrulla de la Policía Bancaria e Industrial, que todo indica iba exceso de velocidad, patina y se sube al camellón para después chocar contra un anuncio vial y un árbol. El uniformado que conducía el vehículo oficial resultó lesionado y fue trasladado en ambulancia a un hospital cercano. Ya finalmente esta mañana, en el cruce de Doctor Márquez y Doctor Jiménez, en la alcaldía Cuauhtémoc, se registró el choque de un auto compacto color rojo, termina impactado de frente contra un árbol y una señal de vialidad. Versiones de testigos señalan que el conductor y su acompañante se dan a la fuga luego de chocar, abandonan el automóvil en el carril de extrema izquierda. En el asiento trasero de este vehículo fueron localizadas varias latas de cerveza. Es el panorama, Alejandro.
0: Otra vez, coche abandonado, y lo decimos siempre. A mí no me va a dejar de sorprender el tema, René, de que pues alguien choque y deje su coche abandonado. ¿Por qué dejarías tu coche abandonado? No, es tu coche, es tu patrimonio, es tu dinero. No entiendo, René. Digo, a lo mejor yo soy muy ingenuo, pero no lo entiendo.
1: Pues en esta ocasión, al parecer, intentan pues evitar ser sancionados porque iban conduciendo en estado de ebriedad y pues terminan afectando también a lo que es el mobiliario urbano y pues todo indica que prefieren darse a la fuga que enfrentar la responsabilidad. Alejandro, quién sabe qué pues pudiera haber relacionado con este automóvil o con la persona que iba conduciendo.
0: Bien, bueno, pues ahí está lo que pasó en la madrugada, esta madrugada lluviosa pasada por agua, el pavimento está mojado, hay que manejar con cuidado, con precaución, hay que tener la prudencia, guardar distancia. ¿Qué más, René? Incluso para la gente que utiliza transporte público, también caminar con mucho cuidado porque vienen resbalones, porque con la prisa luego le queremos apretar el paso, correr un poco, te puedes dar un patinón, puedes caerte, puedes lastimarte.
2: Sí, ¿no? Te puedes caer en una coladera abierta.
0: Coladera abierta. No solamente es para el automovilista o para el chofer del transporte público, pues creo que también es para nosotros como peatones, ¿no? Tomar las cosas con un poquito de mayor precaución, sí, porque eso siempre te va a ayudar a evitar un problema, ¿no? Evitarte un problema de una torcedura, el tobillo, una rodilla, no, que te lastimes.
2: O algo peor,
0: ¿no? Tibia, peroné, o algo peor, ¿no?
2: Uno sale de casa esperando que no lo asalten o que no lo atropellen, uh-huh, o que no choque, pero a lo mejor sales corriendo, te resbalas, te pegas en la cabeza y se acabó, bye, ¿no? Sí. Entonces, perdón, no quiero ser catastrofista, no, pero siempre hay que considerarlo cuando llovió. O sea, la lluvia puede ser peligrosa en muchos sentidos.
0: Sí, ocurre. Esto que acabas de decir, ¿no? Efectivamente. Ay, ¿cómo crees? Si yo sí sé caminar. No es que no sepas caminar, es que cualquier cosa puede pasar. Y sí, pues efectivamente, cuida. No se trata de tirarse al drama, pero sí ocurre. Y le ha ocurrido a mucha gente que sale, camina, ¿no? el destino, ¿no? Sí, y vámonos. Y vámonos, entonces sí, a tomarlo con calma en todos los sentidos, cuando son este tipo de mañanas lluviosas, y que además la advertencia es, ¿y qué crees que así va a seguir, no? Uh-huh. ¿Y qué crees que va a seguir lloviendo todo el día, que incluso puede granizar, ¿no? Entonces hay que tomar las cosas con la precaución y con el aviso, ¿no? Dado. La precaución porque ya está así el pavimento, el aviso dado es porque va a seguir lloviendo. ¿Algún otro consejito, René?
1: Pues nada más, Alejandro, ahí lo decías bien, conducir con precaución, noche y madrugada pasada por agua, y estos accidentes que reportábamos, tanto de este camión repartidor de agua como el de la patrulla, y finalmente este automóvil pequeño, este Ford Ka, que termina estrellándose y que huyen sus tripulantes, todos involucran que primero patinan y después terminan estrellándose, pues ya sin control, contra árboles o contra luminarias, incluso también contra anuncios de vialidad, Alejandro.
0: Bien, bueno, pues ahí está entonces, para tomarlo en cuenta. Por ejemplo, hoy donde se vive la emergencia en el país con el tema de las lluvias y las inundaciones, en Tuxtla Gutiérrez, en la capital de Chiapas, el río Sabinal alcanzó 80% de su capacidad en la madrugada, se ha activado alerta por parte de Protección Civil, se está atendiendo a la gente, sobre todo en la zona sur de Tuxtla Gutiérrez, coches que han quedado atrapados bajo la inundación en distintos puntos de la capital, a la gente la han rescatado. Cada quien creo que tiene en la memoria una de estas imágenes de personas rescatadas de vehículos en la inundación, o de aquellos que terminan subiéndose al toldo del coche para ahí ponerse a salvo hasta ser ayudados por los bomberos o por la gente de Protección Civil. Pues esas escenas se han visto en Tuxtla Gutiérrez, en la capital de Chiapas. Se han caído árboles, se han caído espectaculares, casas y negocios inundados. Se cuentan por decenas ya las viviendas afectadas, también los negocios en donde se ha perdido todo. Eso está ocurriendo esta mañana en Tuxtla Gutiérrez, en la capital de Chiapas. No estamos hablando de ningún lugar alejado, estamos hablando de la capital chiapaneca, y seguirá lloviendo, seguirá lloviendo jueves 28 de mayo. Ya son 5 para las 7, panorama informativo 88.9, información que sirve.

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6: 7 en punto, Panorama Informativo 88.9, información que sirve. Yo soy Alejandro Villalbazo en X, en TikTok, arroba Villalbazo 13. Es jueves 28 de mayo, Iñaki Manero. ¿Cómo estás, Iñaki?
7: ¿Cómo estás, Alex Villalbazo, Alex Cervantes, amigos de la República Mexicana y de todas partes por IG Radio? Gracias por seguir en Panorama.
6: Los mensajitos son en el WhatsApp 5580-255-8888-9. Mensajitos de cumpleaños, Julio, felicitando a Matías Colín por sus 12 añitos. El mensaje para ti, Matías, es de Alejandra y de Julio. Mati está feliz además porque ganó el Cruz Azul. Mati, eres un niño muy inteligente, campeón, ¿no? Campeón. Campeón del fútbol mexicano. La décima, Mati. Muy bien. Felicidades. Y vendrá. Vendrán 6 meses de que todo el mundo te tiene que decir campeón. ¿Sí? Pues si somos campeones.
7: Mira,
6: del
7: ya
6: fútbol mexicano.
7: Se te apagó la luz,
6: sí,
7: ya.
6: Sí, sí. Pero somos campeones.
7: Y te desconecto.
6: Nos tienen que decir campeones.
7: Bueno, son campeones, man. Sí, no es inobjetable.
6: Ok. Bueno, pues ahí estamos.
7: Gócenla.
6: Raimundo Rosales, felicitando a su hija Yomara. Cumple 12 añitos. También 12 añitos, Yomara. Niña noble que ha sido siempre, que así siga. El mensaje para ti, Yomara, es de parte de tus papás. Pablo Alberto. Autofelicitación, Pablo Alberto cumple 55, dos manitas cumple Pablo Alberto. Y Otón Santiago llega a los 50, dice, costó trabajo, pero llegamos. Cuéntanos, ¿por qué el trabajo, Otón? Pues llegamos, 50, está bien, medio siglo.
7: ¿Por qué no?
6: ¿No?
7: Y lo que falta.
6: Agradeciendo, dice, por estos primeros años, dice, agradeciendo a la vida. Otón nos escucha desde la alcaldía Tlalpan. Gracias, Otón, por estar ahí. Y felicidades a todos los que hoy están celebrando algo. Son las 7 con 3, tráfico, clima cada 15 minutos. Mónica Villalobos.
8: Alejandro, gracias. Les comento que van a encontrar que hay obras de mantenimiento en carriles laterales de Periférico, pasando la Fuente de Petróleos con dirección a Palmas. En unos minutos, más información.
7: Gracias, Moni. Vámonos con el panorama. Integrantes de la Coordinadora Nacional de Trabajadores de la Educación abandonaron la mesa de negociación con la Secretaría de Gobernación tras enterarse del ataque armado contra maestros que mantenían un bloqueo en San Pablo, Villa de Mitla, Oaxaca. Este hecho dejó 15 maestros lesionados y provocó nuevas movilizaciones y bloqueos sobre Paseo de la Reforma aquí en Ciudad de México. Y en más del panorama nacional, tras las agresiones, el alcalde morenista Esaú López anunció que va a solicitar licencia indefinida al cargo para permitir el desarrollo de las investigaciones. Un total de 22 presuntos integrantes del cártel Jalisco Nueva Generación fueron detenidos y vinculados a proceso en Silao, Guanajuato, entre ellos César Arturo, alias El Tiki, señalado como líder de la célula criminal y buscado por varios homicidios. Durante el operativo también fueron aseguradas armas, droga, dinero, equipo táctico. Tras una discusión de más de 15 horas y en medio de divisiones dentro de Morena, la Cámara de Diputados aprobó aplazar hasta junio de 2028 las elecciones del Poder Judicial y avaló que magistrados de la Sala Superior del Tribunal Electoral puedan buscar la reelección, medida que generó críticas incluso entre legisladores oficialistas por considerar que contradice la Constitución. Desde el Partido Acción Nacional acusan de una persecución política contra la gobernadora de Chihuahua, contra Maru Campos, Isaac Castañeda.
9: Luego de la comparecencia de la gobernadora de Chihuahua, Maru Campos, en la sede de la Fiscalía General de la República, la dirigencia nacional del PAN arropó a la mandataria estatal y acusó una persecución política. En conferencia, el líder de Acción Nacional, Jorge Romero, también mostró públicamente su respaldo a la gobernadora de Chihuahua, en un caso que aseguró trasciende a su partido.
10: Pero lo que hoy yo quiero también decir es que más allá de lo jurídico, venimos a denunciar políticamente la persecución de la cual está siendo objeto Maru Campos por la 4T. Así. Para dejarlo clarito. ¿Por qué? Porque vivimos en un país en donde ya no puedes pensar diferente.
9: 88.9 Noticias, Isaac Castañeda.
7: Con temas clave como acero, aluminio y sector automotriz sobre la mesa, arrancaron las negociaciones para la revisión del Tratado de Libre Comercio. María Inés Camacho.
11: Este miércoles iniciaron las negociaciones formales entre funcionarios mexicanos y de Estados Unidos para revisar el acuerdo comercial T-MEC, informó el secretario de Economía Marcelo Ebrard, quien detalló que el encuentro se lleva a cabo en la Secretaría de Economía, a donde asiste la delegación estadounidense encabezada por Jeffrey Gottman, representante comercial adjunto del vecino país del norte, a quien ya le han planteado los temas relevantes en este encuentro.
12: Sector automotriz, sector acero y aluminio, que para nosotros es una gran preocupación, sector de dispositivos médicos, esto es manufactura avanzada. México, como saben, tiene una presencia muy importante en ello. Avances en materia laboral, tema de minerales críticos. Lo que pasa ahora es que la primera conversación formal, o dicho de otro modo, ya estamos en la revisión prácticamente.
11: 88.9 Noticias, María Inés Camacho Romero.
7: Vámonos al panorama internacional. Secretario de la Defensa de los Estados Unidos, Pete Hegseth, aseguró que su país va a la guerra contra los cárteles como parte de una nueva estrategia de seguridad impulsada por el presidente Trump, denominada Escudo de las Américas, una alianza militar multinacional creada para combatir el narcotráfico y en la que participan varios países de América Latina, aunque México no forma parte de ella. El presidente de Brasil, Luis Inácio Lula da Silva, anunció un acuerdo multimillonario con México para que Petrobras opere en el Golfo de México, mientras la petrolera brasileña también informó inversiones por más de 560 millones de dólares en la región amazónica para ampliar la producción de petróleo y gas natural. Esto ya para otros momentos, para otras épocas, para hasta el año 2030. Y al menos 16 niñas murieron y otras 74 resultaron hospitalizadas tras el incendio registrado durante la madrugada en el internado de la Academia Femenina Utumishi, en el condado de Nakuru, Kenia, donde autoridades, bomberos y equipos de emergencia continúan las labores de atención e investigación para determinar las causas de este siniestro. Vámonos a los deportes. Alex Cervantes.
13: Gracias, Iñaki. La Liga MX dio a conocer el balance del torneo de clausura 2026. Se reportó una audiencia acumulada de 81 millones en México y Estados Unidos. La final de vuelta entre Pumas y Cruz Azul registró 10.24 millones de espectadores y se ubicó como la sexta final más vista en la historia de torneos cortos. El torneo registró 3.9 millones de aficionados en los estadios, con un promedio de 23.417 espectadores por partido. En México, el rating promedio por jornada fue de 11.40 millones de televidentes. En información de la Fórmula 1, Colton Herta, piloto estadounidense, tomaría el lugar de Valtteri Bottas en Cadillac tras el Gran Premio de Mónaco. El finlandés no ha rendido lo que esperaban. Hasta aquí los deportes.
7: Muchas gracias, Alex. Alex Villalbazo, Alex Cervantes, Iñaki Manero, en Panorama Informativo en 88.9 Noticias. Información que sirve por iHeartRadio. Moni Villalobos, tráfico y clima. Cada 15 minutos, platícanos, Moni.
8: Iñaki, gracias. Hay obras de reencarpetamiento sobre la autopista México-Querétaro, a la altura del kilómetro 32, Colonia Industrial Lechería, con dirección a Tepotzotlán. Esto está complicando el avance. En unos minutos, más información.

0: 7:10, panorama informativo 88.9, información que sirve. Yo soy Alejandro Villalbazo en X, en TikTok, arroba Villalbazo 13, los mensajitos en el WhatsApp 5580-255-889. Les tengo una mala y una peor.
1: Qué caray.
0: ¿Cuál quieren primero?
1: No, pues
0: la mala.
1: La mala, pues ni modo, okay. Pues vamos de uno al otro.
0: La mala. El peso fortachón.
1: Ajá.
0: Lleva 2 días en picada.
1: Ups.
0: Uh-huh.
1: ¿Ya ni tan fortachón?
0: No, ya ni tan fortachón.
1: Bueno.
0: El peso fortachón anda por ahí rondando los 17.33, hablamos promedio.
1: Ajá.
0: Y es porque la peor está golpeando a ese peso fortachón que se está devaluando.
1: Ajá. Uh-huh.
0: Resulta que el Banco de México dio a conocer su reporte trimestral y México es un recorte.

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2: A la proyección del crecimiento para este 2026, entre otros, la próxima conversación que se debe de tener entre México, Estados Unidos y Canadá para renegociar el famoso T-MEC. Ese es uno de los puntos que está provocando nerviosismo en México. Otro, menos inversión, y al haber menos inversión hay menos creación de empleo. Otro, la inflación. Son tres puntos fundamentales que están provocando que esté nervioso el peso, que se esté devaluando, que los proyectos, la proyección económica se esté ajustando a la baja, porque pues en la crítica tendrían que decir, o en la autocrítica tendrían que decir, pues cómo vamos a estar creciendo al 1.1, y eso, espérenme, es la proyección, ya es la realidad, quién sabe.
3: No, pero al rato desde el oficialismo lo van a empezar a negar, vas a ver.
2: Es el Banco de México.
3: Sí, el Banco de México, pero pues entre ellos se contradicen.
2: Es el Banco de México el que está haciendo este ajuste.
3: Sí.
2: Y de hecho con el tema del empleo, se habla de que no pasará la creación de empleo de los 460,000.
4: Respecto de nuestras previsiones para el número de puestos afiliados al IMSS, anticipamos un crecimiento de entre 260 y 460 mil plazas laborables en 2026. Estas previsiones son las mismas que en el informe previo, toda vez que las cifras observadas recientemente para el número de puestos de trabajo afiliados al IMSS han estado alineadas con lo previsto.
2: Y la inflación, les decía que es otro factor. También parece que la proyección del Banco de México es superior a la pensada, porque está pasando a 4.1, y la inversión que no está llegando, todos esos ingredientes están provocando que el peso se esté devaluando. Son las 7:15.

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0: 7:20, panorama informativo 88.9, información que sirve. Yo soy Alejandro Villalbazo en X, en TikTok, arroba Villalbazo13. Los mensajitos en el WhatsApp 55 82 55 88 88 9. Con el tema de la economía, está en juego la condición de millones de familias en México. Y está en juego por otro concepto fundamental de la economía, que para México es comer o no comer, las remesas. Eso que nos encanta presumir, que nos debería de dar vergüenza, pues es que no, los ingresos por remesas en México, sí, pues es que es la lana que envían quienes se tuvieron que ir expulsados de su país porque no encontraron una oportunidad. Y al no encontrar una oportunidad, pues, ¿qué crees? Que me voy.
1: Las corre el mismo país, ¿no?
0: El mismo sistema.
1: El mismo sistema de pobreza y de falta de oportunidad.
0: Pueblos fantasma.
1: La violencia.
0: Entonces, ahí está la gente, ¿no? Y ahora, pues, si las remesas no entran como están entrando, como estaban entrando por políticas migratorias de Estados Unidos, nos estamos tronando los dedos. Pepe Toño Morales, buenos días, Pepe Toño.
2: Habría que considerar precisamente que reciente el presidente de los Estados Unidos, Donald Trump, endureció justamente las medidas para el envío de recursos económicos. Buenos días, Alex y Jackie. Qué gusto estar con ustedes. Fíjate que para la doctora Margarita Núñez Echaín, ella es coordinadora del Programa de Asuntos Migratorios de la Universidad Iberoamericana, estas medidas, estas nuevas medidas, afectan precisamente a los dos países. Vamos a escuchar.
3: O sea, creo que el efecto más inmediato es que se disminuye el envío de remesas. Esta disminución que vemos ya desde el año pasado está directamente relacionada con el hecho de que las personas migrantes mexicanas en Estados Unidos sin documentos empezaron a restringir, digamos, su trabajo, empezaron a dejar de trabajar ciertos días, en ciertas jornadas, en ciertos espacios, etcétera, por el miedo a ser detenidas y deportadas.
2: Con la decisión de Donald Trump, se exige a los bancos que estén atentos a indicios de delito al considerar que existen riesgos en cuanto al uso de algo que se llama tarjeta de identificación consular extranjera, y por eso los mexicanos van menos también a los bancos.
3: También su acceso a acercarse a los bancos, a las casas de bolsa, de transferencias, etcétera. Eso ya viene ocurriendo, y ahora con estas medidas que se implementan en la banca de Estados Unidos, pues seguramente habrá un impacto directo de nuevo en que se restrinja aún más el envío de remesas por parte de mexicanas y mexicanos que no tienen documentos.
2: Oye, y desde el año pasado, Alex, ya se empezaba a sentir el impacto de estas medidas, ¿no?
0: Sí, Pepe Toño, en 12 años hubo ingresos constantes y crecientes de remesas. Decíamos, lo que estaba llegando a México era hasta presumido, pero 2025, por primera vez, se registró una disminución importante del 4.5%, Pepe Toño.
2: Efectivamente, y este endurecimiento está llevando, dijo la especialista, a un fenómeno que podría llamarse informalidad financiera.
3: Eso va a obligar a la informalidad, digamos, financiera, bancaria y tal, recurran a la informalidad y, pues, probablemente a quienes desde la informalidad y redes criminales pueden, ¿no?, gestionar el envío de recursos. Redes del crimen organizado, prestamistas, pues, que están en el margen de la legalidad, puedan, ¿no?, abusar de esas necesidades.
2: Bueno, con la orden ejecutiva se dificulta también el uso de algo que se conoce como el número de identificación personal del contribuyente, con el que las personas con estatus irregular pagan impuestos. Cuando se buscaba imponer un 3% de pago de impuestos a las remesas, fueron los banqueros, y no el gobierno mexicano, los banqueros de ese país, los que presionaron para que quedara en 1%. Vamos a escuchar.
3: Después de un cabildeo muy intenso de los bancos en Estados Unidos que le dijeron al gobierno de Trump, bájale 5 rayitas el porcentaje del 1% de los impuestos a las remesas, fue un cabildeo de los bancos en Estados Unidos con el Congreso de Estados Unidos.
2: La reducción de las remesas en México, lo que tú comentabas, efectivamente, Alex, afecta precisamente a los más pobres.
3: los niños dejen de estudiar porque no les alcanza para pagar útiles escolares para mantenerse en la escuela o para pagar el transporte para ir a su escuela, etcétera. Pobreza, digamos, alimentaria, ¿no? Que los hogares tengan que reducir gastos en alimentos y también en términos de acceso a la salud. Muchas veces esos ingresos son para, pues, pagar tratamientos médicos, etcétera.
2: Es por ello, Alex Iñaki, amigos del auditorio, que desde su punto de vista lo que está en riesgo es la forma de vida de millones de familias que dependen de las remesas para cubrir sus necesidades básicas. Estoy contigo, Alex.
0: Oye, Pepe Toño, y el escenario no es a mejor, ¿no?
2: No, porque precisamente por estas medidas se está viendo una reducción precisamente en las personas que están en la calle. Tienen miedo a los operativos del ICE, Alex. Eso por una parte. Y por la otra parte, tienen miedo de acercarse al sistema financiero, porque para los bancos ahora, a partir de esta orden ejecutiva, hay que estar alerta porque el uso de este tipo de documentos por personas ilegales implica un riesgo. Y por eso, dice la investigadora, ahora los tienen más vigilados que nunca. Y por eso les da miedo. Ahora buscan entonces otras alternativas que no necesariamente son legales. Por ejemplo, el señor de la esquina que se anuncia en Facebook y que dice, yo te ayudo a hacer ese traslado de dinero, pero te cobro 5, 10 o hasta 15%, Alex.
0: Bien. Gracias, Pepe Toño.
2: Buenos días.
0: Buenos días, Pepe Toño Morales. Con esta otra triste realidad, las remesas no están llegando como tendrían que llegar y esto está provocando otro boquete a la economía. Son las 7:25.
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1: 7:30, panorama informativo 88.9, información que sirve. Yo soy Alejandro Villalbazo, en X, en TikTok, arroba Villalbazo 13. Mensajitos en el WhatsApp 5580-255-889. Tráfico, clima cada 15 minutos. Mónica Villalobos.
2: Alejandro, gracias. Les comento que van a encontrar que ocurrió un choque de tractocamión y hay reducción de carriles en la autopista México-Puebla, a la altura del kilómetro 95 con dirección a Puebla. En unos minutos, más información.
3: Gracias, Moni. Vámonos con el panorama y nos vamos al Aeropuerto Internacional en Ciudad de México, el dólar y el euro. Hola, María Inés Camacho, muy buen día.
4: ¿Cómo estás, Iñaki? Buenos días. Dólar en casas de cambio del Aeropuerto Internacional de la Ciudad de México esta mañana se compra en 17 pesos cerrados y se vende en 17 pesos con 60 centavos, mientras que el euro, 19.40 pesos a la compra, 20 pesos 20 centavos a la venta. El panorama, Iñaki, buenos días.
3: Muchas gracias, María Inés Camacho. 9:30 a.m, ¿cómo abre la Bolsa Mexicana de Valores y el gasolinazo nuestro de cada día? 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La fiebre por el torneo de fútbol pues llena las conversaciones, las expectativas y también los estantes en Jonacatlán, la tierra del peluche en el Estado de México. ¿Cómo están las cosas por allá? Rebeca Morales en Toluca. Muy buenos días, Rebe.
5: ¿Qué tal? Muy buenos días. Pues en efecto, la fiebre del fútbol está inundando no solamente las conversaciones, las expectativas de lo que sucederá durante las próximas semanas, sino también las oportunidades de negocio, y es el caso del municipio de Xonacatlán, en el Valle de Toluca, que es conocido ya como la tierra del peluche, justamente porque la mayor parte de su población se dedica a la elaboración de estos artículos. Graciela Maldonado Juárez, quien es empresaria del sector desde hace más de 30 años, señaló que desde hace varios meses comenzaron a prepararse con peluches alusivos justo a la mascota que será utilizada en los próximos meses en nuestro país, este jaguar que pues se ha hecho ya famoso junto con la hoja de maple y el águila de Estados Unidos. Esta producción que se está haciendo y que porta el uniforme de la selección mexicana, pues será comercializada prácticamente en todo el país. Han llegado ya compradores de estados como Jalisco, también de Guanajuato, de Querétaro, principalmente de la zona centro del país, con el objetivo de adquirir estos peluches y de llevarlos a diferentes puntos del país. Hasta el momento son más de 30 las familias que se dedican a esta actividad y que pues están aprovechando justamente el que hay esta efervescencia por el fútbol y la justa mundialista durante las próximas semanas. La figura es de alrededor de 30 centímetros, tiene un costo de entre 130 y 150 pesos. Uno de los puntos que se han enfrentado en el camino, como en cualquier otra temporada, la venta de artículos asiáticos que ha llegado también, pero que bueno, compiten con esta producción artesanal mexiquense. El panorama desde el Estado de México.
3: Xonacatlán, corrijo entonces. Gracias, Rebeca Morales. Desde Toluca, en el Estado de México, nos hace el favor de escuchar a través de Mix 90.1 de tu frecuencia modulada. Familiares y vecinos de Valentina, una niña de 7 años asesinada en Irapuato, bloquearon el bulevar San Roque para exigir justicia. Cristian Pérez, desde Irapuato. Buenos días, Cristian.
6: Y aquí, ¿qué tal? Buenos días. Te comento que por la tarde de este miércoles y hasta después de las 10 de la noche permaneció bloqueado el bulevar San Roque de la ciudad de Irapuato en ambos sentidos de la circulación por familiares, amigos y vecinos de Valentina, la niña de 7 años que el pasado martes fue asesinada a balazos sobre la calle Presidencia de la República de la colonia 18 de agosto al sur del municipio. La protesta se realizó por dos motivos: porque la Fiscalía de Guanajuato tardó en agilizar los trámites para entregar el cuerpo de la menor, puesto que la entregaron 24 horas después de su crimen, y segundo, para exigir más seguridad en Irapuato y que ya no se repita otro crimen de un menor de edad en la ciudad, víctimas colaterales de ataques armados, como el caso de Valentina. Durante la protesta alzaban pancartas con la leyenda "Ni un niño más". De los hechos en el que mataron a la niña Valentina, se sabe que la tarde del pasado martes un hombre estaba fuera de un puesto de tacos mientras cerca de él estaba un adolescente y las dos niñas de 4 y 7 años de edad, ambas jugando. Hombres armados llegaron y uno de ellos comenzó a disparar sobre el hombre, pero ninguno de los balazos le dio, logrando correr y salir ileso. Contrario a ello, las dos niñas y el menor de 14 años resultaron gravemente heridos, quienes fueron abordados en una camioneta y llevados a un hospital cercano, donde lamentablemente falleció Valentina de 7 años de edad. Te comento por último que para exigir justicia se tiene previsto una marcha en Irapuato el próximo 6 de junio a las 4 de la tarde, puesto que de este asunto el responsable del asesinato de la niña Valentina sigue prófugo. Hasta aquí el panorama desde Guanajuato.
3: Te agradezco mucho, Cristian Pérez, desde Irapuato, donde nos escuchas por iHeart Radio. En León, por cierto, saludos en Mix 103.1 de frecuencia modulada. Investigadores buscan una solución para erradicar el gusano barrenador en Veracruz. Mario Arjona, en Boca del Río. Muy buenos días, Mario.
0: Hola, ¿qué tal? Muy buenos días. Así es, el gusano barrenador ha dejado pérdidas en el país por más de 1.400 millones de dólares desde su aparición. Y si bien no es una plaga mortal para el ganado, las complicaciones por infecciones, la baja productividad del bovino enfermo y el impedimento para su exportación son las principales causas de estas pérdidas. Veracruz es uno de los estados del país con mayor presencia del gusano barrenador, cerca del 15% del universo de 35 millones de ejemplares en el país aproximadamente. Alberto García Escalera, gerente técnico del área de ganadería de MSD Salud Animal en México, explicó que el combate a esta enfermedad es con la liberación de moscas estériles, algo que ha sido difícil ya que no hay una planta productora en el país. Tiene que ser trasladadas estas moscas desde otro país para poder combatir a esta mosca de la larva del gusano barrenador. Escuchemos.
7: El punto crítico aquí es la liberación del macho estéril. Eso es lo más importante. Y no tenemos hoy una planta trabajando en México. Estamos trayendo mosca desde Panamá y en cantidades que no son suficientes. Entonces, el gobierno está trabajando, ya está por empezar a trabajar la planta en Chiapas. Eso va a cambiar el escenario.
0: Aunque también señaló, se han desarrollado unas nuevas cepas de fármacos llamados Exol 1%, el cual es vía oral y tiene un periodo de combate de la larva de 70 días, por lo que es el doble de la vida de la mosca y permitirá la exportación del ganado, pero sobre todo también permite aprovechar los productos del ganado sin riesgo para el humano, como por ejemplo la leche, que es después de 13 horas de la toma de este medicamento. El panorama en Veracruz.
3: Te agradezco mucho, Mario Arjona, desde Boca del Río, Veracruz. 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Bueno, y con estas fanfarrias, Alex Cervantes, los deportes.
8: Muchas gracias, Iñaki. Amigos, continuamos con más información. Crystal Palace es campeón de la UEFA Conference League tras derrotar 1-0 a Rayo Vallecano en Alemania y así obtener su primer título. Los equipos de la Premier League ya obtuvieron la Europa League, el Aston Villa y la Conference con el Crystal. Ahora el Arsenal podría hacer lo mismo este sábado si vencen al PSG en la final de la Champions. El corredor de los empacadores de Green Bay, Josh Jacobs, dejó la cárcel después de su arresto por violencia doméstica. La investigación sigue abierta y en curso. 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
3: Muchas gracias, Alex Villalbazo, Alex Cervantes, Iñaki Manero, en Panorama Informativo en 88.9 Noticias. Información que sirve. Y por iHeartRadio, Moni Villalobos, tráfico y clima cada 15 minutos. ¿Qué hay, Moni?
2: Hola, Iñaki, gracias. Les comento que sigue cierre de el Eje 1 Norte, a partir de Avenida Ferrocarril Industrial hacia Albañiles, así como la incorporación de Avenida Oceanía hacia el Eje 1 Norte en dirección Eduardo Molina debido a obras. Las alternativas son Eduardo Molina y Calzada Ignacio Zaragoza. En unos minutos, más información.

0: pistas de la trivia, Iñaki.
1: Gracias, Alex. Si me permiten, la trivia de ayer, con mucho gusto, un síndrome que tiene que ver con algo que es muy necesario y que, de no hacerlo, pues también se nos puede ir la vida. Pero hacerlo en exceso, pues tampoco parece que es bueno. Estamos hablando del síndrome que tiene nombre de una película de Disney, de un cuento de hadas también clásico, el síndrome de la Bella Durmiente. Y eso tiene que ver con gente que de repente empieza a dormir 20 horas diarias, tiene ciertos desórdenes alimentarios, incluso hasta sexuales, cambios de humor y todo por estar durmiendo demasiado. ¿Qué pasa? Todavía no hay una explicación así al 100% qué está pasando en nuestro cerebro y no hay un tratamiento determinado más que, pues, sí, ayudar un poco psicológicamente a esta gente, a lo mejor incluso psiquiátricamente con algunas pastillas para poder no dormir tanto. Pero dicen los neurofisiólogos que esto se va corrigiendo con el tiempo, porque por lo general les sucede a personas que están en la etapa de formación, en la adolescencia o incluso adultos jóvenes. Esto se va corrigiendo con el tiempo, el síndrome de la Bella Durmiente. Y la trivia de hoy, que es sobre frases, sobre palabras, sobre expresiones, esta apareció en el siglo XIX con una pseudociencia que después se probó que no tiene absolutamente ningún tema científico que se pueda comprobar, pero tenía que ver con nuestro cerebro, tenía que ver con el cerebro, con el tamaño del cráneo. Y mucha gente se lo creyó, sobre todo a finales del siglo XIX y principios del siglo XX. Desde luego esta pseudociencia tiene un nombre, pero de ahí aparece una frase muy utilizada en el español, desde España hasta América y todos los países americanos, los países latinoamericanos, sobre el tema de la inteligencia. Y todo debido a esta pseudociencia que, insisto, pues ya fue desmontada, ¿no? ¿De qué estamos hablando? Ayúdanos con esta trivia en www.889noticias.mx, 5580-255-8089 y el talkback a través de iHeartRadio, la respuesta en una hora.
0: ¿Es la manera de definir algo o alguien?
1: Alguien.
0: Alguien.
1: Sí. Incluso se utiliza a veces como un insulto.
0: ¿Mm? ¿Eh? Pero si tiene que ver con la inteligencia.
1: Sí, o con la falta de inteligencia.
0: Ah.
1: Sí, porque esta pseudociencia lo que estudiaba era la inteligencia dependiendo, y ahí va una pistota, ¿eh? Dependiendo del tamaño, dependiendo de la forma y el tamaño del cráneo. Entonces, esto también tiene un sesgo racista, porque empezaban a comparar el tamaño del cráneo de las personas afrodescendientes con las personas blancas, vamos a llamarle así, o las personas asiáticas, y empezaron a deducir ciertas cosas por un camino equivocado. Pero de ahí apareció esta expresión,
0: esa expresión
1: que se utiliza de repente también con fines peyorativos.
0: Okay.
1: Y sí, a veces sí, se utiliza como insulto. Al hacer algún comentario o al tener cierta actitud en la vida o nuestra falta de comprensión sobre ciertos temas.
0: ¿A quién se lo dices?
1: A la gente.
0: O sea, no importa quién.
1: No importa quién.
0: ¿En dónde? ¿En la escuela?
1: En la escuela, en la política, en la sociedad, en los debates.
0: Ok.
1: Sí, sí, sí se utiliza comúnmente.
0: Pero también puede ser como diaria. O sea, dices, se utiliza despectivo y, ¿no?, para insultar, pero también se puede utilizar como para destacar a alguien.
1: ¿Para destacar a alguien? No.
0: No,
1: no, por lo general es para el efecto contrario.
0: Ok.
1: Pero ya, afortunadamente, ya la ciencia se encargó. Luego, finalmente, cuando empezó a aparecer las neurociencias, ya en el siglo XX empezaron a avanzar, la psicología y además, el cómo funciona nuestro cerebro, pues ya dije, vamos a dejar esto por la paz. Sin embargo, pues quedó la expresión coloquial.
0: Ok.
1: Y a lo mejor no sabemos qué de ahí viene.
0: ¿En las escuelas se utiliza?
1: Hay algunos maestros que para decirle algo a sus alumnos también lo han utilizado, que ya ahorita ya no aplicaría, ya no debería ser.
0: Okay.
1: En una hora la respuesta. Sí. Venga, 7:45, ya casi, ya nos vamos. 7:45, seguimos en Panorama 88.9 Noticias.
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0: 10 para las 8, panorama informativo 88.9, información que sirve. Yo soy Alejandro Villalbazo, en X, en TikTok, arroba Villalbazo 13. Los mensajitos en el WhatsApp 5580-255-889. Quedamos en que teníamos el estómago revuelto, ¿no? Revuelto totalmente el estómago por aquello de que nos preguntábamos por qué no habían detenido al narcogobernador de Sinaloa, Rubén Rocha, y a su pandilla, ahora que fueron a comparecer. Bueno, no a comparecer, sería mucho pedir. No, fueron a una entrevista, fueron a un cafecito, fueron a platicar nada más con el agente del Ministerio Público en las oficinas de la Fiscalía General de la República, allá en Culiacán. Ni tan siquiera los desplazaron a la Ciudad de México. Allá en Culiacán los recibieron en su tierra, ¿no? ¿Para qué los movemos? Aunque dicen que fue Rubén Rocha. Dicen que fue el narcosenador Enrique Insunza. Dicen que fue el narcoalcalde de Culiacán, Juan Gámez. Pero nadie los vio. Nadie los vio. A los que sí se les vio ahí, a dos de medio pelo, bueno, ni tan de medio pelo, el narcovicefiscal Damaso Castro, uno de ellos, pues sí es de altos vuelos. A él sí se le vio, por ejemplo, a los otros no. Y entonces decíamos, se revuelve el estómago, ¿por qué no llegó Interpol y los detuvo? Si hay ficha roja. En eso nos habíamos quedado, ¿no? Esa era la duda que teníamos. Pues si ya el estómago se nos revolvió, ahora sí, viene el vómito y el chorrillo, la diarrea.
1: La colitis.
0: Bueno, ya, de ir al gastroenterólogo a que te metan la camarita a ver si no se te reventó la úlcera.
1: Híjole.
0: ¿En serio? Porque resulta que no los agarraron porque ni los andan buscando. Sí, no los anda buscando. Eso de que Interpol tenía ficha roja en contra de Rubén Rocha y de su pandilla, no fue cierto. Ayer la propia Secretaría de Seguridad lo dio a conocer así a través de su cuenta de X, aunque antes el propio secretario Omar García Harfuch hablaba de cómo se da el proceso ese de la famosa ficha roja.
2: Hay un proceso una vez que hay una notificación roja. Primero se pasa a Relaciones Exteriores, posteriormente se pasa a la Fiscalía General de la República. Así es en todo el mundo y de ahí se ve si procede o no. Es decir, no porque haya una ficha roja se puede detener a la persona.
0: Y de hecho, Omar García Harfuch también explicó, bueno, más bien no tenía la información concreta.
2: Desconozco si la tiene por parte de la Fiscalía General de la República. Lo que tiene es la orden de detención en Estados Unidos.
0: Cuando dice desconozco si la tiene, es lo de la famosa ficha roja. Y se refiere a Rocha Moya, pero pues también a los demás de la banda de narcopolíticos señalados por Estados Unidos de ser parte del cártel de Sinaloa. Pero ya más tardecito, pasado el mediodía, la Secretaría de Seguridad y Protección Ciudadana emitió una tarjeta informativa que además publicó en sus redes sociales, donde se aclaraba que el gobernador, acusado por Estados Unidos de ser aliado del narco, no tiene ficha roja emitida por Interpol. Y ahí es donde les digo, pues que ya el estómago se revuelve, porque la semana pasada se dijo, se aseguró que tenía esa ficha roja. Entonces, por lo tanto, muchos nos preguntamos, ¿y por qué no los detuvieron? Si Interpol tendría que detenerlos en cualquiera de los 195 países donde se les busca, ¿por qué no se les detuvo antier cuando pues fueron a entrevista a la Fiscalía General de la República? Ah, pues ahora sabemos por qué no. Y ese por qué no es, pues porque no se les está buscando. México es miembro oficial de Interpol, de esta Organización Internacional de Policía Criminal, desde el 13 de junio de 1956. De acuerdo con la página oficial de Interpol, la notificación roja, la ficha roja, es una solicitud dirigida a las fuerzas del orden de todo el mundo para localizar y detener provisionalmente una persona en espera de su extradición.
3: Independientemente del país que haya emitido la ficha roja, sí, ¿no? Sí, si la emitió sí. Estados Unidos, pues, México tiene que cumplir con estar dentro de Interpol, de este acuerdo.
0: Sí, protocolos.
3: El protocolo internacional.
0: Tú eres parte de algo, lo que ese algo determina, pues lo tienes que acatar, porque eres parte de, o sea, tú firmaste, tú dijiste, yo quiero colaborar, quiero ser parte de esto. Bueno, pues si alguien te está solicitando, otro de los miembros, mira, tú me tienes que detener provisionalmente a esta persona para extraditarla, pues eso tendría que haber hecho Interpol con Rubén Rocha y compañía, pero no lo hizo, porque Interpol no ha girado esa ficha roja. Ahora, aquí la pregunta sería, pues, lógica. ¿Y quién aventó el chisme? ¿Y de dónde sale el que tenía ficha roja? Porque eso sí, también en la curiosidad, desde la semana pasada que se dijo en Palacio Nacional que Rocha Moya y sus cuates tenían ficha roja, en la curiosidad periodística, pues varios fuimos a consultar fichas rojas de Interpol y no aparecían. Eso sí, no aparecían. Pero se dijo con tal seguridad que pues sí dijimos, pues sí está la ficha roja. Hasta que ayer resulta que incluso todavía no se confirmaba por parte del gobierno federal hasta pasadita la tarde de que no había esa ficha roja. Es decir, no se checó. México no checó si sí o si no. Rocha Moya tenía una ficha roja para que fuera capturado en cualquier lugar del mundo.
3: Sería importante también que el gobierno de Estados Unidos pues, explicara si tienen una ficha roja o no. Ellos emitieron la ficha roja a Interpol para esta gente. Además de la solicitud de extradición que le enviaron al gobierno de México en tiempo y forma, porque siguen todavía con el tema de estar enviando las pruebas que están solicitando a México para cumplir con el protocolo. Si Estados Unidos ya emitió una ficha roja por estos individuos.
0: Pues no, porque la tiene que emitir Interpol.
3: Así es.
0: Al ser también parte de Interpol.
3: A petición de Estados Unidos.
0: Sí, ¿no? Pero según ya verificado, verificado por el gobierno federal, no hay ficha roja. Entonces, ¿quién dijo que sí?
3: Así es.
0: ¿O quién le malinformó a México para que la semana pasada se asegurara que había ficha roja?
3: ¿Quién se adelantó?
0: ¿O solo fue así como para ganar tiempo, para que los señalados ganaran tiempo?
3: Para que se cubrieran.
0: Porque pues ya cualquier cosa puede pensar uno. Son 5:05.
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8: 8 en punto, Panorama Informativo 88.9, información que sirve. Yo soy Alejandro Villalbazo, en X, en TikTok, arroba Villalbazo 13. Los mensajitos en el WhatsApp 5582-558889. Jueves 28 de mayo, Iñaki Manero, ¿cómo estás, Iñaki?
9: ¿Cómo estás, Alex Villalbazo, Alex Cervantes? A todos los amigos de la República Mexicana y de todas partes por iHeartRadio, mitad del camino ya en Panorama.
8: Salieron otro paquetito de boletos para el campeonato. Partidos casca de México, hay boletitos.
9: ¿Todavía?
8: ¿Alguien tiene? Wow. Digo, dinero, porque estoy checando.
9: ¿Qué aquí tenemos, joven?
8: Mira. Estoy checando. Hay, por ejemplo, para el México-Corea, que se va a jugar en Guadalajara, que es fase de grupos, por sí, supuesto. Hay un boletito en un área que FIFA lo describe como el Champions Club. Si alguien tiene 74,690 pesos por boleto, por boleto, si vas a ir con alguien,
9: más la comisión, ¿no? Por representación.
8: Échale 150,000. En esa área, porque para ese partido tiene también disponibilidad. Si alguien quiere en el Pitch Side Lounge, 137,000 pesos el boleto para ver a México contra Corea, allá en Guadalajara. Pero también encontré que hay disponibles, por si alguien quiere todavía ir a la inauguración, México-Sudáfrica, en el estadio Ciudad de México, uh-huh, en esta misma área, que entiendo es así como que lo plus de lo plus, 350,000 pesos cuesta el boleto para ver a México contra Sudáfrica en esta misma área, Pitch Side Lounge. 350,000 pesos. No puede ser, hombre. Pues por eso todo el mundo se queja de cuánto cuestan estas cosas.
9: Dejó de ser un deporte popular, pues. Cierto.
8: Está cañón. Dice, quedan 6 boletos por si alguien trae prisa, ¿eh? Por si alguien dice, no, yo le corro ahorita, me lo vayan a ganar.
9: Pues es que mira, qué diferencia va a ser también para millones de personas, para mucha gente. Pues igual que en otros eventos, ¿no? Que suceden fuera de México. Pues verlo por televisión.
8: Pero ¿sabes qué? El otro día estaba leyendo un comparativo. Ajá. Y estaba demoledor el comparativo, porque con el dinero que te puede costar un boleto, por ejemplo, de 350,000 pesos, uh-huh, hay quien se ha ido a ver a cualquier parte del mundo, fase de grupos completa, siguiendo a la selección mexicana en un mundial en otro país. Sí. Con esa lana.
9: Pues si era Rusia, ¿no? Qatar.
8: Y ya sobrado de lana, ¿eh?
9: Ajá. O sea, te alcanza para tu jericaya y para tu, ¿no?
8: 350,000 pesos. Por si alguien trae cambio. Bueno, pues ahí está. Yo conste que estoy siendo bien amable, ¿eh? Tanto que se estaban peleando los boletos, que yo estoy yendo bien amable, se los estoy. Y es página de la FIFA, es oficial, no es reventa. No, es en reventa, imagínense. Imagínense. No, este es precio oficial, FIFA. Página de la. Métanse a la página de la FIFA. Ahí lo encuentran.
9: Hable el diputado. ¿Qué diputado es el que está hablando? Que está. Que si le puedo repetir la información.
8: Oye, que un tal Andy anda buscando boletos.
9: Andy Panda.
8: Pasante.
9: ¿Eh?
8: ¿Pasante dijiste?
9: No, Panda.
8: Andy Panda. Perdón. Ah, entonces yo sí hablaba de López Beltrán, tú no sé de cuál, Andy. Sí. Es que, ya nada más dato curioso, paréntesis ya para cerrar el comentario, para que no se vayan a quedar porque dije pasante. Ah, es que se dio a conocer que Andy López Beltrán no tiene título universitario, ¿no? Quiere ser diputado, como sí, tantos que han sido diputados.
9: Y... Es que andamos buscando el fuego, pues.
8: Pues sí. Entonces, pero bueno, nada más era dato extra ya el tema. Son las 8:06, tráfico. A él sí le alcanza para el boleto de 350 mil.
9: Sobra, con 200 pesos, no, mujer. Puede ser maravilla.
8: Ah. O igual alguien lo invita.
9: Sí.
8: Iría al... ¿A poco algún López Obrador se animaría a ir al partido inaugural?
9: Pero claro.
8: ¿Tú crees? Pues, así en aquí estoy. Porque a lo mejor enmascarado chance, pero aquí estoy, sí. Ya llegué.
9: ¿Se va a permitir el uso de máscaras o no?
8: Que según no.
9: Ah, ya no.
8: Que
9: no.
8: Según no.
9: Entonces yo creo que no.
8: Sí, que según no. Son las 8:06. Tráfico y clima cada 15 minutos. Mónica Villalobos.
10: Alejandro, gracias. Les comento que hay reducción de carriles en la autopista México-Cuernavaca, a la altura del kilómetro 58 hacia Cuernavaca, debido a un accidente, y a la altura del kilómetro 47 por poda de árbol. En unos minutos, más información.
9: Muchas gracias, Moni, y te lo hemos platicado hace un momentito aquí en Panorama. Si nos estás empezando a escuchar, Banxico recortó su estimación de crecimiento para este año. María Inés Camacho.
11: La gobernadora del Banco de México, Victoria Rodríguez Ceja, reconoció que debido al menor dinamismo en la actividad económica observada al inicio de este año, las estimaciones de crecimiento económico serán menores.
12: Respecto de la actividad económica para este año, revisamos la proyección puntual del crecimiento del PIB de 1.6% a 1.1%, con un intervalo de crecimiento esperado de entre 0.5 y 1.7%. Este ajuste resulta principalmente de un desempeño de la actividad económica en el primer trimestre considerablemente más débil de lo anticipado. Sin embargo, esperamos que a partir del segundo trimestre la economía retome una senda de crecimiento.
10: 88.9 Noticias, María Inés Camacho Romero.
9: Recuerda que nuestra página, que es www.889 Noticias, encuentras más sobre este y otros temas de tu interés. Y el secretario de Relaciones Exteriores del gobierno federal no quiso hablar sobre la denuncia de los Estados Unidos contra funcionarios y exfuncionarios de Sinaloa. Pepe Toño Morales.
13: Se niega a responder si ya le llegaron las pruebas del caso Sinaloa.
14: Con estos encuentros, México se consolida como un gran puente entre regiones que además en los próximos días recibirá también a distintos países para la Copa de Fútbol.
13: Es el secretario de Relaciones Exteriores, Roberto Velasco, que al llegar al Senado de la República fue cuestionado en cuanto a las pruebas que solicitó el gobierno mexicano por las acusaciones del Departamento de Justicia de los Estados Unidos en contra de 10 personas, entre ellas el gobernador de Sinaloa con licencia, Rubén Rocha, pero se negó a responder. Él participó en la sesión de apertura a la Asamblea Parlamentaria Euro-Latinoamericana, realizada en el Senado. Para 88.9 Noticias, José Antonio Morales Díaz.
9: Vamos a los deportes, Alex Cervantes.
15: Iñaki, 28 de las 48 selecciones ya dieron su lista definitiva de 26 jugadores para la fiesta del fútbol. Este miércoles lo hicieron Países Bajos y Sudáfrica. ¿Quién será el rival de México en su debut el próximo 11 de junio en la cancha del Estadio Ciudad de México? Los Tigres ya están en Toluca para jugar la final de la Conca Champions este sábado ante los Diablos en el Estadio Nemesio 10. Y en la NBA, este jueves se reanuda la final de la Conferencia Oeste entre Oklahoma City y San Antonio. La serie se encuentra a favor del Thunder, 3-2. Hasta aquí los deportes.
9: Muchas gracias, Alex. Alex Villalbazo, Alex Cervantes, Iñaki Manero en Panorama Informativo 88.9 Noticias. Información que sirve por iHeartRadio. Moni Villalobos, tráfico y clima cada 15 minutos. Ilústrenos, Moni.
10: Hola, Iñaki, gracias. Les recuerdo que los vehículos con engomado verde y terminación de placas 1 y 2 tienen hasta el 31 de mayo para verificar. En unos minutos, más información.
16: Yo no me llamo Javier.
8: Él sí se llama Javier Tejado, donde comentario político. ¿Cómo estás, Javier? Buenos días.
17: Queridísimo Alejandro, auditorio, muy buenos días. Pues déjame seguir con lo que comentabas hace unos minutos de el señor Andrés López Beltrán, el famosísimo Andy, el hijo del expresidente López Obrador. Es él el heredero político, sus hermanos no están formalmente en temas políticos, él sí. Era hasta hace un par de días el secretario de Organización de Morena, esto es el tercero al mando del partido, pero en realidad ejercía una copresidencia con Luis Amedeo Alcalde, con quien tuvo muchas diferencias. La verdad es que entre el fin de sexenio, que nunca es fácil para un expresidente, y el desgaste que trae Morena, y aparte que él y los hermanos han sido, digamos, ventaneados, sobre todo los hermanos, en temas, digamos, incómodos como compra de joyas, cuadros, viajes, la ha tenido muy difícil. Y ahora él está optando por salir de la dirigencia y va a buscar ser diputado uninominal en Tabasco. Desde luego, la coyuntura en la que sale a él le es muy favorable. ¿Por qué? Porque ya no le va a tocar ver los resultados de Coahuila. Tenemos Coahuila elecciones en 2 semanas y me parece que esas elecciones las va a llevarse de calle prácticamente el Congreso del Estado, el PRI, las únicas elecciones que hay, pero él ya no estará ahí, a pesar de que era una entidad que se le había encargado. ¿Qué sigue para él? La ruta me parece obvia y natural. Va a ser diputado uninominal o candidato a diputado uninominal en Tabasco. La verdad es que con el nombre que tiene, siendo su padre y el de Tabasco, pues va a arrasar.

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2: El narcotráfico, así que me parece que muchas cosas van a pasar, cosas que hasta hace unas semanas veíamos inverosímiles, pero me parece que se están pintando los Estados Unidos y varios aliados de ellos en Sudamérica, repito, Guatemala, Honduras, Ecuador, Argentina, se están pintando en modo de guerra y eso puede tener repercusiones para México y para Morena. Veremos qué hace López Obrador, veremos qué hace su hijo, que me parece que va para Tabasco, y muy importante, hay que ver el discurso en este contexto que da la presidenta este sábado, que cumple 2 años como gobernante.
3: Oye, Javier, ¿le huyó entonces Andy al fracaso del partido en la elección que tiene próxima?
2: Sí, totalmente. Los tiempos básicamente dijeron, aunque él era el responsable de esa elección, pues se movieron antes, porque las encuestas obviamente ven que ahí el PRI está muy macizo en Coahuila, y además pues esta coyuntura de acusaciones de narcogobiernos con Morena, pues sí ha pegado mucho, sobre todo el norte del país, por la cultura y la cercanía ideológica y económica que tiene con Estados Unidos.
3: 30 segunditos me quedan, Javier. ¿Cómo ves esto de que anda buscando el fuero para evitar si es que algo llegara desde Estados Unidos?
2: No creo que sea la señal prioritaria, de verdad. Yo más bien creo, el gobierno de México difícilmente lo va a entregar a él y a cualquier otro de Morena. Básicamente considero que es la ruta para concentrar el poder de López Obrador en lugares que tienen mucha hegemonía.
3: Y porque además para eso quedan 400 días, sería un, ¿no?, un acto suicida. Son 8:15, gracias, Javier.
2: Buen día.
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0: 8:20, panorama informativo 88.9, información que sirve. Yo soy Alejandro Villalbazo en X, en TikTok, @Villalbazo 13. Mensajitos en el WhatsApp 5580-255-889. La están pasando muy mal en Tuxtla Gutiérrez, en Chiapas. Llevan 2 días de lluvias intensas. El lugar del país donde más ha llovido es Tuxtla Gutiérrez, Chiapas. Fernando Cantón. Problemas en calles, en caminos, en terracería, en los negocios, en las casas, en todos lados, Fer.
1: Hola Alex, ¿qué tal? Muy buenos días. Pues sí, las lluvias atípicas de más de 80 milímetros en menos de 2 horas que se han registrado en Tuxtla Gutiérrez ya provocaron diversas afectaciones como arrastre de material pétreo por las calles, encharcamientos, caída de árboles y automóviles varados, además de que algunas casas se han inundado. Fíjate, derivado de estas precipitaciones, en redes sociales se ha viralizado el video de una señora que está dentro de su casa con el agua hasta la cintura y con un zapapico tratando de abrir un boquete en la pared para que fluya el agua hacia la calle. De acuerdo con los habitantes de la zona que se ubican en la segunda calle poniente de la colonia Terán, aquí en Tuxtla Gutiérrez, no es la única casa afectada por las lluvias. El problema de las inundaciones y encharcamientos en las casas deriva de la construcción de una barda que provoca un tapón que impide que fluya el agua. Ante esto hicieron un llamado a las autoridades para que atiendan esta situación porque dicen que es año con año, tiro por viaje, que se les inunda la casa y, por supuesto, como ha ocurrido en algunas colonias de la Ciudad de México, pues pierden prácticamente todo, Alex.
0: Fer, estas imágenes de ver a la gente atrapada en su coche, atrapada en la casa, atrapada en el negocio, es una imagen recurrente en este país, pero me quiero quedar así, metido en las callecitas de Tuxtla Gutiérrez, Fer, porque hablamos de una ciudad capital, y cuando la gente tiene en su mapa mental hablar de la capital de un estado, en este caso de Chiapas, pues piensa que es una ciudad con todos los servicios. Pero tristemente, la pobreza de Chiapas se refleja en las calles de su capital. Tuxtla Gutiérrez es una ciudad donde tú puedes ir circulando por una avenida, pero al dar la vuelta a la derecha o a la izquierda, te metes a una callecita que no tiene pavimento, que es terracería, Fer. Ese es el contraste de Chiapas. Y esas callecitas de terracería son las que hoy están inundadas, Fer.
1: Sí, es correcto, Alex, porque además hay que recordar que Tuxtla Gutiérrez, vamos a imaginarnos que es una olla. Tuxtla Gutiérrez está rodeado de cerros y la ciudad está al fondo. Entonces, llueve fuerte y todos los escurrimientos, incluso de municipios aledaños, vienen a parar a Tuxtla Gutiérrez y con ello el arrastre de material pétreo, de pues vaya, como dices, hay calles que contrastan entre una y otra, porque puedes circular por una calle donde hay casas de lujo y a la siguiente cuadra ya te encuentras casas que, pues bueno, ya no están en condiciones ni siquiera de ser habitadas. Ese tema es el que pone en riesgo a la población cuando llueve fuerte aquí en la ciudad capital.
0: ¿Qué pasó con los negocios? Pérdidas, negocios que están destruidos por las lluvias, las inundaciones. ¿Cómo está la situación, Fer?
1: Ayer precisamente observábamos cómo algunos negocios estaban lavando prácticamente y sacando agua de lodo de los locales porque se les inundó y se llenó, pues ahora sí que de porquería todo. Así que todavía hay unas calles, Alex, que se encuentran en una situación deplorable porque las autoridades no se dan abasto, ya que terminan de trabajar y vuelve a llover y se vuelve a registrar la misma situación, la misma problemática.
0: El pronóstico para hoy es otra vez de lluvia.
1: Sí, efectivamente, se esperan lluvias a partir de las 4 de la tarde y se esperan lluvias fuertes.
0: Y Fer, balance de daños al momento.
1: Hasta el momento hay 7 árboles caídos, autos varados, Afortunadamente no ha habido pérdidas humanas, aunque también las autoridades de Protección Civil rescataron a una señora cuyo auto se quedó varado junto con sus dos hijos. Afortunadamente actuaron a tiempo, lograron rescatarla. Y bueno, decenas de casas que se encharcaron y negocios con pérdidas materiales también, pérdidas económicas porque están en labores de limpieza.
0: Me suena a poco, ¿no? Esos daños así nada más de... ¿Cuánto dijiste? ¿Siete qué?
1: Siete árboles caídos y, pues bueno, algunas bardas que también están bajo vigilancia de Protección Civil por el riesgo de colapso.
0: Sí, te digo, me suena a poco. Digo, qué bueno, ¿no? Porque pues no hay víctimas que lamentar al momento, no hay mayores daños en infraestructura, aunque sí en esa casa o en ese negocio donde se les metió el agua y hay un lodazal, ese lodo que se junta con el agua de las coladeras y que ya se vuelve una cochinada, sí está ese daño, pero no hay víctimas que lamentar, Fer.
1: Afortunadamente no, Alex, y aunque suene poco, tenemos que recordar que apenas son las primeras lluvias. Todavía falta bastante de la temporada y bueno, apenas fue una lluvia típica que cayó en Tuxtla Gutiérrez, que incluso el río Sabinal, que es uno que atraviesa toda la ciudad, llegó a su máxima capacidad. Afortunadamente no se desbordó, porque si no estaríamos hablando de otros temas.
0: Y está en vigilancia, supongo.
1: Ahorita ya está su nivel normal, ah. ya no representa ningún problema.
0: Ah, ok. Gracias, Fer.
1: Buen día, hasta luego.
0: Buenos días, Fernando Cantón, desde Tuxtla Gutiérrez, en Chiapas, 8:25.

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1: 8:30, panorama informativo 88.9, información que sirve. Yo soy Alejandro Villalbazo en X, en TikTok, arroba Villalbazo 13, mensajitos en el WhatsApp 5580-255-889. Tráfico, clima cada 15 minutos. Mónica Villalobos.
2: Alejandro, gracias. Les comento que van a encontrar reducción de carriles por obras en calle Puebla, antes de Mérida, en la colonia Roma Norte, alcaldía Cuauhtémoc. Usen de alternativa la calle Tabasco. En unos minutos, más información.
3: Gracias, Moni. Vámonos con el panorama. Promueven en el Congreso del Estado de Hidalgo una iniciativa para sancionar la ocupación ilegal de inmuebles o despojo. Vámonos a Pachuca con Jack Servino. Hola, Jackie. Muy buenos días.
4: Hola, hola, Jackie. Buenos días para ti, para todo el auditorio. Comentarles que legisladores hidalguenses promueven una iniciativa que modifica el Código Penal del Estado de Hidalgo con el propósito de fortalecer la regulación del delito de despojo, a fin de prevenir y sancionar de manera eficaz la ocupación ilegal de inmuebles o el ejercicio indebido de derechos reales, sea mediante actos de violencia, engaño o abuso de confianza, conductos que vulneran gravemente el patrimonio y la seguridad jurídica de las personas. Al respecto, el diputado Miguel Moreno pues señaló que de enero a marzo de este 2026 se han iniciado 174 carpetas de investigación por despojo. Vamos a escuchar.
5: Al corte del mes de marzo del 2026, en el Estado de Hidalgo se han iniciado 174 carpetas de investigación por el delito de despojo, observándose además de un incremento importante en comportamientos con años anteriores. Este dato nos obliga a reflexionar sobre la necesidad de fortalecer nuestro marco jurídico y brindar una respuesta institucional más eficaz frente a este fenómeno.
4: Y me quedo el panorama.
3: Te agradezco mucho, Jackie Servín, desde Pachuca, Hidalgo, La Comadre, 104.5 de FM, 1240 de amplitud modulada. El bloqueo realizado por maestros en una carretera cerca de Mitla, en Oaxaca, no terminó bien. Desde la bella Antequera, Giselle Melchor. Hola, Giselle, muy buenos días.
6: ¿Qué tal, Iñaki? Buenos días. Te comparto que integrantes de la sección 22 de la Coordinadora Nacional de Trabajadores de la Educación fueron desalojados violentamente este miércoles mientras mantenían un bloqueo sobre la carretera federal 190 a la altura de la villa de Mitla como parte de la jornada estatal de movilizaciones del magisterio oaxaqueño. Un presunto grupo de ciudadanos y policías municipales encabezados por el presidente municipal de Mitla, Saúl López Quero, irrumpió en la zona para pedirles el retiro del bloqueo al no llegar a acuerdos. Sujetos armados realizaron disparos para retirar a los manifestantes. Por estos hechos, el edil municipal solicitó la licencia al cargo de forma indefinida, y es que en las grabaciones que circulan en redes sociales se observa el edil acompañado de elementos policíacos y civiles armados. Por su parte, la dirigencia de la sección 22 denunció que los hechos no corresponden a un accidente aislado, sino a un ataque directo que dejó al menos 8 maestros lesionados por golpes y pedradas, que por lo que fueron trasladados al ISSSTE Presidente Juárez de la capital Oaxaca. Además de maestras.
3: No, estamos perdiendo la comunicación con Giselle allá en Oaxaca. Bueno, vamos con Lalo González. Hugo Sánchez criticó la película México 86, donde hay un actor que sale caracterizado como él, Lalo González.
7: Me acaban de nombrar presidente de la Femex Food.
8: En plena pasión futbolera, el próximo 5 de junio se estrena en Netflix la película México 86, que recordará cómo fue que nuestro país se convirtió en la sede del torneo de fútbol de 1986, en un contexto marcado por la corrupción y los escándalos. Si bien la cinta tiene su toque de ficción, sí retoma algunos personajes reales. Por ejemplo, al exjugador Hugo Sánchez, que es interpretado por el actor Memo Villegas. Ahora, el pentapichichi reaccionó con molestia a su personificación y dijo que lo que verá el público son mentiras.
9: Ni soy yo, ni he dicho, ni he hecho todo lo que va a hacer.
8: Para 88.9 Noticias, Lalo González.
3: 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Nos vamos a los deportes, el comentario deportivo de Toño de Valdés. Hola, Toño.
10: ¿Qué tal, amigos de Panorama? Un placer saludarles. Ayer les platicábamos que Shohei Ohtani estaba en duda para lanzar después del pelotazo que se llevó en la mano derecha, en la mano que utiliza para pichar. Bueno, pues la respuesta la dio el mismo Ohtani muy rápido, porque fue pieza clave en la victoria del día de ayer de los Dodgers frente a los Rockies, 4-1. Ohtani en la primera entrada conectó home run. Después de colgar el cero de la parte alta de la primera entrada, como pitcher, apareció en el cierre y se fue para la calle, conectó cuadrangular, y de esta manera los Dodgers tomaron una ventaja que ya no iban a soltar en el resto del partido. Para Shohei fue el noveno cuadrangular de la temporada, también llegó a 30 carreras impulsadas, y lanzando fue 6 entradas la labor del japonés, sin permitir imparable. Le hicieron una carrera, eso sí, con 7 ponches, 4 bases por bolas, estuvo un poquito descontrolado, pero en general estuvo otra vez muy sólido en el centro del diamante. Su efectividad está en 0.82, lo cual es realmente sensacional. Y los Dodgers estuvieron muy cerca de un juego sin hit y carrera combinado, porque luego vino Klein a lanzar una entrada sin permitir imparable. En la octava a Tanner Scott le pegaron el único hit los Rockies, y luego vino a trabajar el noveno episodio Hurt para de esta manera terminar el partido. No permitió imparable Kyle Hurt, y él fue el que cerró el encuentro con su primer rescate de la campaña. Así que los Dodgers ganan con claridad a los Rockies, los barren en la serie. Fue espectacular la actuación de los Dodgers en esta serie en contra de Colorado, y de esta forma llegaron a 36 victorias, sacan 4.5 de ventaja a los D-backs de Arizona y a los Padres de San Diego. Ya abrieron un poquito el espacio en su división, están jugando un muy buen béisbol en este momento, a pesar de que tienen algunas lesiones, y solamente los Bravos de Atlanta tienen el mejor récord que los Dodgers de Los Ángeles en este momento en el béisbol de las Grandes Ligas. Un saludo para todos ustedes, amigos de Panorama.
3: Muchas gracias, Toño. Alex Villalbazo, Alex Cervantes, Iñaki Manero en Panorama Informativo en 88.9 Noticias. Información que sirve, y por iHeartRadio. Moni Villalobos, platícanos lo que pasa allá afuera, el tráfico y el clima cada 15 minutos. Avance.
2: Hola, Iñaki, gracias. Les comento que sigue cerrada la circulación en ambos sentidos de Ponciano Arriaga, entre Circuito Plaza de la República y Avenida México Tenochtitlan, en la colonia Tabacalera, alcaldía Cuauhtémoc, debido a obras de reencarpetamiento. Usen de alternativas José María Iglesias, Insurgentes y Rosales. En unos minutos, más información.
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1: La respuesta de la trivia, Iñaki.
3: Vámonos, Alex, y platicamos hace una hora o hace dos horas, depende a qué hora amablemente nos has estado escuchando aquí en Panorama. Platicamos sobre una pseudociencia del siglo XIX. Pero esta pseudociencia, además de hacer otras cosas que ya platicamos, nos regala una expresión peyorativa relacionada con la falta de inteligencia. ¿De qué estamos hablando? ¿Cuál es esta expresión? Y les digo, pues sí, es peyorativa. A veces estamos enojados con alguien porque hizo algo indebido, o pensó en algo indebido, tuvo un proceso indebido, y se la aplicamos. ¿Cuál es?
1: No, la verdad es que no ando muy pensante.
3: Esta pseudociencia se llamaba la frenología. De Frenz, la etimología Frenz, frenos, que es mente, ¿no? Uh-huh. Logos tratado, tratado de la mente. Y era un señor alemán que se llamaba Franz Josef Gall, y él tenía la idea de que el órgano, la mente como órgano, como cerebro, estaba dividido en muchos órganos específicos. Y cada uno tenía una facultad mental concreta, ¿no? Por ejemplo, la agresividad, la memoria, el ser buenas personas, ¿no? Demás. Pero decía este cuate, Franz Josef Gall, que si una facultad, una de estas facultades, la agresividad o la memoria, estaban muy desarrolladas, la zona del cerebro se hinchaba, ¿no? Aumentaba de tamaño y empujaba el cráneo y hacía como una especie de bulto en el cráneo. Por eso, de repente, pues también había cráneos distintos. Y era un poquito racista, porque también comparaba los cráneos, por ejemplo, de las personas afrodescendientes con las asiáticas o con las caucásicas. Y ya después, desde luego, pues fue completamente desacreditada, fue desmontada. Pero fue muy popular durante el siglo XIX y se utilizaba incluso para hacer investigaciones policíacas, ¿no? Para evaluar hasta las tendencias criminales. De ahí aparece, porque también fue popular no solamente en los países anglosajones, sino también en los países de habla hispana. De ahí aparece una expresión para definir o para decirle a una persona con la cual estamos enojadas que hizo las cosas de una manera poco inteligente. Hay que tener dos dedos de frente para okay. poder llegar a esa pinche conclusión. Uh-huh. Y a veces lo hemos utilizado, ¿no? Cuando alguien ya nos tiene hartos o cuando alguien, una persona hace una cosa, es cómo es posible que se te haya ocurrido tamaña barbaridad, ¿no? Uh-huh. Y a los políticos también se le aplica a cada rato, ¿eh?
1: Claro.
3: ¿Sí? Hay que tener dos dedos de frente. Y eso viene precisamente de la práctica de este señor Joseph Fiscal de la frenología.
1: Pero, ¿y qué te...? O sea, la neta es que sigo sin entender la relación de la frase con el que si crecía o no crecía el...
3: Por el cráneo, por el tamaño del cráneo, okay. ¿no? Hay gente que tiene menos de dos dedos de frente. O sea, porque eso quiere decir que no se le desarrolló esa parte del cerebro.
1: Ah, okay.
3: Y entonces, esa parte que no se le desarrolló en el cerebro no se veía, ¿no? En el cráneo. Uh-huh. Entonces, era una persona que a lo mejor tenía un cráneo muy chiquito y por ende, pues, esa zona del cerebro no funcionaba adecuadamente.
1: Ok.
3: Entonces, ya, sí. Te faltan dos dedos de frente, muchacho. A veces también los abuelos y los papás no lo aplicaban, uh-huh. ¿no? Pero ya, afortunadamente, ya fue desmontada esta teoría de la... Pero todavía, en los años 40, en los años 50 y 60, en la época en que nuestros papás y nuestros abuelos crecieron, todavía había gente que creía en la frenología. A pesar de que las neurociencias pues ya habían avanzado mucho. Por ejemplo, un método, desde luego, probado erróneo, pero trajo el concepto de que el cerebro tiene funciones localizadas, y esto sí es cierto, ¿no? Uh-huh. Hay zonas del cerebro relacionadas con muchas de nuestras facultades y muchas de nuestras cosas. Y eso es la base de la neurociencia moderna. O sea, este cuate no le atinó, pero por lo menos a otros investigadores sí les dio la pauta para seguir investigando y desarrollar lo que hoy, por ejemplo, eminencias como nuestro querido amigo el doctor Calixto, uh-huh. pues lo llevan de una manera extraordinaria.
1: Recordando que el cerebro sí se te puede inflamar.
3: Claro.
1: El tema es que justamente por eso te vienen unos dolores de cabeza terribles, pues porque como no tiene para dónde hacerse, sí. porque el cráneo, el hueso, ese no crece, no uh-huh. se hace para ningún lado. Uh-huh. Entonces, pues el cerebro está metido en ese hueso, pues no tiene más que empezarse a inflamar, y esa inflamación provoca que se empiece a cerrar todos los...
3: A lo mejor no puedes ver.
1: No puedes ver.
3: Ajá. O no puedes oír, alguna de las facultades que están en estas zonas del cerebro se empiezan a cancelar.
1: No puedes caminar. Uh-huh. Muchos problemas neurológicos sí. empiezan porque alguien no puede caminar, ¿no? La movilidad de las piernas ya no es, y tiene que ver con una inflamación cerebral.
3: Ahora, curiosamente, el cerebro no duele.
1: No.
3: Lo que duele son las meninges, ¿no? Que es estas tres capas, tres, cuatro capas que están entre el cerebro y el cráneo. Uh-huh. Y al presionar la inflamación del cerebro, pues lo que provoca estas ondas de dolor.
1: De acuerdo.
3: El cerebro envía las ondas de dolor. Uh-huh. Pero el cerebro en sí, no te duele el cerebro, ¿no? Cuando te duele la cabeza.
1: Sí, no.
3: Te duelen otras cosas.
1: Pero es la expresión...
3: Sí, claro, totalmente.
1: Para
3: sí.
1: definirlo de la mejor manera, ¿no?
3: Totalmente.
1: O la otra sería, me duelen las meninges. ¿No?
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1: Diez para las 9, panorama informativo, 88.9, información que sirve. Yo soy Alejandro Villalbazo, en X, en TikTok, arroba Villalbazo 13. Los mensajitos en el WhatsApp, 5582-558-9. Esta pregunta que voy a hacer, Manero, tendría que ir a la trivia un día de estos. Mañana, que es viernes deportivo, ajá, podría deportivo aplicar, fíjate. Ajá. ¿Sabes cómo se llaman las mascotas del Mundial? Es que está tan desangelado el tema.
2: Neta, ni me acuerdo.
1: Que a ver, dilas de memoria. ¿Cómo se llaman las mascotas? ¿Cómo se llama la que representa a México? Porque son tres, ¿no?
2: Sí.
1: Ok.
2: Sí. Cada una de un país. O sea, nada más sea que los animales y ya no me pidas más.
1: Ah,
2: ¿no?
1: Fíjate, tú te sabes los animales.
2: El alce, el águila calva y el jaguar.
1: Ajá. ¿No? El alce es el que representa a Canadá. Sí. El águila calva representa a Estados Unidos. El jaguar que representa a México.
2: Y ya, paro de contar, ¿eh?
1: ¿Cómo se llaman? ¿Cómo se llaman? Si no te la sabes, ahí te van. Maple es el alce.
2: Mira.
1: Que representa a Canadá. Es, digamos, la descripción de Maple.
2: Ajá.
1: Es un portero carismático que le gusta la música y viajar. El jaguar que representa a México es Sayú.
2: Ajá. Uh-huh.
1: Que su nombre significa unidad, fortaleza y alegría.
2: Anda.
1: Y es representado como un delantero muy ágil, apasionado por el baile y la gastronomía.
2: Hola.
1: Clutch es el águila calva que representa a Estados Unidos.
2: Clutch.
1: Y la misión es unir a las personas y encabezar la fiesta en los partidos. Así se llaman las mascotas del campeonato. Maple, Sayú, Clutch. Ok. Esas tres mascotas son esas tres y no otras. No puede llegar el ajolote a meterse en la pachanga.
2: No pueden ser amiguis.
1: No se pueden llevar. En este caso no, tal vez en otro momento, para aquellos defensores del buen ambiente. En este momento no puede, porque la organización del mundial es estricta y te dice, son mis tres mascotas y no puede salir ninguna botarga a competir con ellas. ¿Qué hizo el gobierno de la Ciudad de México? Ah, pues fue y clavó el ajolote con el uniforme de la selección a la explanada del estadio.
2: No. A ver, ya después de que la FIFA había dicho que en él...
1: Ajá.
2: Ah, no, ahí vamos de Nesos.
1: Ahí vamos. Y lo pusieron un ratito a ese delantero. Hasta le creo que traía el 10, la playera de la Ceci, el 10 del goleador, ¿no? Le pusieron la playera con el número 10, un balón y todo así colorido, ¿no? Como nos gusta ahora. Así como lo pusieron, pues prácticamente le sacaron la roja, expulsado el ajolote, vámonos. Y cuando alguien pregunta de qué se trata, pues la respuesta obvia es, pues es que acuérdense que no puede estar ahí conviviendo con las mascotas del campeonato, ni con Maple, ni con Sayú, ni con Clutch. Y dice el gobierno de la Ciudad de México, ¡falso!
2: ¿Ah, no?
1: ¡Falso, no!
2: Oh.
1: Nuestro ajolote no lo quitamos por eso.
2: Entonces,
1: ¿por qué lo quitaron? Armando Arteaga, buenos días, Armando.
3: Alejandro, buenos días. Efectivamente, el gobierno de la Ciudad de México dice que este ajolote fue movido por recomendación de Protección Civil porque estaba puesto en un espacio público fuera del territorio del estadio que hoy lo maneja ya FIFA. Este ajolote estaba saliendo del tren ligero en este puente enorme que conecta el estadio con el otro lado de Tlalpan. Aquí estaba el ajolote en un espacio público y Protección Civil les dijo: representa un riesgo para la gente que va a venir al partido, va a restar movilidad, entonces hay que moverlo. Y bueno, lo quitaron con la promesa de que va a ser reubicado. No saben dónde, no saben cuándo, pero desde el 16 de mayo fue removido este ajolote. Y bueno, si quieres, escuchemos lo que nos platicaron algunos comerciantes de aquí de la zona que pues viven el día a día aquí en el estadio, Banorte.
4: Sí, ya tiene como un alrededor de 15 días. Sí, ya tiene que lo retiraron. Igual con todas las banquitas y las mesitas que estaban allá arriba.
5: ¿Y no se enteraron de dónde lo van a volver a poner?
4: No, pues escuché que las banquitas se iban a donar al parques de las diferentes alcaldías. Fue lo que dijeron los trabajadores, pero sí, incluso también quitaron todas las macetas. Sí, todo. Ya es que aquí habían puesto los maceteros, ya después los taparon con cemento.
3: Y bueno, aquí el estadio Ciudad de México, ajá, Alejandro, está ahora completamente bardeado, no se puede acceder porque pues ya no está bajo el control de la Ciudad de México. Uh-huh. Y bueno, así se reporta la situación aquí alrededor de este estadio Ciudad de México.
1: Roja para la jolote, órale, sáquese de aquí. Vámonos, órale.
2: Charros.
1: En su nota aclaratoria dice el gobierno, incluso ya el gobierno federal a través de la Secretaría de Economía: ante la información que circula en algunos medios de comunicación y redes sociales acerca del retiro de la figura del ajolote en las inmediaciones del Estadio Ciudad de México o algún otro espacio público con motivo de violaciones a derechos comerciales, el Instituto Mexicano de la Propiedad Industrial informa que esa información es errónea. El INPI no ha ordenado el retiro de ninguna figura en las inmediaciones del estadio o espacio público por presunto incumplimiento de los acuerdos comerciales relacionados al Mundial de Fútbol FIFA 2026. En el mismo sentido, dice esta nota aclaratoria de la Secretaría de Economía, tampoco se ha ordenado que la figura del ajolote deba de ser sustituida por la mascota oficial Sayú. El instituto confirma que la FIFA únicamente cuenta con el registro de 3 mascotas oficiales para el Mundial de Fútbol 2026 en Estados Unidos, en México, en Canadá, sin que exista una exclusión directa a la figura del ajolote. 5 para las 9, rojo.
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10: 9 en punto, Panorama Informativo 88.9, información que sirve. Yo soy Alejandro Villalbazo en X, en TikTok, arroba Villalbazo 13. Es jueves 28 de mayo, Iñaki Manero. ¿Cómo estás, Iñaki?
11: ¿Cómo estás, Alex Villalbazo? Alex Cervantes, amigos de la República Mexicana, de todas partes, por ahí, Radio, una hora más.
10: No te rías, ¿no? Es que está bien, cabrones.
11: De panorama.
10: Ay, estoy viendo un video.
11: Ay, ya lo vi.
10: ¿Ya lo viste? Hijo de la madre. Una rata saliendo de la rejilla de ventilación. Es decir, del plafón.
11: Ajá.
10: Del Hospital General Regional 1 del IMSS en Ciudad Obregón, en Sonora. Pero, qué conejo. No, no, no, una
11: es
10: cosa.
11: Una rata sonorense, grandota, norteña, grandota,
10: la chingadera. Ay, Dios. No. Está espantosa la imagen, neta. Y es que trata como de regresarse por donde vino, pero además, ¿cómo un conejote de esos puede pasar pues esas rendijitas de ese ducto de ventilación?
11: Son muy elásticas, en los huesos muy...
10: No, pero...
11: Pasan por...
10: Al final no pudo regresarse, porque hay dos imágenes. Esa donde alguien la graba, cómo está en el techo, tratando de meterse esa rejilla. Y la otra imagen, cuando la gente, como yo, está gritando, ¡ay, hijo de la chingada! Es que se cae.
11: Ajá.
10: Pero la gente, ¿cómo se queda ahí? Porque...
11: Y ahí en el pasillo.
10: Me sorprende cañón. Está una señora ahí en una mesita de espera, ¿no? Y la rata en el techo. Pues, nada más la volteé a ver así como que, ¡ay, qué escándalo hacen estos!
11: Por una rata.
10: Sí, ¿no? Y de pronto le cae. Pero le cae allá al lado y ni se inmutan. Están unos cuates, creo que son como polis. Dejen ver el uniforme. Parecen como allá. Polis.
11: ¿Es algo ya tan común?
10: Pues dicen que no.
11: Eso no pasa.
10: No, espérame. ¿Algo común dijiste?
11: Sí. Ah, que,
10: pero ¿cómo eres?
11: ¿Cuántas veces no hemos visto este tipo de imágenes en hospitales?
10: Sí.
11: Ratas en hospitales de la medicina pública en este país.
10: Dice el IMSS en una...
11: Tanto humanas como de las otras.
10: IMSS Sonora informa.
11: Ajá.
10: El día de ayer se detectó la presencia de un roedor que salió de un plafón en una de las áreas del Hospital General Regional número 1 en Ciudad Obregón. De manera inmediata, personal de conservación y servicios generales intervino para controlar y retirar al animal, sin que ninguna persona resultara lesionada. No,
11: bueno.
10: Dice, el hecho correspondió a un evento aislado. Sin embargo, de forma preventiva, se reforzaron acciones de supervisión, limpieza y control sanitario. El hospital mantiene programa permanente de control integral de fauna nociva y plagas, el cual se realiza de manera periódica conforme a protocolos y calendarios.
11: Se nota.
10: El IMSS en Sonora refrenda su compromiso con la atención de calidad en el servicio otorgado a la derechohabiencia. Nadie les ha dicho en el IMSS, nadie, se los voy a decir yo, que cuando ves a una rata, hay 10 que no ves.
11: Claro. Están ahí dentro de las paredes. Si salió de ahí, pues probablemente ahí está su familia.
10: Si ves a una, hay 10 que no estás viendo, ¿eh?
11: Sí.
10: Entonces, que no salgan con que hay, es una pobrecita que se nos metió, ¿no?
11: Es una rata, no hace verano.
10: No, qué cosa. De verdad, a lo que hemos llegado, neta, con los hospitales. Ahora la rata, antier las chinches, y así, ¿no?
11: No, pues, si no, pues es la regadera, ¿no? En la sala de operaciones,
10: claro.
11: Las habitaciones.
10: La infraestructura. Y el control de plagas en los hospitales del IMSS está peor que nunca.
11: Pero lo sigue negando.
10: Eso significa, Iñaki, que no le están metiendo un peso al mantenimiento.
11: Claro que no. Todo lo andan desviando, ¿para qué? Ya sabemos para dónde.
10: Porque, a ver, vamos a entender algo. Sí, una rata se puede meter, claro que se puede meter a tu casa, sí. Y tú eres muy limpio y tú no vas a provocar que la rata se meta, pero la rata anda en la calle, va y se mete.
11: Sí.
10: Ok.
11: Pero cuando ve que no hay nada, se sale. Igual las cucarachas. Las cucarachas no se meten a casas limpias, ¿no?
10: Ok. Lo mismo. Ahora, si tú tienes tu control de plagas, si tú tienes tus trampas, ¿no? Si tú haces tu trabajo, es más complicado. Pero si sale una cosa, sale la otra, pues eso quiere decir que no estamos preocupados por esa parte. Uh-huh. Y si ya vamos a un hospital, pues un hospital tiene que ser el lugar más limpio, más limpio. No puede andar una rata saliendo del ducto de ventilación, no puede.
11: Asepsia, total.
10: Porque así está estudiado, hay gente que se dedica a eso. Y te lo dicen, por rata que ves, hay 10 que no estás viendo.
11: ¿Eh? Y si esa rata trae una bacteria en la pipí o en la popó, y se la contagia a una persona que está inmunodeprimida ahí mismo en el hospital, que acaba de ser operada, pues ahí tienes el cuadro completo, ¿no?
10: Y no me digas que la rata no va a traer cosas.
11: Claro.
10: O sea, digo, ya nada más por definición.
11: ¿Por dónde viven?
10: Por
11: dónde
10: nombre.
11: Se mueven.
10: Ajá. La rata trae porquería.
11: ¿Dónde viven? Se mueven en las alcantarillas, se mueven en la basura, se mueven...
10: En la caca.
11: En la caca. Es igual que la mosca, que la cucaracha. Uf.
10: Son las 9:07, tráfico y clima cada 15 minutos. Ay, una disculpa si alguien estaba desayunando. Mónica Villalobos.
12: Alejandro, gracias. Les comento que hay obras que afectan la circulación del bloque de carriles derecho de Fray Servando Teresa de Mier a la altura de Simón Bolívar, Alcaldía Cuauhtémoc. Pueden usar como alternativas el eje 2 a sur, República del Salvador y el eje 1 norte. En unos minutos más información.
11: Muchas gracias, Moni. Y en Brooklyn, allá en Nueva York, en los Estados Unidos, le siguen llegando cartas al juez Brian Cogan, supuestamente escritas por Joaquín El Chapo Guzmán y Bran Casas.
13: Joaquín El Chapo Guzmán no se da por vencido en sus intentos por salir de la prisión de máxima seguridad en la que se encuentra cumpliendo cadena perpetua en Colorado. En una nueva misiva, la número 11, que escribe a mano y en un inglés confuso, el cofundador del cártel de Sinaloa le exige a un juez de Brooklyn que revise su caso, argumentando que las estrictas condiciones de su aislamiento no le permitieron ni siquiera tener oportunidad de apelar su sentencia. El Chapo le reclama a la justicia de Estados Unidos haber violado sus derechos supuestamente por el simple hecho de ser extranjero, por lo que pide un nuevo juicio o en todo caso que le permitan regresar a México. Cabe recordar que el Chapo lleva por lo menos 2 años tratando de aprender inglés para poder comunicarse con los jueces y enterarse de las respuestas a sus peticiones. Esto a pesar de que el juez Brian Cogan ya rechazó sus primeras cartas porque carecían de sentido y valor legal. Para CIR Noticias, Gibran Casas.
11: Sí, y otra vez con la misma, según las van recibiendo, el juez Brian Cogan las va desestimando. Una jueza federal decretó la detención provisional con fines de extradición de Isaí Martínez Cepeda, alias El Chinacate, sobrino del Chapo Guzmán, quien fue informado que el motivo de su captura fue a petición de los Estados Unidos, donde se busca juzgarlo por ilícitos equiparables a delitos contra la salud y delincuencia organizada. Y autoridades financieras hicieron un llamado ante la potencial comisión de delitos en el marco de la mega cáscara. María Inés Camacho.
14: La Comisión Nacional Bancaria y de Valores y la Unidad de Inteligencia Financiera de la Secretaría de Hacienda emitieron un alertamiento dirigido a los sujetos obligados del sistema financiero mexicano sobre los riesgos de lavado de dinero y financiamiento a otras actividades ilícitas asociados al posible incremento de delitos como la trata de personas con fines de explotación sexual y trata de personas.

0: 9:13, panorama informativo 88.9, información que sirve. Yo soy Alejandro Villalbazo, en X, en TikTok, arroba Villalbazo 13. Los mensajitos en el WhatsApp 5580-255-889. Hablando de hospitales, Luis nos dice, ojalá pudieran hacer un reportaje sobre el Hospital General Regional 58 del IMSS, el que está en León, Guanajuato. Dice, ya no hay autoclaves funcionales para esterilizar en material que se requiere para cirugías y por lo tanto se han suspendido. En promedio 20 cirugías por turno, por falta de material estéril, sobre todo en traumatología. Pueden pasar hasta 3 meses para que el paciente sea programado. No, pues una persona en traumatología, no sé, llega con un tobillo volteado y te dicen, ven en 3 meses,
1: no.
0: Ese tobillo va a soldar volteado. Y vas a los 3 meses y todavía no hay turno. Hacemos reportaje, Luis, con mucho gusto hacemos reportaje. Son las 9:15.
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0: 9:20, panorama informativo 88.9, información que sirve. Yo soy Alejandro Villalbazo en X, en TikTok, arroba Villalbazo 13, los mensajes en el WhatsApp 5582-55889. ¿Sabían ustedes que la lechita que se pueden estar tomando tal vez llegó de Estados Unidos?
1: Ah, caray. De plano. O sea, tan fregados estamos ahora en la producción de...
0: No somos autosuficientes.
1: No, es que nunca lo hemos sido.
0: No.
1: Es la bronca.
0: No, no, no. No sé, a lo mejor, si tú, como yo lo pensabas, pues vivías igual que yo en el error, pero no, México no es autosuficiente en la producción de leche. Tiene que estar comprándole leche principalmente a Estados Unidos para cubrir oferta-demanda. Y eso, que en América Latina, somos el segundo productor de leche. Nos gana Brasil y luego nosotros. Y ni así nos alcanza. Ya a nivel internacional sí estamos lugar 14 en producción de leche de vaca. No somos capaces de producir. ¿Y por qué no somos capaces de producir lo que el mercado demanda? Pues varios factores que son propios, que si los corregimos, pues podría tener una mejor actividad de ese sector productivo. Porque no hay apoyo, ¿no?, al productor. Porque en esta falta de apoyo, hay muchos países que te venden más barata la leche que lo que cuesta sacarla aquí.
1: Y a veces no es leche, a veces son sueros lácteos. Sí. Y mucha de la leche que se importa a los Estados Unidos es leche en polvo.
0: De acuerdo.
1: Sin mucho valor nutricional. Son leche salida de la vaquita pasteurizada, ¿no? Homogenizada, pero no.
0: Que es con lo que se cubre prácticamente la demanda de nuestra oferta. Porque, pues como no nos alcanza, llega en polvo, efectivamente, llega en polvo. Y gran parte de esto es por falta de incentivos y falta de políticas públicas, ¿eh?
1: Sí, y es un tema de toda la vida, nunca se le ha dado... siempre han estado encima del productor, porque además también sí es un negocio que exige tener mucha higiene, mucha limpieza y demás, pero a veces también las autoridades pues van por la mordida, ¿no? Para poder tener funcionando los establos y demás, y hay quien accede a la mordida, o te cierran el establo. Ese ha sido un tema de...
0: Histórico.
1: Histórico, de décadas. Siempre. Pero pues uno trata también de cumplir, sin embargo, pues la producción es muy poca, no hay alicientes. Hubo un experimento que hizo Luis Echeverría en los años 70. ¿No te acuerdas de una leche que se llamaba Boreal?
0: Claro, sí.
1: Esa leche Boreal que estuvo
0: era verde, blanca el empaque con verde, ¿no?
1: Con verde.
0: Sí.
1: Y eso fue de este experimento social que hizo Echeverría, que se llamó la cuenca lechera de Tizayuca, en Hidalgo. Donde pusieron a varios estableros juntos. Empezó a funcionar y funcionó muy bien, pero otra vez, ¿no? Sexenios van, sexenios vienen, falta de presupuesto, tronaron estos establos y tronó la marca que iba muy bien.
0: Sí, y falta de continuidad en falta esas políticas públicas.
1: Así es.
0: ¿No? Porque llega el otro con otras ideas y dice, eso no sirve.
1: Sí.
0: Aparece uno más con otras ideas, esto tampoco sirve. Y se va perdiendo ese apoyo.
1: Sí.
0: Y entonces, en algo que podría parecer, porque además, ¿no? Pues somos, incluso ya también si te vas al consumo, somos de los que nos encanta la lechita, ¿no?
1: Sí, claro. Hasta edad adulta.
0: No cuando ya ni te sirve de nada.
1: No, del nivel
0: nutrimental, ¿no?
1: No, ya no.
0: Nada.
1: Ya no, ni a los huesos ni a nada.
0: Nada.
1: Dicen que no.
0: Pero no somos autosuficientes. María Inés Camacho, adelante, María Inés.
2: ¿Cómo están? Alejandro, Iñaki, muy buenos días. Pues el presidente de la Cámara Nacional de Industriales de la Leche, Jorge Lozano Garza, afirmó que a pesar de que se trata de una industria dinámica y con capacidad de adaptación, pues enfrenta un déficit para poder cubrir la demanda nacional. Vamos a escucharlo.
3: México mantiene un déficit cercano del 30% de la producción de productos lácteos, lo que nos obliga a depender de importaciones para satisfacer la demanda interna. Tan solo en el 2025, las importaciones de productos lácteos alcanzaron los 3.386 millones de dólares, mientras que las exportaciones sumaron 693 millones de dólares, es decir, generando un saldo comercial negativo de 2.693 millones de dólares.
2: En conferencia, Alejandro, con motivo del Día Internacional de la Leche, que es este primero de junio, bueno, pues el industrial del lácteo explicó que más del 80% de las importaciones vienen de los Estados Unidos. Vamos a escucharlo.
3: Cabe mencionar que la mayor parte de estas importaciones corresponde a leche descremada en polvo y quesos, provenientes principalmente de Estados Unidos, país que concentra el 84% del total de las importaciones lácteas a México.
2: Y bueno, Alejandro agregó que la producción de la leche en México es resultado del trabajo de más de 154 mil unidades de producción en nuestro país, considerando todas las escalas productivas y, por supuesto, los pequeños, medianos y grandes ganaderos. Sin embargo, pues destaca que la mayoría de los industriales en este sector pues son micro, pequeños y medianos. Y por último, Alejandro informó que el consumo de leche por persona es de 148 litros al año, una cifra que está muy por debajo de lo que establece la FAO. Alejandro, es el panorama que yo te tengo.
0: Las marcas más vendidas en México, Lala, es la que se lleva el mercado, después Alpura, y están por ahí Nutrileche y Santa Clara, ahorita que recordabas las marcas.
1: Sí, leche. Cómo no. Sí, Alpura salió precisamente de una unión de una agrupación que se llama Agrupación de Productores de Leche Pura. Y decidieron juntarse para hacer su propia marca, y otros decidieron seguir con su propia empresa, pero los que se juntaron hicieron esta marca que ya lleva también muchos años en el gusto de la gente.
0: Y en fórmulas, las de los niños, NAN es la número uno, Nido está en segundo lugar, Lala y Nutrileche en los otros dos lugares.
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0: 9:30, panorama informativo 88.9, información que sirve. Yo soy Alejandro Villalbazo en X, en TikTok, arroba Villalbazo 13, mensajitos en el WhatsApp 5580-255-889. Nada más para que vean lo que es la política, ¿eh? Los políticos sobreviven, pero no los programas de apoyo. En este caso hablábamos de el déficit que hay en este país para ser autosuficiente en producción de leche, leche de vaca. Y tenemos que estarla comprando a Estados Unidos, y la que se compra principalmente ya es en polvo, ya no es de la calidad que debería. Pero los políticos sobreviven, porque hace 26, 27 años, había un escándalo en la Ciudad de México. El entonces PRD, todopoderoso PRD, empezó a salir con un programa lechero. Leche Betty. ¿Saben quién era el bueno en ese proyecto, Leche Betty? Martí Batres, hoy es el director del ISSSTE. El político sobrevive, pero ¿y qué pasó con Leche Betty? No, desde entonces era un escandalazo, porque lo recordabas ahorita, Iñaki, que hablábamos del tema. Un escandalazo porque era leche a bajo costo para las zonas más pobres de México, de la Ciudad de México. Nada más que resulta que se hizo un análisis de Profeco y de la Secretaría de Salud y se encontró que esa leche no era apta para el consumo humano. Pocos nutrientes, carecía de calcio, y cuando la metieron al nivel de qué bacterias tiene, encontraron caca por todos lados. En la leche.
1: Ajá. Se llaman bacterias coliformes, uh-huh. Son las bacterias que se encuentran en la caca. Uh-huh. Así de fácil, así de sencillo. Y era un programa, se llamaba Programa de Abasto Popular. Y a los diputados que lo promovían, el jefe de todo este grupo, pues era Martí Batres, les llamaban los diputados lecheros. Estaban vendiendo el litro a 2 pesos con 50 centavos.
0: No, pues sí.
1: Pero pues que no era ni siquiera era leche, era suero lácteo, ¿no? Uh-huh. Tenía una calidad bajísima y además traía pues todas estas porquerías.
0: Ellos defendían su leche. Sí. No cumple con todos los estándares. Es más, organizaban conferencias de prensa donde frente a las cámaras, ¿no? Y micrófonos, se tomaban su vaso de leche Leti para demostrar que no tenía lo que les acusaban que decían que tenía, entre otras cosas, contaminada con caca. El político ahí sigue.
1: Sí.
0: El político ahí sigue, pero los proyectos, los programas, esos, ahí se van quedando, ahí se van perdiendo, ahí en el olvido.
1: Y se politizó el tema. Sí, efectivamente, la Profeco advirtió que no era para el consumo humano la leche. ¿Y dónde están ahorita esos diputados lecheros? Están en Morena. Uh-huh. Tomando decisiones, ¿eh?
0: Sí, sí, sí. Entonces, por eso bien vale la pena, ¿no?, recordar este tipo de pasajes de la política por los momentos que vivimos. Y cuando volteas y dices, oye, y seguimos siendo no suficientes, uh-huh, en la producción de leche.
1: Uh-huh. Sin apoyo. Y el gobierno que venga, priista, panista, morenista, lo que sea, y los que vengan, va a seguir siendo lo mismo. No hay apoyo al campo. Sí. Y por eso, pues, ves a los señores con los tractores. No es nada más por hacer un escándalo. Es porque tienen razón.
0: A los señores que no lo reciben en gobernación.
1: A los que no reciben en gobernación.
0: Con los que no se dignan a platicar.
1: O lo reciben y 10 veces les dan a tole con el dedo de distinto sabor.
0: Ajá. Son las 9:35. Tráfico y clima cada 15 minutos. Mónica Villalobos.
2: Alejandro, gracias. Les comento que aún hay cortes a la circulación en zonas aledañas al Zócalo. Usen de alternativas el Eje 1 Norte, el Eje 1 Oriente, Fray Servando Teresa de Mier y el Eje Central. En unos minutos más información.
1: Muchas gracias, Moni. Vámonos al piso de remate de la Bolsa Mexicana de Valores, porque ya empezó la pachanga. El dólar, el euro en las casas de cambio de Ciudad de México y el gasolinazo nuestro de cada día. Hola, Marinés Camacho, buenos días nuevamente.
3: Gracias, Iñaki. Buenos días. La Bolsa Mexicana de Valores está perdiendo el 1.01%, retrocediendo 707.76 puntos, llevando al índice de precios y cotizaciones a las 69.313.59 unidades. El dólar, Iñaki, en los bancos comprándose esta mañana en 16 pesos 80 centavos y se vende en 17 pesos 79 centavos, mientras que el euro 19.90 pesos a la compra, 20 pesos con 49 centavos a la venta. Y ya por último, los precios promedios de los combustibles a nivel nacional. El litro de la Magna, 23 pesos 68 centavos. La Premium, 28 pesos con 46 centavos. Y el litro del diésel, 27 pesos 28 centavos. Y aquí son los números esta mañana. Muy buenos días.
1: Gracias, Marinos Camacho. Muy buen día. Toda esta información en iHeartRadio nos llevas prácticamente en tiempo real lo que estamos trayendo aquí en esta estación de radio. Y a las 2:30 de la tarde, pues tienes el cierre de la Bolsa Mexicana de Valores y cómo terminan los números para la jornada de hoy. En la Cámara de Senadores se firmó el pacto llamado CLIC Protegido. ¿Qué es esto, Pepe Toño Morales?
4: Firman un pacto en el Senado.
5: 21% de la población de 12 años y más que son usuarias de Internet ha vivido algún tipo de situación de ciberacoso.
4: El senador Luis Donaldo Colosio se encargó de la exposición de datos a partir de los cuales se tomó la decisión de trabajar en conjunto con organizaciones de distintos niveles de gobierno y de la sociedad civil para firmar el pacto CLIC Protegido, articulación para la garantía de los derechos de niñas, niños y adolescentes en entornos digitales, con lo que se pretende reunir el material necesario para elaborar políticas públicas de manera que se regule el entorno digital sin llegar a las prohibiciones, es decir, con una suerte de alfabetización para las niñas, niños y adolescentes, de manera que ellos mismos se protejan. Para 88.9 Noticias, José Antonio Morales Díaz.
1: Dama internacional, activista y periodista indígena Marcela de Jesús Natalia acudió a presentar una denuncia ante la Corte Penal Internacional en Países Bajos en contra del grupo criminal Los Ardillos contra el Estado mexicano y contra quienes pactan con ellos, incluida, dijo, la gobernadora de Guerrero, Evelyn Salgado. ¿Por qué? Por crímenes de lesa humanidad, por la muerte, desaparición y desplazamiento contra los pueblos indígenas de la montaña baja de Guerrero. Y el ejército de élite de Irán, conocido como los Guardianes de la Revolución, lanzó hoy jueves un ataque contra una base de los Estados Unidos en represalia por los bombardeos en la región sur del país, donde fueron desplegados misiles y drones. Canadá confirmó el primer acuerdo de suministro por hasta 20 años de gas natural licuado a Europa, con entregas previstas a comienzos de la década de 2030 y un contrato que incluye a la empresa estatal CEFE de Alemania, país que se convierte en el primer comprador y en un nuevo paso dentro de los esfuerzos europeos por reducir la dependencia energética de Rusia tras la invasión a Ucrania. Un hombre desató el pánico esta mañana en una estación de tren de Winterthur en Suiza al gritar «Alá es grande» y atacar con un arma blanca a varias personas que se dirigían a sus trabajos y escuelas. Cuatro personas resultaron heridas y fueron trasladadas a hospitales, mientras que el agresor de origen suizo fue detenido por la policía. Yuridia ofrecerá un concierto gratuito el próximo mes en el estado de Morelos. Lalo González.
6: El sábado 6 de junio, Yuridia ofrecerá un concierto gratuito en Morelos, en el Estadio Agustín Coruco Díaz. Esta velada forma parte del Festival Acordes de Primavera y también del Circuito Nacional de Festivales por la Paz, que impulsa la Secretaría de Cultura a nivel federal. Por cierto que en ese mismo circuito ya se presentó Martin Garrix en Veracruz y el próximo 30 de mayo subirá Panteón Rococó a un escenario en el Estado de México. En cuanto a Yuridia, recordemos que también anunció dos veladas en el Estadio GNP Seguros como parte del tour Las Cartas sobre la Mesa. Serán el 3 y 4 de septiembre. Para 88.9 Noticias, Lalo González.
1: 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Hola, Toño.
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9: ¿Qué tal, amigos de Panorama? Placer saludarles. Un total de 31 jugadores han hecho gol para México. 31 jugadores. Los que están hasta arriba en la lista son el Chicharito con 4 y el matador Luis Hernández con 4. Los dos Hernández, Javier Hernández y Luis Hernández con 4 anotaciones, los que más goles han hecho. Y después están el Cuau, Cuauhtémoc Blanco y Rafa Márquez con 3. Pero bueno, estos son los que están hasta arriba en la lista. Hablando acerca de los elementos que vamos a tener ahora que ya el Chino Huerta ha sido llamado y que es el jugador 26, todavía, por supuesto, que Javier Aguirre puede hacer algún tipo de modificación, pero de los 26 jugadores que en este momento son los que todo indica van a estar, solamente uno de esos 26 ha hecho gol, y se trata de Luis Chávez, que hizo gol en contra de Arabia Saudita, tiro libre, lo recordarán, la única victoria que tuvo México en la pasada edición. Fue un golazo, la verdad, de Luis Chávez, y pues es el único. Los otros 25, incluidos los delanteros, el caso de Raúl Jiménez, el caso de Santi Jiménez, el caso del Memote, pues todos los que me digan que son de ataque, Alexis Vega, etcétera, etcétera, no han logrado marcar. Así que esperemos que esto cambie completamente para México y para estos jugadores a partir del 11 de junio. Por lo pronto, la selección mexicana tiene su segundo partido en esta preparación final. Enfrenta a la selección de Australia el día de mañana. Después vendrá el partido en contra de Serbia el jueves de la próxima semana. Y prácticamente todo estará listo para el 11 de junio, para el inicio de la gran fiesta con el duelo México en contra de Sudáfrica. Un saludo para todos ustedes, amigos de Panorama.
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1: Gracias, Toño. Alex Villalbazo, Alex Cervantes, Iñaki Manero en Panorama Informativo en 88.9 Noticias. Información que sirve por iHeartRadio. Moni Villalobos, tráfico y clima cada 15 minutos. Muchas gracias, Moni. Hasta mañana.
2: Hasta mañana, Iñaki. Gracias. Les comento que hay avance lento en calzada de Tlalpan debido a un choque a la altura de Río Churubusco con dirección al Eje 5 Sur. En unos minutos, más información.

0: cuarto para las 10, panorama informativo 88.9, información que sirve. Yo soy Alejandro Villalbazo en X, en TikTok, arroba Villalbazo 13, con el tema de los precios de los boletos para partidos del campeonato. Úrsulo Soriano desde Toluca dice, la culpa es de nosotros que compramos esas cosas, aunque estén tan caras. Dice, si no se compran, a ver qué pasa, tendrían que bajarlos de precio. Claro. ¿De acuerdo? Uh-huh. Ley de oferta y demanda.
1: Sí.
0: Pero al contrario, está tal el pleito por adquirir los boletos que el que los está vendiendo dice, ahorita los pongo a...
1: al precio, ¿no?, que quieren, y sabe que la gente se lo va a comprar, ¿no?
0: Estaba viendo gente, por ejemplo, saliéndonos del campeonato, pero yendo a la final de la Liga MX del domingo pasado, que Cruz Azul ganó a Pumas, campeón Cruz Azul. Felicítenos a los del Cruz Azul. ¿Por qué te ríes?
1: No, comercial pagado por...
0: No, bueno, nada más para recordar que Cruz Azul es el campeón del fútbol mexicano, el vigente actual, recién campeón del fútbol mexicano.
1: Okay.
0: Entonces, en redes sociales había algunos comentarios de la gente de los Pumas tristeando por la derrota. Ahorita les platico. Son cuarto para las 10.
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3: Hasta la música nos recuerda que Cruz Azul fue campeón del fútbol mexicano. Apenas el domingo le ganamos a los Pumas 2-1. Ayer veía también unas fotos en redes sociales que hechos así grandote, ¿no? Hechos, letras más chiquitas, campeones y letras más grandes en CU. Como estas playeras que empezó a sacar la universidad de Hecho en CU, nada más que estás, pues, dando un poco el llegue, ¿no? Echándole limón a la herida. Hechos, campeones en CU. Están padres, la verdad es que es una buena idea. A quien se le ocurrió, una muy buena idea. Bueno, les decía con el tema de los boletos, con esto de la oferta, la demanda. De pronto, pues sí, ¿quién tiene la culpa? Pues uno, ¿no? Porque en redes sociales, después del partido que pierden los Pumas 2-1 con el que Cruz Azul es campeón, digo, nada más para tener el contexto completo, Cruz Azul campeón del fútbol mexicano, algunos salieron llorando del estadio, algunos Pumas, pues frustrados por la derrota de su equipo, ¿no? Además, como perdieron, pues en el minuto 95, un golazo de Rotondi y media vuelta, 2-1, pues imagínate. Y decía uno de los cuates que... ¿Mandé?
4: No, nada.
3: Ok. Decía uno... No, es que... Pues para el contexto, es bueno reiterar los contextos.
4: Sí, siempre.
3: Y decía uno de los cuates que salió del estadio...
4: La semana que entraba, sí.
3: Bien frustrado. Sí, sí. Decía, pagué 25 mil pesos por cada boleto. ¿Saben el precio público del boleto cuánto decía? $650. ¿Y hay quien pagó esa lana? Ajá. Habrá quien me diga otro, yo pagué más, yo pagué menos. Yo porque vi ese testimonio, 25 mil pesos. Ahí vamos a pagar esos precios que no tienen una lógica, que no hay nada que... ¿No?
4: Pero además nadie te va a garantizar que pagando eso va a hacer que gane tu equipo.
3: No, por supuesto que no. Por supuesto que no.
4: Bueno.
3: Pero volteas y ves los precios de los boletos para el campeonato, pues ya veíamos y les platicaba hace rato de algunos, 350 mil pesos por vivir la mejor de las experiencias en el Estadio Ciudad de México. Uf.
4: ¿Será?
3: ¿Los pagas? Aunque los tengas, ¿los pagas?
4: Neta, yo no. ¿Habrá gente que sí?
3: Sí, habrá quien diga, no, pues eso y más. Bueno, está bien, pero pues sí, andamos amoladones. Lo dijo Donald Trump, ¿no? Digo, ya a toro pasado, porque tampoco ya ahorita, pues, ¿qué se puede hacer? Si ya los boletos están prácticamente vendidos. Pero lo dijo el presidente de Estados Unidos. Habría que revisar eso de los precios. Cuando le dijeron, cuestan tanto los boletos, dijo Donald Trump, ¿qué? Y así lo dijo Donald Trump. Yo no lo pagaba, ¿eh? No, pues ahí le van a regalar el boleto de entrada al partido inaugural allá, porque pues también tendrán su fiesta, ¿no?
4: Sí.
3: Pero sí, lo dijo antier el ingeniero Carlos Slim. Están carísimos los boletos. Y mira si alguien tiene lana en este país.
4: Te lo están diciendo dos multimillonarios.
3: Claro.
4: ¿No?
3: Sí. Lionel dice, boletos impagables, Villalbazo. Yo estuve ahorrando para ver si lograba entrar alguno. Ya mejor le invertí para pagar y verlos en la tele. Daniel, Profeco no podría meterse en esta práctica abusiva de precios. Mira, Daniel, es que no, pero aunque pudiera, ya es tardísimo, pues ya.
4: No, ya no tiene forma.
3: Ya no hay manera.
4: Lo que se puede hacer es revisar, ¿no?, todas estas políticas de ponerle precio a las cosas.
3: Sí, pero ¿ya qué?
4: No, ya que ahorita ya no.
3: Ya no, ahorita ya.
4: Hay tal otra.
3: Entonces, sí está tristón. Pues si quieren, hay venta hoy otra vez de la FIFA. Ahí a ver si alguien tiene... No, bueno, pues es que igual alguien tiene suerte y por ahí sale algún boleto perdido, ¿no?
4: ¿Que es la misma FIFA la que autoriza los precios? O la que
3: los pone, sí.
4: Los pone.
3: Entonces...
4: Con, pues quien organiza, me imagino, quien tiene a su cargo la administración de los estadios, tendrá que ver.
3: Y debe de ser con la organización de cada país.
4: Sí, de cada país.
3: A ver, pues, ¿cuánto costará el lugar, el VIP en tu estadio? En este caso, Ciudad de México, Guadalajara o Monterrey, ¿no? Que son las tres sedes. Y entonces pues, ya le ponen precio y salen a la venta. Pero han sido los boletos más caros.
4: Terrible.
3: Les decía, ¿no? Hace dos horas... Con este boleto de 350,000 pesos que te invita a vivir la mejor de las experiencias en México, Sudáfrica, hay quien hace cuatro años, hace ocho, se fue a los tres partidos en Europa o en el sur de América.
4: Por ese precio.
3: Por ese precio.
4: Y se paseó.
3: ¿No? Y conoció.
4: Y conoció, y te dio la vuelta.
3: Que es otro tipo de experiencia también.
4: A lo mejor hasta le sobró.
3: Que hay otro ajolote ajogol, otro ajogol, que este lo pusieron en el Zócalo.
4: Bueno.
3: Ay, tiene un mensaje que también, híjole.
4: ¿El ajolote?
3: Sí, es que en la base del ajolote, este también igual que el otro trae el penacho, la playera con el número 10, ¿no? Es la misma figura. Nada más que la base en la que está montada el ajolote dice... La pelota vuelve a casa. Ay, hace ratito, ¿te acuerdas que te enseñaba un mensaje?
4: Sí.
3: Una fotografía donde en el metro Tacubaya, si mal no recuerdo. Sí, metro Tacubaya. Hay una pinta con la misma frase. La pelota vuelve a casa, coma. Nuestros desaparecidos no. Qué fuerte.
4: No, es completamente lapidaria.
3: Qué fuerte.
4: Y es que esto me recuerda también las frases del 86. No queremos goles, queremos frijoles. O sea, son denuncias populares. A ver, sí está bien, me estás dando pan y circo, pero ¿qué hay con lo demás? Con las exigencias sociales que tenemos que aparezcan los desaparecidos, o qué hay con los precios de garantía, o qué hay con la alimentación del mexicano, qué hay con la educación, qué hay con la seguridad.
3: Sí.
4: Y es inevitable. Bueno,
3: de pronto, pues te emborracha el ambiente, ¿no?
4: Claro. La euforia.
3: Sí, la euforia. Y más si vienes de ser campeón del fútbol mexicano, de que tu equipo. ¿No?
4: No,
3: bueno,
4: no,
3: yo decía, bien, por si a alguien se le había olvidado, Cruz Azul, campeón del fútbol mexicano. Ya nos vamos, Iñaki.
4: Hasta mañana, si Dios quiere, gracias.
3: En un ratito, en punto de las dos, nos vemos en Hechos Meridiano. Pásenla bien, muy bien, donde quiera que estén.

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3: Muy buenos días, bienvenidos a la Nueva Amor 103.1, solo música romántica. Soy Cindy Dorantes y el día de hoy me encanta poder acompañarte de 10 de la mañana y hasta las 4 de la tarde. Así que te invito a que te quedes conmigo en esta primera hora juntos. Mira, vamos a disfrutar de la amiga Date Cuenta, porque neta que estás negociando tu paz con alguien que no sabe cuidarla. Sí, es lo más valioso que tenemos y yo sé que implica mucho trabajo, pero cuando ya lo logras, por favor, no permitas que nadie venga a perturbar todo ese trabajo que llevas realizado de manera interna. Vamos a platicar de esto y más, a seguir disfrutando aquí en La Nueva Amor 103.1.
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3: 10 de la mañana con un minuto, Cuando baja la marea, de Yuri.

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1: 10 de la mañana con 5 minutos. 10 con 5.
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cosa es ponerse de acuerdo como adultos maduros. Y otra muy distinta es querer pedirlo todo sin nada a cambio. Eso no es madurez. Eso es capricho. Y es que tiene mucho sentido, porque hoy la nota mental nos recuerda que así como exigimos, así mismo nosotros tenemos que dar a los demás. Incluso antes de pedirlo, porque debemos de hacerlo con el ejemplo. ¿Cómo exiges algo si tú no lo das? Así que pónganse de acuerdo, como los adultos maduros que son. Soy Cindy Dorantes y te acompaño a través de la nueva Amor 103.1, solo música romántica, y recuerda que también nos escuchas por iHeartRadio.

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1: ¿Neta? ¿Neta que estás negociando tu paz con alguien que no sabe cuidarla? Opino que te quieras tantito. No puedes entregar tu corazón a cualquier persona y viceversa. Y es que, ¿sabes algo? Lo que te quita la calma definitivamente no es para ti. Ya lo sabes. ¡Ay, amiga! ¡Ya es momento! ¡Date cuenta! Soy Cindy Dorantes y te acompaño a través de la nueva Amor 103.1, solo música romántica, y recuerda que también nos puedes escuchar a través de iHeartRadio.
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Es muy cobarde de Carlos Saúl aquí en la Nueva Amor 103.1, solo música romántica. ¿Cómo estás? Ya a las 10 de la mañana con 24 minutos. Soy Cindy Dorantes y en este momento ha llegado la oportunidad de abrir debate contigo. Porque hay muchos de nosotros que amamos a nuestras mascotas, ¿a poco no? Nos encantan los animalitos y en la medida que uno puede, claro que los ayuda. Y también tratas de comprenderlos, tratas de entender, ¿no? Qué es lo que están sintiendo para que no les falte nada, ¿no? Y por eso es que yo te pregunto hoy, oye, ¿tú qué crees que le hace más feliz a una mascota? ¿Jugar, comer o pasar tiempo con su dueño? Creo que está difícil, no sé cómo les pase a ustedes, pero bueno, yo tengo a dos bebés perrunas, se llaman Dodie y Lucy, y bueno, a ellas las saco a pasear y súper felices, ¿no? Pero regresan y ya quieren la comida, ya saben que de regreso es comer agua y que en la mañanita así súper mega temprano es su dosis de cariñitos. Entonces, como que siento que está difícil si yo les dijera y pudieran contestarme, sin decirme nada más guau guau, y pudieran contestarme: oye, ¿qué te hace más feliz? Si jugar, comer o pasar tiempo conmigo, pasear y así, creo que estaría muy complicado. ¿Tú qué opinas? Abro debate contigo, ve a darme tu respuesta a través de Cindy Dorantes en Amor. Y bueno, me encantaría saber tu opinión si quieres agregarle algo más, ¿sale? Nos vamos a música. En este momento llega Lucero, Millones Mejor Que Tú, nos deleita esta mañana a través de tu radio en la Nueva Amor 103.1.

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2: 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Nos vamos con más música. Llega Rocío Dúrcal, Déjame, en la nueva Amor 103.1, solo música romántica.

Estoy eligiendo mi paz porque es lo único que hoy me sostiene. Ya no tengo energía para el drama ni para personas que me hagan cuestionar lo que valgo. No quiero conflictos ni explicaciones eternas, ni la carga de vínculos que se sienten vacíos. Estoy aprendiendo que no todo merece una respuesta, que a veces el silencio no es huida, es límite, y que callar también puede ser la manera más honesta de decir hasta aquí. La verdad es que sí, yo creo que si estás pasando por una situación compleja donde dices, tengo que dar explicaciones de ciertas cosas, híjole, lo mejor es el silencio y seguir con tu vida. Porque si tienes que dar explicaciones, solamente te está quitando energía y te roba la paz. Puedes dar explicaciones con esos vínculos que sea necesario, ¿verdad? Tener a lo mejor conversaciones incómodas, pero lo demás no, simplemente fluye, déjalo ir, sigue siendo tú y sigue eligiéndote siempre. Por sobre todas las cosas, elige tu paz. Soy Cindy Dorantes y te acompaño a través de la nueva Amor 103.1, solo música romántica.

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1: El desinterés puede aburrir hasta la persona más enamorada. Hay que dejar ir a la gente que no está lista para estar en nuestra vida. 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Puede que lo sigas queriendo, pero digamos que con otra perspectiva, desde otro nivel de comprensión, sin esperar ya nada. 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Deja de perder tu tiempo con quien no lo valora, o con quien te ignora, o con quien siempre encuentra pretextos. 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
1: 10:54.
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2: Muy buenos días, bienvenidos y bienvenidas a la Nueva Amor 103.1, solo música romántica. Soy Cindy Dorantes, qué gustazo estar juntos en este gran jueves 26 de mayo. Oigan, en esta hora vamos a arrancar el Cuéntame tu Historia, porque es importante abrir nuestro corazón, poder desahogarnos y poder también compartir con varios amigos que somos nosotros, ¿verdad? Para saber qué decir, qué hacer. Y en esta ocasión Lucía nos dice que estuvo con alguien que parecía perfecto, pero nunca se sentía suficiente y acaba de terminar la relación. Vamos a platicar acerca de esto aquí en la Nueva Amor 103.1.
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2: 11 de la mañana, si una vez, de Selena.

Mariposa Technicolor de Laura Pausini sonó en la nueva Amor 103.1, solo música romántica. Ya a las 11 de la mañana con 6 minutos, soy Cindy Dorantes y el día de hoy estamos en Cuéntame tu Historia en esta hora, en el cual Lucía nos dice, ¿sabes qué? Estuve en una relación que parecía todo perfecto, pero nunca me sentía suficiente. Ya terminó esa relación. Ay, amigos, qué complicado es estar con alguien y qué complicadísimo aún más es tomar la decisión de alejarte de ese alguien, porque justamente te hace sentir inferior, ¿no? Tal vez con palabras, con acciones, con cosas que no se dan, que no se tiene esa iniciativa, ¿no? Y quiero decirte, no permitas en que la forma de alguien, o sea, Lucía nos recuerda esto, ¿eh? No permitas que la forma de ser de alguien defina el valor que tú tienes. A veces caemos en eso, a veces nos enganchamos, pero no lo permitas, pon límites y di basta. Esto no, y sé que todo eso se va a mover, pero al final del día creo que debes de hacerlo por ti, por amor y respeto a ti. Una relación sana no debería hacerte sentir menos, debería ayudarte a crecer y a sentir paz, porque al final son ese colchón, tú para él para ti, son ese colchón, ese vínculo, ¿no? Que debe de estar fuerte. Y a veces terminamos relaciones, Lucía, no por falta de amor, estoy segura que a lo mejor todavía sientes algo por él, si es que está muy reciente, sino porque necesitamos también recuperar el bienestar y elegir a nosotros. En la medida en que nos elegimos, vamos a tener relaciones más significativas y más sanas con los demás y de manera en específico, con las relaciones de pareja. Ya lo sabes. Así que, ¿qué le dirías tú a Lucía en esta mañana acerca de este caso? Bueno, ya los estoy leyendo en Sitio Dorantes en Amor. Nos vamos con más música. Llega mi querido Cristian Castro. No podrás olvidar que te amé. Eso, súbele a tu radio y lo escuchas en la nueva Amor 103.1, solo música romántica.

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2: 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Llega a la nueva Amor 103.1, solo música romántica, Marco Di Mauro, con esta gran canción, Nada de Nada, sonando también por iHeartRadio.

Escápate conmigo de Siddhartha sonó en la Nueva Amor 103.1, solo música romántica. Soy Cindy Dorantes. Amigos, gracias por permitirme acompañarte en esta mañana de jueves 26 de mayo. Ya casi estamos cerrando un mes más de este 2026. Espero que todo esté fluyendo, que todo esté saliendo a beneficio tuyo. Y aunque a veces la cosa se tapalee, sé que cada cosa complicada que a veces atravesamos en la vida siempre traerá algo bueno para ti. Nada más hay que darnos esa oportunidad de verlo. Y hoy, platicando en Cuéntame tu Historia, nos dice Lucía: oye, estuve con alguien que parecía perfecto, pero nunca me hacía sentir suficiente. Ya terminé la relación. Qué complicado, ¿verdad? Qué complicado es eso. Por acá ya está, le estoy leyendo sus mensajes en Cindy Dorantes en Amor. Y nos dice Vanessa, dice: yo viví una relación donde sentía que nunca hacía nada bien. Todo el tiempo quería demostrar que era suficiente para esa persona y terminé perdiéndome a mí misma. Hoy entiendo que nunca deberían hacerte sentir menos. Totalmente de acuerdo. Digo, así como uno está así en pro de no hacer sentir menos, pues claro que sí, no hagas lo que no te gustaría que te hicieran a ti, ¿no? En ese sentido y en ese aspecto, sobre todo en una relación de pareja. ¿Qué podemos hacer? Definitivamente hay que aprovechar estos momentos para regresar a nosotros, a darnos ese valor, ese amor, ese respeto y hacer cosas que dejamos de hacer a veces por querer dedicarle todo el tiempo a una relación de pareja. Cuando esto es, primero nútrete tú, y en la medida que tú hagas tus cosas y así, le vas a permitir hacer sus cosas a la pareja, y entonces ya van a sumar en conjunto, ¿no? Ya se van a dedicar este tiempo. Si esto no funcionaba, sé que a lo mejor esto te va a atar muchísimo, esto va a hacer que estés ahí extrañando, ¿no? Cada cosa que ustedes hacían juntos, pero vuelve a ti, y cuando llegue nuevamente ese amor, pues bueno, no te separes de las actividades que ya vienes realizando y que, si bien es cierto, te van a ayudar muchísimo para poder irte desintoxicando, depurando de esas emociones negativas que estoy segura que pueden estar todavía ahí en la mente y en el corazón. Nos vamos con más música, mis amigos de RBD. ¡Ay, qué bonita canción! Sálvame del olvido, nos dicen, ya sonando en tu radio, en la Nueva Amor 103.1, solo música romántica.

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1: 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Nos vamos con más música. Llega Shakira, Día de Enero, ya está sonando en la nueva Amor 103.1. Solo música romántica.

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2: Se ha terminado una relación, aunque a lo mejor tú quieras mucho todavía a la persona, pero dices, basta, basta, debemos de aprender a poner límites, y entiendo que el poner límites siempre va a mover muchas fibras, ¿verdad? Y no gusta cuando aprendes a poner límites, y sobre todo si en una relación de pareja no te hacen sentir suficiente. ¿Qué podemos hacer? Hay que buscar, buscarnos en las cosas que más amamos hacer, porque a veces nos perdemos cuando terminamos una relación de pareja y nos hundimos en esta parte del dolor, ¿verdad? En el dolor. Entonces, si vamos poco a poco saliendo con la ayuda de un experto en la salud mental, con la ayuda también de tu red de apoyo, claro que sí, todo será más fácil, ¿no? Pero también apóyate con esas actividades que dejaste y con eso que tanto te encanta hacer. Porque sí, mereces una relación donde puedas ser tú sin sentir que tienes que estar demostrando tu valor de manera constante. Y a manera de conclusión, a veces el mayor acto de amor propio es alejarte de una relación que te hace sentir menos, de alguien que te falta el respeto. Mereces un amor que te valore, que te respete y que te permita sentir paz siendo tú misma. Así que muy bien, Lucía, y si estás pasando una situación similar, te invito a que te armes de valor. Y yo entiendo que es un proceso complicado, pero del otro lado de ese miedo, del otro lado de esa decisión, puedes encontrar cosas muy padres. Nos vamos con más música. Ricky Martin y Ángeles Azules. Vuelve en La Nueva Amor 103.1, solo música romántica.

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0: Este es el decreto de mediodía.
1: Es mediodía. Tu mañana ya terminó. Estás por arrancar la segunda parte de tu día. Piensa solo en cosas buenas, en cosas bonitas. Piensa en tus seres queridos que te esperan en casa. Pero sobre todo piensa en esa situación que realmente quieres que te suceda. Y para lograrlo, vibra alto y repite estas palabras. Me amo, me valoro, me acepto tal y como soy. Tengo la capacidad de eliminar cualquier condición negativa en mi vida. Mis errores solo son oportunidades de aprendizaje. Me libero de toda carga de culpa, vergüenza y duda. El universo me favorece con nuevas oportunidades. Elimino toda barrera que me impida ir hacia mi propósito. Agradezco la salud que tengo y cada una de las bendiciones que me ha dado este nuevo día. Y recuerda esto, solo tú puedes crear la mejor versión de ti mismo o de ti misma. En amor, solo música romántica. Que siga siendo un gran día.
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3: Muy buenas tardes, quiero darte la bienvenida a la nueva Amor 103.1, solo música romántica. Soy Cindy Dorantes y saludo a todos nuestros amigos que nos escuchan a través de iHeartRadio. Ya a las 12 del día con un minuto, quédate conmigo, en esta hora tengo para ti la afirmación que está, bueno, poderosísima y reflexiva. Ya puedes ir tú a descargarla a través de nuestra red social oficial Amor FM y nos habla acerca de establecer límites firmes porque es lo más sano para cuidar muchísimo la paz interna, y recuerda que la paz no es negociable. Vamos a seguir pasándola genial aquí en la nueva Amor 103.1.
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3: Las 12 del día con 2 minutos antes de Ovi Bermúdez.

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1: 12 del mediodía con 5 minutos. Ya las 12 con 5.

Estás escuchando La Nueva Amor 103.1, solo música romántica. Tengo para ti nuestra frase del día que está fuerte, pero es muy real. Y la puedes encontrar a través de nuestra red social oficial Amor FM y dice así. Recuerda, las personas que no asumen responsabilidad creen que todo es un ataque. Te la repito, las personas que no asumen responsabilidad creen que todo es un ataque. Sí, hay personas que así lo interpretan porque viven desde la inseguridad, el miedo, heridas emocionales no sanadas. Hay que aprender a escuchar, comprender y no reaccionar desde la defensiva. Eso va a ayudar muchísimo a que se puedan construir relaciones más sanas y tranquilas. Ya lo sabes, corre a nuestra red social oficial para que puedas también compartir tu comentario en Amor FM. Ahí puedes compartir tu comentario respecto a la frase del día de hoy. Nos vamos a más música. Llega Enrique Iglesias, Bailando. Ya está sonando en tu radio en La Nueva Amor 103.1. Solo música romántica.

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1: Cosa es ponerse de acuerdo como adultos maduros. Y otra muy distinta es querer pedirlo todo sin nada a cambio. Eso no es madurez, eso es capricho. Y es que tiene mucho sentido, porque hoy la nota mental nos recuerda que así como exigimos, así mismo nosotros tenemos que dar a los demás. Incluso antes de pedirlo, porque debemos de hacerlo con el ejemplo. ¿Cómo exiges algo si tú no lo das? Así que pónganse de acuerdo, como los adultos maduros que son. Soy Cindy Dorantes y te acompaño a través de la nueva Amor 103.1, solo música romántica, y recuerda que también nos escuchas por iHeartRadio.

Neta, ¿neta que estás negociando tu paz con alguien que no sabe cuidarla? Opino que te quieras tantito. No puedes entregar tu corazón a cualquier persona y viceversa. Y es que, ¿sabes algo? Lo que te quita la calma definitivamente no es para ti. Ya lo sabes. ¡Ay, amiga! ¡Ya es momento! ¡Date cuenta! Soy Cindy Dorantes y te acompaño a través de la Nueva Amor 103.1, solo música romántica, y recuerda que también nos puedes escuchar a través de iHeartRadio.

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1: 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Continuamos con más música a través de tu radio en la Nueva Amor 103.1, solo música romántica y por supuesto por iHeartRadio.

12 del día con 39 minutos. Tú sigues siendo el mismo de Rocío Durcal. A través de la Nueva Amor 103.1, solo música romántica. ¿Qué dijo? Oigan, estuvimos hoy. Qué cool, de verdad. Muchísimas gracias por compartirme sus respuestas, sus comentarios. Estuvimos hoy platicando acerca de las mascotitas en el Abro Debate, por allá siguiendo conversación con varios de ustedes, mis queridos amigos. Yo les mando un gran saludo, un gran abrazo, así a distancia, y sigan cuidando a sus mascotitas. Gracias por compartirme tantas cosas, porque hoy abrimos debate acerca de qué crees que hace más feliz a una mascota: jugar, comer o pasar tiempo con su dueño. ¿Y qué creen? La mayoría, por los comentarios y también por la encuesta, pero al ratito se las voy a compartir en las historias de Instagram, la mayoría nos dice pasar tiempo con el dueño. Pues es que sí, es que definitivamente se sienten súper felices, aunque estés acostada y tal vez tu perrito esté en su recámara, esté en su cama, ellos están felices porque ahí estás tú, ¿no? Porque te huelen, porque saben que en cualquier momento tú te paras y ellos son felices y están ahí jugando, brincando y más. Entonces, yo quiero decirte esto: mira, las mascotas encuentran felicidad en muchas cosas, pero valoran el amor, valoran la atención, valoran el tiempo compartido con los dueños, ya sea jugando, paseando, incluso en pequeños momentos de compañía. Lo más importante para ellos es sentirse queridos, seguros y parte de una familia. Así que, ya lo sabes, dedícate a un espacio del tiempo. Yo siempre le decía a mi perrito, que ya está en el cielo de los perritos, le decía, y les digo ahora a mis nuevas hijas, les digo, siempre hay tiempo para una caricia. Siempre debemos de darnos ese espacio para poder darles amor, brindarles atención, porque ellos los atesoran muchísimo. Y yo entiendo que tal vez se trabaja todo el día, pero dedícate un espacio para poder brindárselos a ellos, a tus mascotas, que son súper mega leales a ti como dueño, a tus hijos, a tu familia. Nos vamos con más música. Llega Ricardo Montaner para que seas feliz. En la Nueva Amor 103.1, solo música romántica.

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3: Muy buenas tardes, quiero darte la bienvenida a La Nueva Amor 103.1, solo música romántica. Soy Cindy Dorantes, mando saluditos a nuestros amigos que nos escuchan a través de iHeartRadio. Ya tenemos nuestra siguiente hora juntos, arrancando justo en este momento con la una de la tarde con un minutito. Y bueno, tengo para ti una reflexión que lleva por nombre Qué bonita te ves siendo tú. Así es, siendo libre, siendo tú misma, abrazando también tu historia, aceptándote, pero también trabajando en ti para ser una mejor versión. Así que vamos a seguir disfrutando muchísimo esta tarde de jueves aquí en La Nueva Amor 103.1.
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3: Una de la tarde con dos minutos. Eres para mí, de Julieta Venegas.

Estás escuchando La Nueva Amor 103.1, solo música romántica. Soy Cindy Dorantes. ¿Y qué crees? Tengo para ti nuestra afirmación en amor. Ya llegó el momento de poder compartírtela. Te invito a que corras a nuestra red social oficial Amor FM, la descargues, porque definitivamente cada afirmación tiene un propósito de enseñarnos, de hacernos tener conciencia de ciertas cosas que debemos ya no permitir o actuar también, ¿verdad? En nuestra vida. Y la reflexión dice así, la afirmación: establezco límites firmes y amorosos porque mi paz no es negociable y suelto con gratitud a quienes ya cumplieron su ciclo en mi historia. La repetimos juntos, ¿te dedicas un minutito de tu tiempo para esto? Muy bien, dice así: establezco límites firmes y amorosos porque mi paz no es negociable y suelto con gratitud a quienes ya cumplieron su ciclo en mi historia. Totalmente de acuerdo, hay que tener límites firmes, amorosos, es una forma de cuidarte, ¿no? La verdad es que tienes que estar bien tú para poder dar lo mejor para ti, para los demás, para tu gente, ¿verdad? Y por supuesto, como este regalo de bienestar que necesitas, ¿no? Hay que cuidar tu paz, eso no debe de ser negociable por nada del mundo, hay que respetarte y hay que construir relaciones más sanas sin dejar de ser amable con todos, ¿ok? Ya lo saben, mis queridos amigos, descarga nuestra afirmación a través de Amor FM. Nos vamos a más música. En este momento llega Emanuel. Bella señora, ya está sonando en tu radio en La Nueva Amor 103.1. Solo música romántica.

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1: 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Nos vamos a más música. Llega Natalia Jiménez, que nos recuerda lo importante que es creer en cada uno de nosotros. Se llama Creo en mí, a través de la nueva Amor 103.1, solo.

qué bonita te ves siendo tú. Sonriendo, floreciendo de nuevo. Qué poderosa luces desde que te diste cuenta de tu valor y le subiste toda la intensidad a tu brillo. Qué valiente eres por recordar todo lo que mereces y asegurarte de nunca más volver a conformarte con menos. Así es. Nunca más te conformes con menos, mi querida amiga, amigo, porque tú sabes del valor que tienes, tú sabes lo que posees, quién eres y lo que portas, y no permitas que absolutamente nadie te haga creer lo contrario, te haga sentir inferior. Toma nota de esto, pero qué bonita te ves siendo tú, qué bueno que regresaste, que te diste ese abrazo, esa palmada y dijiste, vamos adelante, vamos a seguir adelante, porque lo valgo, porque lo merezco. Eso es de valientes. Soy Cindy Dorantes y te acompaño a través de la Nueva Amor 103.1, solo música romántica.

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1: 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Nos vamos con más música. Llega Shakira, Perro Fiel, en la nueva Amor 103.1, solo música romántica.

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1: Siempre es un gusto escuchar a Shakira y lo disfrutamos juntos a través de la Nueva Amor 103.1, solo música romántica. Soy Cindy Dorantes y mis queridos amigos, te invito a que te quedes con nosotros. Vamos a hacer una pausa porque hay que darle el paso a Panorama Informativo Guanajuato con Ricardo Díaz Ordaz, así que yo te invito a que te quedes, con él. Comenzamos a las 2 de la tarde en punto, mientras tanto sigue disfrutando de más música y recuerda que te espero a las 3 de la tarde, nuestra hora de música continua, música sin cortes comerciales. En esta ocasión los dejo con Cristian Castro con esta canción romántica, nostálgica, pero muy bonita. Yo quería parar el tiempo con tus ojos viéndome. En este momento ya está sonando en tu radio, en la Nueva Amor 103.1, solo música romántica.

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2: Son las 2 de la tarde de este jueves 28 de mayo del 2026. Soy Ricardo Ordaz y en los próximos minutos te daré toda la información que sirve. Acompáñame en Panorama Informativo Guanajuato, donde conoceremos los acontecimientos más importantes del país. Hablaremos de deportes, espectáculos y mucho más. Comenzamos. De nueva cuenta, la presidenta Sheinbaum defendió al gobernador con licencia Rubén Rocha Moya, aseguró que no hay pruebas contra él y que por eso no actúa ante la petición de Estados Unidos de detenerlo. El dirigente nacional del PAN, Jorge Romero, señaló que el gobierno federal pretende intimidar a la gobernadora de Chihuahua y aseguró que el respaldo a Maru Campos trasciende al partido. Despidieron a Valentina, la menor que el martes pasado perdió la vida víctima colateral de un ataque armado en Irapuato. Familiares, amigos y vecinos se manifestaron para exigir más seguridad en el municipio. En León, tras un operativo, se recuperaron 25 toneladas de abarrotes robados con un valor superior a los 2 millones de pesos. Además, incautaron vehículos con reporte de robo y diversas evidencias delictivas. En un ataque directo fueron ultimados dos jóvenes en Silao. Los agresores llegaron en motocicleta y dispararon contra las víctimas para luego huir. Última oportunidad, anuncian la última fase para adquirir boletos para el campeonato de fútbol del 2026. La venta es en tiempo real y es hasta agotar existencias. Nuevamente te saludo con muchísimo gusto. Gracias por estar aquí con nosotros en una emisión más de Panorama Informativo Guanajuato. Hoy tenemos información de diversos aspectos del ámbito político, del ámbito federal, por supuesto local, deportes y mucha, mucha información. Gracias por estar a través del 103.1 y por supuesto a través de la aplicación de iHeartRadio, que aprovecho justamente para mandar un saludo muy especial para aquellos que se están conectando justo en este momento a través de la frecuencia del 103.1 y por supuesto de la aplicación de iHeartRadio. Le mando un saludo a Sus, a Rox, a Daniel, a Amaral, Paco, Irasus, Abdiel, Abril, que están ya en sintonía y por supuesto informándose a través de Grupo Asir. Y bueno, vamos a comenzar con información bastante interesante porque la gobernadora de la gente, Livia Denise García Muñoz Ledo, presidió la ceremonia de jubilación de 10 caninos de la unidad K9 de la Secretaría de Seguridad y Paz como reconocimiento del gobierno del estado al trabajo, la disciplina y lealtad de binomios durante años que contribuyeron a proteger a las familias guanajuatenses. Aldo, Batu, Billy, Blade, Bomber, Fonsi, Golgen, Peggy, Teo y Sony son los primeros 10 caninos que hoy se jubilan tras cumplir 7 años de servicio. La gobernadora resaltó que durante 7 años el servicio de estos caninos pues participaron en cientos de acciones como la detención de narcóticos, arma, dinero, explosivos y labores de búsqueda. Destacan más de 2,734 operativos desplegados, además de 23 armas de fuego aseguradas y más de 66,000 dosis de sustancias ilícitas que fueron retiradas de las calles. Esto fue lo que dijo la gobernadora del estado. Escuchemos.
3: Hoy estamos honrando a estos 10 grandes elementos de la Secretaría de Seguridad y Paz. 10 integrantes disciplinados y leales que durante años caminaron junto a sus manejadores en una misión tan noble como exigente: proteger a las familias guanajuatenses. No son solamente nombres, no son solamente elementos caninos, son historias vivas, son ejemplo de entrega absoluta por la seguridad de nuestro estado. Cada uno de ellos formó un binomio inseparable, donde la confianza no se explicaba con palabras, se explica con miradas de complicidad, con señales, con esa conexión que es única y que solo se construye con el tiempo, con el trabajo y con un profundo cariño.
4: Panorama Informativo Guanajuato te comparte las finanzas hoy jueves. El dólar se cotiza a la compra en 16 pesos con 88 centavos y a la venta en 17 pesos con 79 centavos. Por su parte, el euro está a la compra en 18 pesos con 74 centavos y a la venta en 20 pesos con 83 centavos.
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2: 2:04. Gracias por acompañarnos, por permitirnos llegar a tus oídos a través de la Nueva Amor 103.1 y a través de la plataforma de iHeartRadio. Recibimos tus comentarios, sugerencias y denuncias en redes sociales. En X nos encuentras como @panoramaGTO, en Facebook a través de Panorama Informativo GTO, y si quieres hacer contacto conmigo, platicamos en @RicardoOrdazR en Facebook, en X y también en Instagram. Y bueno, vamos a entrar en noticias nacionales en temas de la Federación. La presidenta Claudia Sheinbaum aseguró que la defensa de la soberanía es también defender que no hay pruebas contra el gobernador con licencia. Nuevamente, la presidenta de México defendió al gobernador con licencia de Sinaloa, Rubén Rocha Moya, porque, según ella, dice que el pueblo sinaloense lo eligió, y acusó que Estados Unidos buscaría determinar quién gobierna y quién no en nuestro país. La jefa del Ejecutivo mexicano insiste en la defensa de que no hay pruebas contra Rocha Moya y por eso no actúa ante la petición de Estados Unidos de detenerlo de forma provisional, esto con fines de extradición. Además, pese a los señalamientos de nexos con el crimen organizado, pues la presidenta de México sigue defendiendo esta situación. Vamos a escuchar.
5: Llega esta orden, le pregunto a la fiscalía qué opinión tiene, si hay suficientes pruebas para lo que se está pidiendo, y la fiscalía contesta: no hay pruebas, no hay suficientes pruebas. Y se le dice a Estados Unidos, a través de Relaciones Exteriores, no hay suficientes pruebas. Y la fiscalía abre su propia investigación. Hasta ahí el tema de Sinaloa. Se ha querido decir que se quiere ocultar lo que está pasando en Sinaloa, que el exceso es el narcogobierno de Morena y no sé qué tanta cosa. ¿Quieren cubrir? No, pero tenemos que ser muy serios como mexicanos, de que no es porque cualquiera venga a decir cometió un delito, entonces actúas. Tiene que haber pruebas con base en las leyes mexicanas, porque de otra manera, pues entonces se determina afuera, más sobre todo cuando se trata de personas que fueron electas por su pueblo, se determina desde afuera si se queda gobernando uno o no.
2: Bueno, y como parte de la investigación, la gobernadora de Chihuahua, María Eugenia Campos Galván, ingresó el día de ayer a las instalaciones de la Fiscalía General de la República para comparecer por la participación de elementos de la CIA, de esta agencia estadounidense, en un operativo para desmantelar un narcolaboratorio. En este sentido, en conferencia de prensa frente a las oficinas justo de la Fiscalía, Jorge Romero, el dirigente nacional del PAN, advirtió que el oficialismo pretende utilizar a las instituciones de Procuración de Justicia para intimidar a una gobernadora que enfrentado al crimen organizado y desmantelado no solamente narcolaboratorios, sino también narcorranchos. El dirigente nacional del PAN aseguró que el respaldo a Maru Campos trasciende al partido y advirtió que Acción Nacional no permitirá actos de autoritarismo contra la mandataria estatal. Escuchemos los detalles en voz de Isaac Castañeda.
6: Luego de la comparecencia de la gobernadora de Chihuahua, Maru Campos, en la sede de la Fiscalía General de la República, la dirigencia nacional del PAN arropó a la mandataria estatal y acusó una persecución política. En conferencia, el líder de Acción Nacional, Jorge Romero, también mostró públicamente su respaldo a la gobernadora de Chihuahua, en un caso que aseguró trasciende a su partido.
7: Pero lo que hoy yo quiero también decir es que, más allá de lo jurídico, venimos a denunciar políticamente la persecución de la cual está siendo objeto Maru Campos por la 4T. Así. Para dejarlo clarito. ¿Por qué? Porque vivimos en un país en donde ya no puedes pensar diferente.
6: Isaac Castañeda.
2: Y evidentemente la presidenta de México esta mañana respondió justo a esta información que estábamos escuchando. El citatorio que hizo la Fiscalía General de la República a la gobernadora de Chihuahua, Maru Campos, no es un tema político, sino una diligencia en el marco de una investigación relevante para el país. Así lo señaló la presidenta Claudia Sheinbaum. En conferencia de prensa matutina allá en Palacio Nacional, la mandataria detalló que la institución ha entrevistado a mucha gente dentro de esta indagatoria iniciada, pues, tras la participación en campo de agentes de la CIA en un operativo de seguridad en el estado de Chihuahua. Esto fue lo que dijo la mandataria.
5: Ahora, pues, se ha dicho que se está contra la gobernadora, que es un asunto político, que no, nada que ver. Es un asunto de una investigación de la fiscalía sobre este caso, que es muy relevante. Es muy relevante para el país. Se ha querido minimizar esta situación, pero no se puede minimizar, porque nosotros tenemos que tener, pues, toda la garantía del cumplimiento de la ley de quienes desde el extranjero vienen a hacer labores. Entonces, se lo hemos hecho saber a la Embajada de Estados Unidos, a el gobierno de los Estados Unidos, a través de la embajada, pues de que se tiene que cumplir con las leyes mexicanas, que se colabora, se coordina, pero no puede haber operativos en tierra conjuntos, porque para eso está la autoridad mexicana, porque ningún gobierno, no solo Estados Unidos, ningún gobierno extranjero, pues puede realizar actividades en México fuera de la ley. Entonces todos tenemos que cuidar que la coordinación y la colaboración no signifique violar la ley en México. Entonces eso es lo que está ocurriendo en Chihuahua. Se ha querido poner como un asunto político que se quiere ir contra la gobernadora, que no, más bien tiene que haber una explicación por parte, por lo menos de la fiscalía. Incluso el fiscal renunció por esta situación de por qué se permitió que hubiera esto, que realmente está fuera de la norma.
2: 2:10 p.m. y después de 15 horas de presentación de reservas al dictamen de la reforma judicial para cambiar la elección a 2028, Morena aprobó la reelección de los magistrados de la Sala Superior del Tribunal Electoral del Poder Judicial de la Federación por 322 votos a favor, 132 en contra y 22 abstenciones. La modificación fue presentada al final y sin consensuarla antes con los diputados aliados del PT y con la oposición, quienes acusaron un albazo, es decir, un agandalle. Incluso, pues el vicecoordinador de Morena, Alfonso Ramírez Cuellar, pidió retirar la reserva porque contraviene el espíritu de la reforma judicial. Los detalles con Isaac Castañeda.
8: Tras más de 15 horas de discusión en lo particular de la reforma judicial de última hora y con las bancadas de Morena y aliados divididas, en la Cámara de Diputados avalaron la reelección de los magistrados de la Sala Superior del Tribunal Electoral, propuesta en una reserva por el diputado morenista Sergio Gutiérrez Luna. Aunque la propuesta presidencial no contemplaba la reelección de los funcionarios electorales, ahora podrán estar en la boleta de la elección judicial del 4 de junio de 2028 y ser reelegidos por 6 años más. Una de las voces más críticas al interior de Morena fue la del diputado Alfonso Ramírez Cuellar.
9: Vamos a elegir hasta el 28 y lo que aquí nos proponen es que les demos otros 6, que duren 17 años, casi la mitad de lo que duró Porfirio Díaz en México.
8: Isaac Castañeda.
2: En este sentido, la presidenta Claudia Sheinbaum evadió este jueves hablar de la reserva aprobada por los diputados para permitir la reelección de los magistrados del Tribunal Electoral del Poder Judicial de la Federación. La mandataria intentó justificar la decisión al asegurar que eso pues no extendería la estancia de los magistrados en su cargo, sino que les permitirá presentarse a los comicios de nuevo. Lo que se planteó fue una decisión del Congreso, fue lo que dijo de manera textual, pero lo que se plantea no es que se queden 17 años, como se está planteando ahí, sino que puedan participar nuevamente en la elección, pero evidentemente, pues si votan por ellos, pues van a estar otro periodo. Esto fue lo que dijo la presidenta de México. Escuchemos.
5: Que lo que se planteó fue una decisión del Congreso, pero lo que se plantea no es que se queden 17 años como está planteado ahí, sino que puedan participar nuevamente en la elección, o sea, que se les permita participar en la elección, no es que se vayan a elegir directamente. Pues fue una decisión que tomó el Congreso y pues ya.
10: ¿Pero está usted de acuerdo con ella?
5: Pues fue una decisión que toma el Congreso. No quisiera yo opinar al respecto. Pero sí es importante que la gente sepa que es que no es que se quedan 17 años, sino que van a participar en la siguiente elección. ¿Podría? Y la gente pues ya tomará la decisión si los eligen o no.
10: ¿Pero no sería una contienda desleal porque estarían aprovechando su cargo de magistrado electoral pues para promoverse como candidatos también?
5: Pues tendrá que regularse. ¿Bajo qué condiciones tendrían que hacerlo?
2: 2:13 p.m. y en otros asuntos, algo que no evadió la presidenta y ahorita les voy a platicar, pero bueno, en otros asuntos, la agrupación surcoreana BTS volvió a causar furor entre sus seguidores mexicanos tras compartir un video inédito del detrás de cámaras de su visita al Palacio Nacional en Ciudad de México. El material fue publicado justamente ayer 27 de mayo en sus plataformas oficiales y rápidamente se convirtió en tendencia mundial entre el fandom ARMY. El video muestra momentos exclusivos del recorrido de los integrantes de la agrupación por el recinto histórico, donde fueron recibidos por la presidenta de México, Claudia Sheinbaum. Las imágenes revelan conversaciones relajadas, selfies y la sorpresa de los integrantes al conocer distintos espacios de Palacio Nacional. ¿Y por qué les digo que esto no lo evadió la presidenta? Porque justamente esta mañana, pues, reaccionó ante el video inédito de BTS sobre la visita a Palacio Nacional, donde pues los integrantes de esta agrupación pues se tomaron las selfies, estaban relajados, platicaron, se mostraron sorprendidos de estar en nuestro país. El material pues difundido en los canales de la agrupación pues muestra escenas del detrás de cámaras, como te lo estaba comentando hace unos instantes. Pero lo sorprendente es la reacción de la presidenta de México. Pues sí, evidentemente están sorprendidos por lo que vieron en Palacio Nacional, pero ojalá la presidenta les puede mostrar la realidad de ese otro México que vivimos todos los días, que los lleve pues a otros lugares donde sabemos que la situación no es nada favorable. Escuchemos los detalles con Ivonne Menchaca.
11: La presidenta Claudia Sheinbaum agradeció al grupo surcoreano BTS el video detrás de cámaras que publicó en sus redes de su visita a Palacio Nacional, lo que significa, dijo, que les gustó mucho el recorrido por el recinto histórico y su estancia en el país.
12: Y se ve que a ellos les gustó la visita y lo percibieron bien porque suben un video el día de hoy de ese encuentro que tuvimos en Palacio Nacional. Son jóvenes muy sencillos, nada pretenciosos, como cualquier joven. Se impresionaron de Palacio Nacional, se sacaban fotos por todos lados y después se emocionaron muchísimo cuando vieron a tanta gente en el Zócalo.
11: Ivonne Menchaca, Sarmiento,

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1: 2:19 p.m. Soy Ricardo Ordaz. Gracias por permitirme llegar a tus oídos desde la Nueva Amor 103.1 y a través de iHeartRadio. Recibimos tus comentarios, sugerencias y denuncias en redes sociales. En X nos encuentras como @panoramaGTO, en Facebook a través de Panorama Informativo GTO, y si quieres hacer contacto conmigo, platicamos en @RicardoOrdazR en Facebook, en X y en Instagram. Y te comparto información ocurrida hace unos minutos. Tras un mes de ausencia de sus labores legislativas, el morenista Enrique

0: Enrique Insunza Cázares solicitó licencia para separarse temporalmente de su escaño en el Senado de la República, algo que hace semanas pues dijo que no haría. En el contexto, todo esto en el contexto de las imputaciones de Estados Unidos en su contra por presuntos vínculos con el cártel de Sinaloa. En redes sociales, el senador Guinda afirmó que en su vida de servidor público siempre ha sido cabal en el cumplimiento de sus deberes. Ahí está la información ocurrida hace unos instantes. Y en otros asuntos, ya de manera local, en el marco de la estrategia de seguridad Confía, un operativo conjunto aquí en la ciudad de León logró la recuperación de 25 toneladas de abarrotes robados con un valor estimado en 2.3 millones de pesos. En la acción también se incautaron vehículos con reporte de robo y diversas evidencias delictivas. Los detalles en voz de René Funes.
1: El secretario de Seguridad y Paz de Guanajuato informó que en un operativo coordinado en el municipio de León se aseguraron 25 toneladas de abarrotes valuadas en aproximadamente 2.3 millones de pesos, además de vehículos con reporte de robo y diversos indicios vinculados con posibles actividades ilícitas. La intervención fue realizada como parte de la estrategia Confía por integrantes de la Policía Estatal de Caminos, Grupo Táctico Regional y personal operativo de la región de las Fuerzas de Seguridad Pública del Estado, en coordinación con la Fiscalía de la República, Defensa Nacional y Guardia Nacional. Durante la diligencia también fue asegurado un inmueble ubicado en las inmediaciones del Parque Piel, así como 4 cajas secas con reporte de robo y una plataforma acoplada a contenedor cargada con 25 toneladas de abarrotes también con reporte de robo. Además, fueron localizados cartuchos útiles calibre 9 milímetros y 5.56, un cargador, pipas y diversas dosis de droga con características de marihuana y cristal. Se destacó en un comunicado que en lo que va de la administración estatal se han recuperado más de 312 mil piezas de mercancía con valor superior a los 191 millones de pesos. Para Panorama Informativo Guanajuato, René Funes.
0: 2:21 p.m, un fuerte incendio alertó a las autoridades sobre la existencia de un centro ilegal de almacenamiento de hidrocarburo. La movilización comenzó tras el reporte de un camión en llamas. Al revisar los restos del vehículo, se descubrió que ocultaba una cisterna con capacidad de 20 mil litros. Esto ocurrió en Juventino Rosas. Asimismo, en el inmueble donde estaba estacionado se halló otro tanque de 30 mil litros y 10 contenedores más, presuntamente destinado al guachicoleo. Escuchemos los detalles con Claudia Padilla.
2: Un fuerte incendio en la comunidad de San José de las Pilas dejó al descubierto un centro de acopio y almacenamiento irregular de hidrocarburo. El incidente comenzó con el reporte de un camión envuelto en llamas, lo que movilizó a las autoridades hacia la zona para controlar la situación. Al inspeccionar el vehículo calcinado, los agentes encontraron una cisterna de 20.000 litros oculta en la unidad. Además, dentro del inmueble donde se encontraba el transporte, se localizó otra cisterna con capacidad de 30.000 litros y 10 contenedores adicionales presuntamente utilizados para el manejo ilícito de combustible. Debido a la magnitud del fuego, las autoridades no pudieron cuantificar el total del hidrocarburo que se perdió o se almacenaba en el lugar. La intervención fue posible gracias a una denuncia ciudadana al 911 y al trabajo conjunto de la Secretaría de Seguridad y Paz, el Ejército Mexicano y Seguridad Física de Pemex. El inmueble y el equipo asegurado fueron puestos a disposición de las autoridades federales para continuar con las investigaciones necesarias. Hasta el momento, las cifras oficiales en el estado indican que se han recuperado más de 6.2 millones de litros de hidrocarburo, en lo que va de la administración, logrando además la desactivación de 46 tomas clandestinas en diversos municipios de Guanajuato. Para Panorama Informativo Guanajuato, desde Celaya, Claudia Padilla.
0: Ignacio Morales Rojas, regidor de Morena y secretario de la Comisión de Seguridad de Irapuato, denunció que varias patrullas de la Policía Municipal están paradas en diferentes bases debido a, aparentemente, a la falta de personal operativo. El funcionario confirmó el desuso de los vehículos oficiales en complejos como en Cipol, así como en las bases de La Pradera y San Juan de Retana. El pasado 9 de mayo, el regidor contabilizó personalmente 7 patrullas estacionadas en el Cipol, detallando que una de ellas es rentada por el municipio. Escuchemos la información completa con Cristian Pérez.
3: El regidor de Morena y secretario de la Comisión de Seguridad en el Ayuntamiento de Irapuato, Ignacio Morales Rojas, señaló que diversas patrullas de la Policía Municipal permanecen fuera de operación en distintas bases de la corporación, situación que presuntamente estaría relacionado con la falta de personal operativo. El edil aseguró haber constatado la presencia de unidades detenidas en instalaciones como el Cipol de Calzada de los Chinacos, así como en las bases de San Juan de Retana y La Pradera, donde es recurrente observar vehículos oficiales estacionados y sin actividad. Morales Rojas afirmó que incluso realizó un conteo en el complejo Cipol el pasado 9 de mayo, donde detectó 7 patrullas detenidas, entre ellas una unidad arrendada por el municipio.
4: Lo que es acá una base que se tiene en San Juan de Retana, en la misma base de La Pradera, en múltiples ocasiones hay unidades ahí paradas. De hecho, el pasado 9 de mayo conté que había 7 ahí en el Cipol, entre ellas una de las unidades rentadas. Entonces, son de los temas que yo he planteado ya por lo menos en las últimas 2 comisiones y no he tenido respuesta el día de hoy.
3: El integrante del ayuntamiento indicó que el tema ya fue planteado en reuniones de comisión. Sin embargo, aseguró que hasta ahora no existe una explicación oficial sobre las causas por las que las unidades permanecen sin operar.
4: O sea, yo quiero saber por qué están detenidas. Yo presumo que de conformidad a lo manifestado desde su primera plática que tuve con la secretaria de Seguridad Ciudadana y que ella tuvo frente a diversos personajes del municipio de Irapuato en el Hotel Hudson. Ella manifestó que agarraba una dependencia con carencia de personal y en ceros.
3: Ante ello, Ignacio Morales consideró preocupante que existan unidades paradas en distintas bases de la ciudad, mientras persisten problemas de seguridad y vigilancia en colonias y comunidades. Para Panorama Informativo desde Irapuato, Cristian Pérez.
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0: 2 de la tarde con 29 minutos. Gracias por continuar con nosotros. Soy Ricardo Ordaz. Estás en Panorama Informativo Guanajuato. Recibimos tus comentarios, sugerencias y denuncias en redes sociales. @PanoramaGTO en X, en Facebook a través de Panorama Informativo GTO. Y si quieres hacer contacto conmigo, platicamos en @RicardoOrdazR en Facebook, en X y también en Instagram. Esta tarde nos acompaña aquí en cabina Humberto Ramonet, experto en educación financiera. ¿Cómo estás, amigo?
10: Muy bien, muchas gracias. Feliz de estar aquí otra vez con ustedes, aquí en el rico ambiente que tenemos en cabina.
0: Sí, en el aire acondicionado, que está todo dar. Oye, pues justamente vamos a platicar de cosas muy importantes porque pues siempre es necesario, ¿no? No solamente tener el guardadito, sino que ese guardadito nos pueda generar, si no es como echarlo al colchón y pues después ahí se queda, ¿no? Entonces platícanos como desde tu experiencia, ¿qué es lo que podemos hacer? ¿Cómo podemos desde lo más básico empezar a tener esa educación financiera? Cuéntanos.
10: Fíjate que ya en ocasiones pasadas que he tenido el gusto de que me inviten, hemos hablado de el ahorro, la administración, el generar un poquito más de ingresos, pero el tema que a mí más me gusta y que más me apasiona y del que más sé es sobre el tema de inversiones. Uh-huh. Entonces, luego para muchas personas parece que es algo como ajeno, porque no, para invertir te tiene que sobrar un montón de dinero y tienes que ser rico. Uh-huh. Y más bien tienes que invertir para hacerte millonario, ¿no? Uh-huh, uh-huh. Entonces va por ahí y mucha gente cree que tiene que tener mucho dinero y no. Vamos a platicar de algunas inversiones ni siquiera desde 100 pesos, desde montos todavía más bajitos.
0: Más bajo que 100 pesos puedes empezar, justamente, y lo platicábamos también en este espacio, ¿no? Es como aquellos que no se atreven a sacar una tarjeta de crédito por todos los tabúes que hay. Sí. Cuando empiezas a entender cómo funcionan, pues empiezas de a poquito. Evidentemente, pues no vas a malgastar, ¿no? Te tienes que ir educando, pero justo en el tema de inversiones, ¿qué medidas, qué pasos desde menos de 100 pesos podemos ir adquiriendo esa educación?
10: Y lo primerito que les quiero decir es no inviertan en cosas que no estén reguladas. Porque lamentablemente hay mucho fraude. Aquí en León ha habido decenas de casos de personas que le han robado a la gente sus ahorros. Entonces, aguas. Si no está regulado, ni le metan.
0: Primero que nada, ¿dónde podemos investigar justo esta parte? A ver,
10: fíjate, hay una página de la Comisión Nacional Bancaria de Valores que es el CIPRES. Que es este sistema donde tú puedes meterte y decir, oye, me están invitando a... la flor de quién sabe qué, caso real.
0: Sí.
10: Ahí le pones el nombre. Y si no te aparece nada,
0: pum. Ni le muevas.
10: Ni le muevas. Ni preguntes, ni investigues, ni nada, porque no está regulado, se acabó.
0: Paso número uno.
10: Paso número dos. Si está regulado, si aparece en el sistema, ¿hace sentido esto que me están ofreciendo? ¿Es interesante para mí? ¿Va con mi perfil de persona que yo soy, de ahorrador y demás? Si sí cumple con ese requisito, ok, vamos a empezar a meterle dinero.
0: Oye, que esto es bien interesante porque de repente, pues, a lo mejor ya empezaste a investigar un poquito, vas a un banco y te dicen, bueno, te vamos a dar este rendimiento. Ya como que tienes nociones, pero de repente te dicen, mete 100 pesos y en 15 días te vamos a dar 10 mil. O sea, eso es... ilógico, ¿no?
10: Completamente ilógico.
0: Que es parte de lo que estás comentando.
10: Sí. Y mira, caso real de esto que estás comentando, si en cualquier lugar, cualquier persona te dice, no, hombre, yo te aseguro que te damos el 7% mensual.
0: Ya, falso.
10: Ya es falso.
0: Fake.
10: Sí, corran y cuénteselo a quien más confianza le tenga.
0: Ajá.
10: Ahora, ¿dónde sí? Sí, y vamos a ver montos diferentes. Ojo porque... hablo de que se puede desde 100 pesos o menos incluso, pero también si queremos hacer un patrimonio un poquito mayor, pues hay que irle metiendo poco a poco, ¿no?
0: Claro.
10: Y ahorita lo vamos a vincular con el tema del ahorro. Entonces, mira, por ejemplo, hay algunos bancos, no voy a decir ninguna marca para que...
0: Sí, porque te la vamos a...
10: No nos está patrocinando, entonces mejor escríbame por Instagram y ahí les paso. Hay algunos bancos que ahorita están ofreciendo hasta el 13% de rendimiento.
0: Ok.
10: Que ya pinta padre, ¿no? Ajá. Y que un banco de eso es poco común. Luego, perdón, me brinqué el paso de los CETES. Los famosos CETES que mucha gente ubica. Ahorita mucha gente está quejando de que, no, es que los CETES ya pagan muy poquito. Porque yo me acostumbré a que pagaban 10, 11% y ahorita pagan 7%. A ver, yo empecé a invertir hace 15 años cuando CETES pagaba 4%.
0: Okay.
10: Ahorita que paga 7, pues no está nada mal, ¿no? Vamos a ir ganando ahí poquito a poquito. También están los bonos, que es muy parecido a los CETES, y ahí puedes estar ganando un 9.5% de rendimiento.
0: Okay.
10: Y ahí lo mínimo que le puedes meter son 130 pesos.
0: Muy bien.
10: A los CETES son 100 pesos. En estos bancos que mencionaba, igual desde 100 pesos. Están las SOFIPOS, que también por ahí hay muchas que son muy conocidas, pero ahí también puedes desde 100 pesos y estar ganando el 10, el 11, el 12% de rendimiento.
0: Que ojo, también este tema de la inversión es sumamente interesante y también hay que recalcarlo, que es este recurso que tú estás... de alguna manera desprendiéndote de manera temporal porque se está trabajando. O sea, sí. No es que lo tengo ahí y como ya me generó 2 pesos, pues deje y saco mis 2 pesos. Y
10: déjalo
0: entonces,
10: ahí.
0: Déjalo ahí. Entonces, sí es interesante todo esto que nos estás comentando de justamente en nuestra administración personal destinar para los gastos que sí o sí tenemos que hacer y de a poquito empezar a separar este tema de la inversión para ahí dejarlo, para en un futuro poder, entonces, pues recolectar esos frutos, ¿no?
10: Totalmente, porque el dinero también, ojo, no es para que lo acumules eternamente y ahí se quede, ¿no? Es que te genere dinero, que eso te pueda dar después para un viaje, para algún enganche de un carro, de una casa, lo que sea. Pero mientras que vaya creciendo la bolita de nieve.
0: Justamente eso. ¿Cuál es el siguiente paso? Ya elegí, ya tengo nociones, ya deposité, ya transferí este dinero, ya se empieza a trabajar. ¿Cuánto tiempo? ¿Cómo funciona? Cuéntale a la audiencia.
10: Pues mira, muchos de estos instrumentos te van a estar dando rendimientos diarios o semanales o mensuales. Entonces, como bien lo decías, ese rendimiento idealmente no lo toques Mejor haz que se reinvierta para que haga una cosa que en el mundo de las finanzas se conoce como interés compuesto y que cada vez te vaya generando más. Tal vez tú dices, yo a la semana le voy a meter 200 pesos. ¿Sí? Multiplícalo por 52 y pues ya es una lana. Más los rendimientos que te generó. Ahora, sí se vale que un porcentaje de los rendimientos que vayas generando mes con mes, digas, a ver, voy a tomar estos, no sé, 400 pesos.
0: Para sentir que ya está trabajando
10: el dinero, ¿no? Para decir, aquí está, ¿no? Y vayas a comprarte algo, te vayas a comer algo, para que digas, oye, sí está valiendo la pena mi inversión y la disfruto en el presente.
0: Eso está bueno.
10: No en 30 años.
0: Eso está bueno. Que además, bueno, también con esta temporada también de compras de medio año, que ya estamos justo, ¿no? En el hot sale. También puede ser un tema interesante de decir, bueno, pues me voy a comprar este artículo que no es muy caro, pero que al final de cuentas no está saliendo directamente de mi pago de esta semana o de esta quincena, ¿no?
10: Sí. Porque fíjate, ahí lo que puede hacer es, a ver, ya le traía ganas a comprarme ese pantalón o ese gadget o lo que sea. Pues imagínate qué padre que esa cosa que vas a comprar salga de los rendimientos de tu inversión. Es una parte que me encanta y ojalá la puedan vivir porque se siente muy bonito. La otra parte es, ok, yo ya había detectado que tenía que comprar tal artículo, me esperé al hot sale, ya lo compré y valió la pena porque me terminé ahorrando 800 pesos. ¿Qué hacemos con esos 800?
0: Hay que invertirlos.
10: Hay que invertirlos.
0: Exacto.
10: Que no se quede ahí nada más como ahorro, sino que se convierta en dinero productivo.
0: Perfecto. Oye, Humberto, ¿dónde te podemos localizar? ¿Dónde podemos escribir ahí nuestras dudas? ¿Dónde nos acercamos? Todavía no terminamos, pero ya para que la gente vaya tomando ahí nota.
10: Mira, que me escriban un mensajito ahí por Instagram. Estoy como @HumbertoRamonet. Ramonet es como Ramones, pero con T en lugar de S. Ajá. Siempre se... Siento que me pasa como Bellatrix, ¿no? Ajá, hay que especificar cómo se escribe.
0: Que es que si es con Y, con X, con Y, ¿no? Pero bueno,
10: Humberto Ramonet. Ajá. Sí, ahí échenme un mensajito y les paso una lista de instrumentos de inversión.
0: Oye, y bueno, ya para cerrar, mencionabas justo de pues de estos fraudes que ha habido, porque hay que decirlo con todas sus letras, de estos fraudes de instituciones, entre comillas, que se han aprovechado, porque también juegan un papel bastante interesante porque tienen como sus conejillos, perdón que lo diga de esta manera, pero es a él sí le voy a dar para que él sea el testimonio y pueda jalar a más gente. Entonces, ojo, efectivamente va a haber personas que sí pueden comprobar y te pueden decir, mira, me compré el carro a raíz de, sin embargo, hay que ser muy atentos con todos estos datos que nos compartes.
10: Muy atentos. Cuando suena demasiado bonito para ser verdad, aguas. Hay por ahí una empresa que está aquí, sus oficinas en la ciudad, no voy a decir dónde, pero está en zona norte. Y parece que ya no les está pagando a la gente que le metió dinero.
0: Ok.
10: Aguas con eso.
0: Y que además, bueno, se disfrazan con estas cuestiones de como las ves tanto, ¿no? Inclusive en playeras de equipos de fútbol, en espectaculares. Tú asumes, ¿no? Que es algo bien, pero en realidad es toda una red que funciona pues justo de esta manera, ¿no? Es una pirámide al final.
10: Porque así funciona y porque así ha habido muchísimas empresas y la gente sigue cayendo. Y pues van a seguir existiendo.
0: Oye, y ya para cerrar, ¿qué opinas? Yo sé, intuyo cuál va a ser tu respuesta, pero ¿qué opinas sobre las tandas?
10: Ay, no.
0: A ver, mira, cuéntale, suéltale, porque yo creo que hay cosas relativamente buenas y cosas que podemos aprochar de
10: mí. Mira, primero lo bueno, porque sí tiene un puntito bueno, es que hay para muchas personas es la única forma en la que van a ahorrar. ¿Por qué? Porque ellos no tienen el hábito, porque se les dificulta, porque nunca me sobra dinero. Entonces, una tanda donde una persona me obliga que semanalmente le doy 300, 500 pesos, ¿no? ¿Qué sé yo? Es la única forma en la que encuentro de ahorrar. Ese sería el único punto a favor que le daría la tanda.
0: Muy bien.
10: Fuera de eso, aguas, porque aparte de que ha habido muchos casos de que luego se clavan el dinero, no estás generando rendimientos, se lo está comiendo la inflación, hay más contras que
0: cosas a favor.
10: Entonces, tandas yo les diría que no. Mejor métanlo a alguno de estos instrumentos de inversión donde sí van a ganar dinero.
0: Que bueno, a final de cuentas es el mismo ejercicio. En lugar de darle a Doña Mago, ¿no? Los 500 pesos, pues voy a estas instituciones y se los doy y me voy obligando a hacer, pues vamos a llamarle este juego, ¿no? De recibo la lana, la paso para acá, empiezo a trabajar el dinero y en un futuro no tan lejano empiezo yo a recibir
10: a disfrutar.
0: Y a disfrutar de todas estas bondades.
10: Sí, ahí está. Mucho mejor.
0: Ahí está la información. Entonces, en redes sociales, Humberto Ramonet, para que ustedes lo busquen, lo encuentren, cualquier duda. y pues bueno, que se acerquen a ti para pues tener esta educación financiera, porque cada vez las cosas se ponen complicadas y qué mejor tener pues estas pues habilidades, ¿no? Este conocimiento
10: muy definitivamente valioso. No importa cuántos años tengan, de verdad vale la pena invertir en educación financiera.
0: Muy bien, pues muchas gracias por estar aquí con
10: gracias.
0: Nosotros. Gracias. Esta es tu casa, ojalá muy pronto nos puedas acompañar. 2:41 p.m. vamos a avanzar en temas de seguridad, porque justamente ayer platicábamos sobre un ataque pues dirigido en contra de un hombre en la colonia 18 de agosto, esto al sur de Irapuato. Dejó como saldo pues un saldo muy trágico, porque lamentablemente una pequeña de 6 años llamada Valentina pues le cobró la vida este ataque, víctima colateral. Además, 2 menores también resultaron heridas. En este sentido, la tarde de ayer, familiares, amigos y vecinos de Valentina, esta pequeña, pues bloquearon ambos sentidos del Boulevard San Roque en Irapuato a forma de una manifestación pacífica, donde exigían pues justicia para la pequeña, y además pues se lanzaron en contra de la fiscalía porque el cuerpo de la menor no fue entregado hasta 24 horas después de haber ocurrido este crimen. Vamos a escuchar los detalles en voz de Cristian Pérez.
3: Durante la tarde de este miércoles y hasta antes de las 10 de la noche permaneció bloqueado el Boulevard San Roque de la ciudad de Irapuato en ambos sentidos de la circulación por familiares, amigos y vecinos de Valentina, la niña de 7 años que el pasado martes fue asesinada a balazos sobre la calle Presidencia de la República de la colonia 18 de agosto al sur del municipio. La protesta se realizó por 2 motivos, porque la Fiscalía de Guanajuato tardó en agilizar los trámites para entregar el cuerpo de la menor, puesto que la entregaron 24 horas después de su crimen, y segundo, para exigir más seguridad en Irapuato y que ya no se repita otro crimen de un menor de edad en la ciudad, víctimas colaterales de ataques armados como el caso de Valentina. Durante la protesta alzaban pancartas con leyendas "Ni un niño más".
8: Acabo de hablar con el papá de la niña que está en Guanajuato haciendo el trámite. Y no es posible que por simple burocracia de la Fiscalía General del Estado de Guanajuato no quieran entregar el cuerpo de la niña a la que ayer le arrebataron la vida.
3: De los hechos en el que mataron a Valentina, se sabe que la tarde del pasado martes un hombre estaba fuera de un puesto de tacos, mientras cerca de él estaba un adolescente y las 2 niñas de 4 y 7 años, ambas jugando. Hombres armados llegaron y uno de ellos comenzó a disparar sobre el hombre, pero ninguno de los balazos le dio, logrando correr y salir ileso. Contrario a ello, las 2 niñas y el menor de 14 años resultaron gravemente heridos, quienes fueron abordados en una camioneta y llevados a un hospital cercano, donde lamentablemente falleció Valentina de 7 años. Para exigir justicia, se tiene prevista una marcha en Irapuato el próximo 6 de junio a las 4 de la tarde, puesto que de este asunto el responsable del asesinato de la niña Valentina sigue prófugo. Para Panorama Informativo desde Irapuato, Cristian Pérez.
0: Estaremos atentos a lo que ocurre allá en Irapuato. Mientras tanto, en Silao, 2 jóvenes fueron asesinados a tiros la tarde de este miércoles dentro de una vivienda en la colonia Lomas de San Pedro, justo detrás del plantel del CONALEP. De acuerdo con los primeros reportes, los agresores llegaron en motocicleta, ingresaron al inmueble y dispararon directamente contra las víctimas para luego escapar. Escuchemos los detalles con René Funes.
1: En el municipio de Silao fueron asesinadas 2 personas, esto a espaldas del plantel del CONALEP en la colonia Lomas de San Pedro. El reporte a los números de emergencias se dio después de las 6 de la tarde, en el que se indicaba que se escucharon detonaciones de arma de fuego en una finca, lo que llevó a un despliegue de la policía municipal. Según versiones preliminares, sujetos a bordo de una motocicleta llegaron hasta el sitio, entraron al inmueble y sin mediar palabra, se fueron contra las víctimas disparando. Hasta ayer, solo se informó que las víctimas eran personas jóvenes, cuyas identidades no han sido reveladas. El levantamiento del cuerpo lo realizó la Fiscalía General del Estado. Hasta ahora, no se ha reportado alguna detención vinculada con este hecho. Para Panorama Informativo Guanajuato, René Funes.
0: Nuestro compañero René Funes también nos comparte la siguiente información. 2 hombres fueron asesinados en el parque de la colonia La Nueva Ermita. El ataque se reportó la noche de este miércoles cuando 2 jóvenes estaban sentados en el parque entre la calle Perséfone, esquina con la calle Altar de San José. Hasta el lugar llegaron 2 hombres en una motocicleta y comenzaron a disparar a los 2 jóvenes, a las 2 víctimas. Tras los disparos, los agresores huyeron. Policías municipales acudieron y aseguraron la escena, mientras que paramédicos confirmaron el fallecimiento. La Fiscalía General del Estado comenzó con la investigación. No se han reportado hasta este momento personas detenidas. En otra información, el mediodía de este miércoles se registró un ataque violento en una vivienda de la calle 5 de Mayo en la comunidad del Divisador en Salamanca. Un grupo de sujetos armados llegó al sitio a bordo de un vehículo e ingresó por la fuerza al domicilio. Los agresores localizaron a su primer objetivo y le dispararon frente a sus familiares. Aunque la víctima intentó escapar corriendo, fue alcanzada y ultimada a balazos en la entrada de su casa. Tras el asesinato, los criminales sometieron a un segundo hombre que se encontraba en el inmueble y tras el forcejeo lo subieron por la fuerza al vehículo para llevárselo consigo. Los detalles, la crónica completa en voz de Cristian Pérez.
3: Un hombre terminó siendo asesinado a balazos en la entrada de su domicilio luego de que intentó salir corriendo, pero en la puerta de la casa lo alcanzaron y lo remataron. No conformes, el grupo armado se llevó a otro hombre del domicilio, privándolo de su libertad. Esto sucedió este miércoles al mediodía sobre la calle 5 de Mayo de la comunidad El Divisador en Salamanca. Según algunos vecinos, hombres armados en un vehículo llegaron hasta la casa, ingresaron con violencia, ubicaron a una de sus víctimas, a quien frente a su familia le comenzaron a disparar. Pero este todavía corrió, sin embargo, en la puerta de su casa lo alcanzaron y lo remataron. Una vez ejecutado el ataque, ubicaron a otro hombre dentro de la vivienda y entre forcejeos y en contra de su voluntad lo sacaron, lo abordaron al vehículo y se lo llevaron. Al lugar llegaron paramédicos de la Cruz Roja, quienes informaron que el hombre con heridas de bala ya no tenía signos vitales. Policías de los tres niveles de gobierno se agruparon para realizar operativos en busca de los agresores y rescatar a la persona privada de su libertad, pero los resultados no fueron los esperados, puesto que al final no lograron ubicarlos. Al punto de los hechos llegaron peritos y elementos de la Agencia de Investigación Criminal de la Fiscalía del Estado, quienes llevaron a cabo los peritajes correspondientes y luego permitieron llevarse el cuerpo al servicio médico forense. Para Panorama Informativo desde Salamanca, Cristian Pérez.
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2: 2:50 p.m. Soy Ricardo Ordaz. Gracias por continuar con nosotros. Recibimos tus comentarios, sugerencias y denuncias en redes sociales. En X nos encuentras como @panoramaGTO, en Facebook a través de Panorama Informativo GTO. Y si quieres hacer contacto conmigo, platicamos en @RicardoOrdazR en Facebook, en X y también en Instagram. Y bueno, faltando menos de 3 semanas para que comience el torneo de fútbol del 2026, se dio a conocer que este jueves se abrió una fase final de venta de boletos. Aún quedan entradas disponibles para ciertos encuentros del campeonato, el cual se llevará a cabo de manera conjunta, como bien sabemos, entre México, Estados Unidos y Canadá. El anuncio se realizó mediante redes sociales del organismo rector del fútbol, donde se especificó que este nuevo lote de boletos se venderá en tiempo real. Escuchemos los detalles con Rodrigo Herrera.
3: Gracias, buena tarde. Los deportes. Esta tarde en Pasadena, California, reportan los últimos europeos. Raúl Jiménez del Fulham de Inglaterra y César Huerta del Anderlecht de Bélgica. Ya son los 26 convocados. Ahora esperar el lunes la lista definitiva. Esta mañana tuvieron el último entrenamiento en el centro de alto rendimiento para después viajar a Los Ángeles para lo que será el penúltimo juego de preparación el sábado ante la selección de Australia. Estamos a 14 días del inicio de la Copa. Se abrió la última fase de venta de boletos esta mañana. Malas noticias para la selección de Brasil. Se confirmó la lesión muscular en la pantorrilla de Neymar. Su recuperación durará de 2 a 3 semanas y se pierde el debut ante Marruecos el próximo 13 de junio. En el tenis, gran sorpresa en Roland Garros. El número uno del mundo, Jannik Sinner, quedó eliminado en la tercera ronda. Ganaba 6-3, 6-2, 5-1 ante el argentino Juan Manuel Cerundolo, pero sufrió molestias físicas y terminó perdiendo en 5 sets, mientras que la número uno del mundo, la bielorrusa Arina Sabalenka, avanza a la cuarta ronda. Los deportes.
2: Y en los espectáculos, el legendario Hugo Sánchez explotó contra la película México 86 de Netflix. Previo a su estreno en streaming, México 86 ha generado descontento con el futbolista por la representación que se hace de él y los acontecimientos que narra la cinta. Durante la entrevista, el futbolista arremetió contra esta producción cinematográfica, asegurando que la película está llena de muchas mentiras. Escuchemos los detalles con Lalo González.
4: Me acaban de nombrar presidente de la Femex Food.
5: En plena pasión futbolera, el próximo 5 de junio se estrena en Netflix la película México 86, que recordará cómo fue que nuestro país se convirtió en la sede del torneo de fútbol de 1986, en un contexto marcado por la corrupción y los escándalos. Si bien la cinta tiene su toque de ficción, sí retoma algunos personajes reales. Por ejemplo, al exjugador Hugo Sánchez, que es interpretado por el actor Memo Villegas. Ahora, el pentapichichi reaccionó con molestia a su personificación y dijo que lo que verá el público son mentiras.
6: Ni soy yo, ni he dicho, ni he hecho todo lo que va a hacer.
5: Lalo González.
2: Llegamos a la parte final de este espacio informativo. Te invito a que continúes con la programación de Amor, de la nueva Amor 103.1 aquí en León. Gracias, Cindy Dorantes, en la producción al aire. Esto fue Panorama Informativo Guanajuato. Hoy celebramos el cumpleaños número 58 de la cantante australiana Kylie Minogue. Nos despedimos con su éxito del año 2001 llamado Come Into My World. A nombre de Bellatrix Razo, titular de este espacio, me despido. Soy Ricardo Ordaz. De los 147 días transcurridos de este 2026, hoy tuvimos la fortuna de coincidir. Que tengas buen provecho. Excelente tarde.
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1: Muy buenas tardes, quiero darte la bienvenida a la nueva Amor 103.1, solo música romántica. Soy Cindy Dorantes, saludos también a nuestros amigos que nos escuchan a través de iHeartRadio. Quédate conmigo en nuestro siguiente ratito juntos, vamos a pasarla sensacional. Si estás comiendo provechito, disfruta tus alimentos, disfruta la compañía. Mira, todo con buena música de la nueva Amor 103.1 sabe mejor. Y además tengo para ti reflexiones que nos encantan y nos llegan al corazón. Súbele a tu radio o súbele a tu aplicación ahí en tu celular en iHeartRadio y sigamos disfrutando de más en la nueva Amor 103.1.
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1: Te soñé. Alex Intec, en la nueva Amor, disfruta muchísimo las 3 de la tarde con 2 minutos.

Hoy quiero recordarte que eres una mujer, que eres un hombre increíble. Porque sí, a lo mejor has pasado cosas, situaciones complicadas en la vida que desgastan emocionalmente y que aunque no quieras, sí lo reflejas, ¿no? En el exterior, es decir, en tu rostro o en tus acciones o en tu voz, etc. Pero eres increíble, eres fuerte, todo eso te está enseñando y qué padrísimo que tú te estés dando pues ese poder para poder resistir ante las dificultades. Quiero recordarte esto, que eres increíble, porque nadie te preparó para lo que ibas a vivir y aún así sigues aquí. Estás luchando en silencio con días de ansiedad, de tristeza y a veces, en ocasiones, lágrimas escondidas. Te admiro muchísimo por no rendirte, por esa batalla que solo tú conoces, ¿verdad? Sé amable contigo, es la invitación. Sé amable contigo, confía en que aunque hoy todo parezca oscuro, todo va a estar bien, todo va a estar bien. Recuérdalo siempre y si tú conoces de alguien que esté pasando una situación así, recuérdale que todo va a estar bien. A veces no es necesario decir tanto, simplemente con hacer un acto de presencia, simplemente acordarte un abrazo y decir, sabes que aquí estoy contigo, no tengo las palabras adecuadas, tampoco tengo la solución al problema, pero no estás sola, no estás solo, aquí estoy yo para ti. Quiero recordarte a través de mi voz que todo va a estar bien. Soy Cindy Dorantes y te acompaño a través de la nueva Amor 103.1, solo música romántica y por iHeartRadio.

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Continuamos con más música a través de tu radio en la nueva Amor 103.1, solo música romántica y por supuesto por iHeartRadio.

0: Soy Enrique Iglesias y os quiero mandar un fuerte abrazo y nos vemos dentro muy poco. Bye.
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Quiero invitarte a que el día de hoy agradezcas y vivas de esa manera. Sí, vive con el alma agradecida por lo que tienes. Regresa a ver a tu alrededor y te vas a dar cuenta que hay más cosas buenas que malas que te están pasando en este momento en tu vida y que a lo largo del camino también has sembrado y has cosechado, ¿verdad? Agradece mucho eso, agradece muchísimo por todo lo que fuiste, por todo lo que eres, por todo lo que estás aprendiendo a hacer. La gratitud no borra los desafíos, pero les da sentido. Cuando eliges agradecer, la vida se vuelve más ligera, más real, más tuya. Hay que aprender a vivir en gratitud porque esto es entender que ya tienes suficiente para ser feliz. Y la gratitud no tan solo trae un beneficio cuando agradeces a otras personas. La gratitud te trae un beneficio sobre todo a ti, porque aprendes a ver la vida y las cosas de una manera diferente. Así que, ya lo sabes, vive con el alma agradecida. Soy Cindy Dorantes y te acompaño a través de la Nueva Amor 103.1, Solo Música Romántica y por iHeartRadio.

0: saludo muy, muy especial para Leti, que van con mi querido Gerardo, disfrutando de la carretera y de buena música en la Nueva Amor 103.1, solo música romántica. Un abrazo.
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Por favor, nunca olvidemos a quienes en nuestros peores momentos nos dieron lo más valioso que tenían. Esa parte tan importante que es intangible, pero que suma mucho a nuestras vidas en el momento indicado, como es el tiempo, como es el amor, como es la presencia. A esas almas que no se alejaron cuando más las necesitábamos, que compartieron nuestras lágrimas y nos levantaron con su aliento. Gracias, gracias por quedarse cuando todo dolía. De verdad, no te pierdas esta oportunidad de poder agradecer a todas las personas que hacen algo significativo por ti, que reservan un espacio de su tiempo más bien para poder escucharte, para poder darte un consejo, para poder estar solamente presente y darte un abrazo, o para poder motivarte y felicitarte por todo lo que estás logrando. Esas personas suman mucho a la vida del ser humano. Yo te invito a que seas una de ellas y que conserves si ya las tienes. Soy Cindy Dorantes y te invito a seguir disfrutando de La Nueva Amor 103.1, solo música romántica.

entrar en tu mente. A veces cuando estoy ansiosa, pienso mucho en el futuro. Creo que no voy a ser capaz. De pronto mis pensamientos así dicen, ¿no? También el corazón se acelera, sientes una molestia en el pecho y en el estómago. A veces solo quieres llorar. Por eso, cuando logramos hacer las cosas a pesar de la ansiedad, del miedo, esto disminuye porque nos damos cuenta que no era lo que creíamos. Planteamos escenarios tan intensos que muchas veces no son reales, no son nada de eso que en ese momento te estás imaginando. Así que yo te invito a que te sientas orgullosa de ti porque le estás demostrando a tu mente que solo son pensamientos, pero que estás en tu presente construyendo con acciones poco a poco la vida que quieres para ti. Ya lo sabes, hay ocasiones en que los pensamientos son certeros y hay otras donde definitivamente la mente nos inventa algunas historias y eso produce miedo, produce temor. Hay que mantener la calma y hay que ser lo mejor que se pueda con todo y el sentimiento que en ese momento estamos teniendo. Ya lo sabes, hay que ponernos en acción. Soy Cindy Dorantes, te invito a que sigamos pasándola genial en esta tarde a través de la Nueva Amor 103.1, solo música romántica.

Sí, para amar de Juan Gabriel. Sonó en la Nueva Amor 103.1, solo música romántica. Ya a las 3 de la tarde con 44 minutos, mis queridos amigos, ha llegado el momento de despedirme. El día de hoy te acompañé de 10 de la mañana a 4 de la tarde. En breve llega mi querida Adriana Erandi a las 4 de la tarde y hasta las 10 de la noche te acompaña en nuestras horas más románticas con un gran contenido, por supuesto. Buenísima, buenísima música que tenemos para cada uno de ustedes, ¿verdad? Porque hay distintas artistas y yo sé que te encanta, así que síguela pasando sensacional en este jueves 28 de mayo. Ya mañana llega mi querida Lidia Mares en punto de las 10 de la mañana al Morning Show, 2 de la tarde Beatrix Razo con Panorama Informativo Guanajuato, y yo regreso contigo a las 3 de la tarde para seguir charlando entre amigas y amigos. Nos despedimos con Coda. Aún se llama esta canción, nos remonta un poquito a los 90, ¿verdad? Ya está sonando en este momento en tu radio, en la Nueva Amor 103.1, solo música romántica. Soy Cindy Dorantes y recuerda esto, nunca dejes de creer en la magia del momento. Bonita tarde, hasta mañana, bye bye.

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1: Yo soy de esas personas que me gusta planear absolutamente todo. Planear las comidas familiares, planear la rutina de la semana, planear las actividades de mis hijos, planear los intercambios, planear. Me gusta planear en la vida porque me da certeza, porque me da seguridad, porque me permite poder saber y sentir qué es lo que va a pasar el día de mañana. Pero se me olvida algo bien importante. ¿El futuro? El futuro lo construimos con el día a día. El futuro se construye con el ahora. Y entonces es una balanza porque me parece una fortaleza y al mismo tiempo una debilidad.
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3: Hola, hola, ¿cómo estás, querida amiga, querido amigo? Muchas gracias por estar en sintonía en la nueva Amor 103.1, solo música romántica. Oye, en esta semana estamos haciendo una jornada diferente, que justamente ya hoy es el último día, así que ya mañana en este horario escucharás a Cindy Dorantes, ya mañana también regresa Lidia Mares. Entonces, bueno, pues te lo quiero decir porque justamente estamos desde las 4 de la tarde contigo hasta las 10 de la noche, y en esta primera hora siempre me gusta estar contigo de una manera en la que podamos reflexionar, así que quédate conmigo para compartirlas aquí en la Nueva Amor 103.1.

Oye, quiero recordarte que este día sea una página llena de buenos momentos, donde atesores cada sonrisa, cada abrazo, cada mano compartida, cada consejo, cada palabra, cada mirada, que así te permitas conectar con las personas que conforman tu principal núcleo de personas, aquellas que son tu familia, incluso aunque no sea sanguíneo el asunto, que conectes profundamente con esas personas que sí te hacen la diferencia cada día. Te pongo ahí este mensajito para que no se te olvide. Mientras, seguimos disfrutando de la programación de la nueva Por 103.1, solo música romántica. Yo soy Adriana Erandi y te sigo acompañando.

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2: 4 de la tarde. 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Oye, por lo pronto, canción de canción, Castillos...

Hoy quiero recordarte que estés en la disposición de aceptar todo lo mejor que llegue a tu vida, que sepas que mereces todo lo mejor y que estés en esa disposición de aceptarlo. Y que cuando estés en esa disposición, te imagines, te visualices que lo estás recibiendo con los brazos abiertos. Te lo pongo ahí como un recordatorio justamente para que pues no se te pase por alto en estos días y sobre todo para que te veas así a ti como una imagen bonita, fresca, actual de que está llegando a ti todo lo bueno, todo lo que tú mereces está llegando a tu vida. Yo soy Adriana Erandi y te sigo acompañando en la nueva Bor 103.1, solo música romántica.

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2: Amigas y amigos de la nueva Amor 103.1, solo música romántica. Llega Rocío Dúrcal, esto es Me despertó la realidad. 4:34 de la tarde.

¿Cuántas veces te ha pasado que no quieres soltar a una persona, a una situación, a un lugar, a un contexto, incluso a un objeto? Pero la realidad es que si nos detenemos un poquito a indagar qué te tiene sujeta ahí, en algunas ocasiones vas a encontrar que ya no tienes de dónde agarrarte. Quizá estar ahí se convirtió, aunque suene feo, en costumbre, en una zona cómoda para ti y para la otra persona, en una situación donde, aunque las cosas no estén del todo bien, estén del todo bien, ambos ganan. Y créeme, esto ocurre en la familia, en las relaciones laborales, en las relaciones de pareja, en las relaciones de amistad. Así que la invitación que te quiero hacer hoy es que si te quedas con algo o con alguien, que tengas muy presente las razones que te dan sentido de permanecer ahí y que ese vínculo sea importante para ti. Pero si encuentras que ya no, lo único que deseo para ti es que tengas la determinación de ir soltando eso que a todas luces ya se terminó. Yo soy Adriana Erandi y te sigo acompañando en la nueva Ambor 103.1, solo música romántica.

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1: Nada causa más sufrimiento como el miedo a sufrir. Evita entonces el miedo innecesario. Por miedo a sufrir soledad, sufres la tortura de una mala compañía. Por miedo a sufrir el final de una relación, sufres por años el infierno de una mala pareja. Por miedo a sufrir responsabilidades de adulto, sufres de por vida el actuar como un niño inválido. Por miedo a sufrir el rechazo de los otros, sufres en tu soledad y tu aislamiento sin salir nunca hacia el encuentro con nadie. Por miedo a sufrir que alguien no te quiera, te conviertes en posesivo y lo único que consigues es que todos te huyan y te quedes solo. Por miedo a fracasar en tus proyectos, sufres el terrible fracaso de no emprender ninguno.
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2: Hola, hola, ¿cómo estamos, queridas amigas y amigos de La Nueva Amor 103.1, solo música romántica? Qué gusto escucharnos por acá, qué gusto que me dejas acompañarte. Tú sabes que en esta semana estamos haciendo una jornada un tanto distinta, pero ya mañana, viernes, todo se normaliza. Lidia está tomando unos días de vacaciones, así que Cindy, Dorantes y yo, bueno, pues estamos acompañándote en un horario variadito, extenso, digamos. Bueno, fíjate, te quiero dar la bienvenida a esta segunda hora, porque va a tener un tema súper interesante. Aquí, en La Nueva Voz 103.1...
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2: Y hoy te quiero preguntar si eres de las personas que suelen pedir ayuda o te cuesta trabajo solicitarla. De eso vamos a estar hablando. Por lo pronto, Luis Miguel, que por cierto te espero todos los días en punto de las 7 de la tarde para disfrutar esa hora que tenemos solamente con él.

Diana Vanoni en la Nueva Voz 103.1, solo música romántica. Incapacitada, 5:08 ya de la tarde. Ay, 5:08. Oye, bueno, a ver, fíjate, hoy quiero proponerte que hablemos acerca de si eres de las personas que o suelen pedir ayuda o te cuesta trabajo solicitarla. Mira, y es que el tema de pedir ayuda a mí se me hace súper importante para la vida diaria. O sea, imagina de verdad que alguien no quisiera o pudiera pedir ayuda. Es como si alguien no pudiera comunicarse también, me parece, ¿no? Pedir ayuda para mí es algo básico, pero también sé que es algo que nos puede conflictuar con otros de manera muy rápida, muy sencilla y frustrantemente. ¿Por qué? Bueno, porque creo que todos pensamos y actuamos de manera diferente. Por más obvio que esto parezca, pero creo que ahí está el meollo del asunto. Y a veces cuando tú estás solicitando o estás confiando en alguien, a lo mejor no siempre esperas, o sea, no siempre recibes lo que esperas. Entonces, bueno, eso también me parece que es muy normal, pero creo que ahí luego está el conflicto, ¿no? Entonces, para mí pedir ayuda es una forma de crecer, de conocer, de aceptar que no tengo control, que no sé todo y que sí necesito de otros. Cuando me ha pasado que conozco a gente que me dice que no le gusta pedir ayuda, yo siento que quizá por ahí cada uno tiene un tema a trabajar con el tema de no frustrarnos o de no decepcionarnos. Y bueno, ante no querer pasar por eso, pues deciden no confiar, ¿no? Y no frustrarse. Pero me pregunto si esa es la manera más sana de resolver este tema y de trabajarlo. O sea, de verdad, no le pides ayuda a nadie. Te lo pregunto. Y me puedes escribir a Adriana Erandi Amor en Instagram, por ahí los voy a estar leyendo, pues para ver qué opinan. Por lo pronto, ¡ay, ay, ay! ¡Maná! Te lloré un río. 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
1: Amigas y amigos de La Nueva Voz 103.1, solo música romántica. 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Por lo pronto continuamos con más de La Nueva Voz 103.1, solo música romántica.
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4: Mira, hoy quiero compartir contigo una frase que dice: te amo y en tus días malos te amaré el doble. Por eso eres mi credo, esta canción de Pepe Aguilar con Tiziano Ferro, aquí en La Nueva Voz 103.1, solo música romántica.

Laura Pausini, Mariposa Technicolor, en la nueva Amor 103.1, solo música romántica. Bueno, fíjate, hoy vamos a estar hablando acerca de qué tanto te cuesta pedir ayuda. O sea, tú eres de las personas que ante una situación, una duda, un no saber qué hacer, ¿sueles pedir ayuda o te cuesta trabajo solicitarla? Ya tengo aquí las primeras participaciones. Rachel Castillo se hace presente y me dice: Adri, te cuento que yo nunca pido ayuda de nada, y cuando he tenido que pedirla, me cuesta mucho trabajo hacerlo. Siempre en cualquier situación que tengo, lo resuelvo sola. Y me pone así como carita de, pues de así es. Mi querida Rachel, qué sorprendente. Bueno, pues mira, sus razones tendrá seguramente. También a mí se me hace bastante complicado, pero bueno, Rachel, sus razones tendrá. Muchas gracias, Rachel, por la confianza y por dejarme saber tu opinión. Gracias, gracias, gracias. Y también tengo el mensajito de Noemí que me dice: antes era de las que hacía todo yo. No me gustaba pedir ayuda por no molestar, por no dar de qué hablar, pero... porque no lo iban a hacer como yo quería o no lo harían rápido. Dice: ahora ya pido ayuda. Me da menos estrés, me abre el panorama y tengo más opciones de las que yo había pensado. No voy por la vida pidiendo ayuda con todos, pero sí tengo mi círculo de apoyo. ¡Ay, Noemí! ¡Muy bien! Mira, es que al principio de tu contestación ahí había un tema de... sí, que tú querías que las cosas se hicieran como tú querías y rápido. Pues sí, es que ahí está. Y así empezamos el tema, diciéndoles que cada quien tiene procesos diferentes, lo piensa de diferente manera, aunque parezca súper obvio. Ok, bueno, muchas gracias, mi querida Noemí. Beso y abrazo para ti con mucho cariño. Ahora nos vamos con más música. Esto es Thalía. Oye, ¿a quién le importa? En la nueva Word 103.1, solo música romántica.

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6: Amigas y amigos de La Nueva Amor 103.1, solo música romántica, 5:38. Oigan, y me detengo un momentito para enviar muchos saludos a Gerardo López, que se pone en contacto conmigo a través de mi Facebook, me envía un mensaje y me dice: Adri, gracias por acompañarme, voy en carretera, justo mi ruta Romita Silao, Silao León, y aquí andamos escuchándonos. ¡Che, Gerardo! Abrazos y muchos saludos para ti. Gracias, gracias, gracias. Sé que eres muy fan de la estación. Así que qué gusto que te estemos acompañando en estos trayectos. Oye, aguas con el calorón, por favor. Y también a toda la gente que está en carretera, muchísimos saludos. Por lo pronto, La Oreja de Van Gogh. Esto es Rosas, 5:39.

0: Ahí está La Oreja de Van Gogh en la nueva voz 103.1, solo música romántica, 5:43 de la tarde. Oye, fíjate, me llegó también otro mensajito bien interesante de Carmen que me dice: Adri, no suelo pedir ayuda, siempre que puedo hacer algo yo lo hago, y solo pido ayuda cuando es algo que no puedo resolver, aunque últimamente he estado trabajando esa parte de mí para aprender a pedir ayuda y facilitarme las cosas, sintiéndome merecedora de esa ayuda y que no por eso tengo que deberle algo a la otra persona más allá del agradecimiento. Oye, esta primera idea, Carmen, me parece súper interesante y te felicito muchísimo, porque quiere decir que ahí hay algo que se está moviendo en tu estructura de pensamiento. Me dice, fíjate, razones por las que no pido ayuda. Tratar de demostrar mi valía mediante logros individuales, ya que mis logros desde chica y aún siendo adulta no siempre fueron tan reconocidos. Vean cómo siempre hay un temita por ahí, y eso está muy bien porque se está siendo consciente. Dice, me molesta cuando otras personas te ayudan y después te lo echan en cara o adquieren cierto poder sobre mí. Es decir, que tengo que callarme o aguantar ciertas situaciones por haber aceptado esa ayuda y siento que no puedo ser malagradecida. Bueno, claro, ahí hay un tema también de chantaje mal por esas personas que lo hacen así, pero te diría que hay que trabajarlo, hay que ver por qué. O sea, ¿qué pasaría si algún día logras ignorar eso? Sé que no es fácil, pero bueno. Dice que las otras personas no hagan bien las cosas y prefiero hacerlo yo. Así me aseguro de que estén bien hechas. Tómala, ¿eh? Control absoluto, mi querida Carmen. Un poco. Y también te entiendo, es válido. Y dice, todo eso he estado trabajando desde hace tiempo para hacer un cambio, aunque ha sido un proceso largo. Claro. Te entiendo y me encantó tu respuesta por tan sincera, por explicativa. Y además decirte que justamente de eso se trata, de desaprender y de encontrar los motivos para que entonces el nuevo cambio venga con todo. Te envío un beso y un abrazo con mucho cariño. Ahora nos vamos con Yuridia y Cani García en la nueva voz 103.1, solo música romántica.
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2: Hola, hola, ¿cómo estás? Qué gusto saludarte, soy Adriana Erandi. Bienvenidas, bienvenidos a esta hora de las 6. Yo estoy contigo desde las 4 de la tarde. Oye, que por cierto, en estos días hemos estado haciendo, Cindy y yo, una jornada un poquito más extensa. Y esto es porque Lidia Mares tomó unos días de vacaciones. Pero te aviso, te anuncio que ya mañana volvemos a la normalidad de nuestros horarios. Así que, bueno, pues bienvenidísimos, bienvenidísimas. Estamos platicando el día de hoy sobre si eres de las personas que suele pedir ayuda o te cuesta trabajo solicitarla. Quédate conmigo para saber qué vamos contestando aquí en la nueva Bor 103.1.
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2: Y te puedes poner en contacto conmigo a través de mi Instagram. Me encuentras como Adriana Erandi Amor. Hoy te quiero dar la bienvenida con Enrique Iglesias. Esto es Experiencia Religiosa.